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Del Evangelio según San Lucas. Jesús se fue al monte a orar y se pasó la noche en la oración. Cuando se hizo de día, llamó a sus discípulos y eligió a 12 de entre ellos, a los que llamó también apóstoles: a Simón, a quien llamó Pedro, y a su hermano Andrés; a Santiago y Juan; a Felipe y Bartolomé; a Mateo y Tomás; a Santiago de Alfeo y Simón, llamado Zelotes; Judas, Santiago y Judas Iscariote, que llegó a ser un traidor. Bajando con ellos, se detuvo en un paraje llano. Había una gran multitud de discípulos suyos y una gran muchedumbre del pueblo, de toda Judea, de Jerusalén y de la región costanera de Tiro y Sidón, que habían venido a oírle y ser curados de sus enfermedades. Y los que eran molestados por espíritus inmundos quedaban curados. Toda la gente procuraba tocarle, porque salía de él una fuerza que sanaba a todos. ¿Cómo era la oración del Señor? Debía ser una plegaria llena de confianza en el Padre, de total abandono a su voluntad. Decía: no busco hacer mi propia voluntad, sino la voluntad del que me ha enviado. Que toda nuestra vida de cristianos, discípulos de Cristo, esté siempre inmersa en la oración. Jesús no nos saca del mundo cuando nos elige, aunque dijo que somos el mundo. Jesús establece una comunidad y a todos nos llaman por nuestro nombre, y nos llaman a escuchar su palabra y a pertenecer al nuevo reino de Dios. Y la bendición de Dios Padre, Hijo y Espíritu Santo descienda sobre ustedes y permanezcan para siempre. Amén.

0: Bueno, 7:16 en toda la República del Paraguay. Saludos cordiales y afectuosos a la audiencia de nuestra mañana informativa. Hoy, sábado 9 de mayo del año 2026. Temperaturas de 12 grados en Coronel Oviedo y gran parte del territorio nacional. Vamos a tener una máxima que estaría sobrepasando un poco de 15 nomás, ¿eh? Bueno, en verdad la mínima indicaba 10, pero por lo menos en Coronel Oviedo nosotros no tuvimos esa temperatura de 10 grados. En este momento tenemos 12, creo que amanecimos con 11 grados. Hay que cuidarse de los problemas respiratorios, abundan justamente cuando hay cambio de clima. Hay que tener poncho rojo, así como Tambay, con su poncho y su campera. A pesar de que anoche hubo encuentro interesante, según me comentaron, ¿verdad? Bueno, meteorología anuncia hoy frío a fresco, con cielo mayormente nublado, vientos del sur. Bueno, ahí dice los 14, no me habló la máxima. Yo creo que puede llegar a 16 incluso la máxima. Mañana domingo, atención señores, puede ser 6 la mínima. Frío a fresco, cielo parcialmente nublado, vientos del sur, 6 a 7 grados también. El día de mañana, 15 será la máxima. Mucho frío mañana, domingo. Ni qué decir el lunes 11 de mayo. Frío, fresco, cielo despejado, vientos del sureste. 5, señores, 5 de temperatura mínima para el día lunes. Ahí sí vamos a tener mucho más frío, Pero la máxima ya estaría llegando a 17, 18 grados. Pero la mínima de 5, hay que ver con el cielo despejado y vientos en calma. ¿Qué trae consigo? Rápidamente ya la helada, la presencia de las heladas, ¿vamos a tener en este otoño o no? Porque si es que tenemos un cielo despejado, sin nubes, ¿verdad? Y en por lo menos vientos en calma, evidentemente puede haber helada. Atención con eso, Puede haber helada. Sí. Si es que tenemos viento en calma. Con 5 grados que ya puede haber. Generalmente suele ser 3 grados por ahí. O 3 a 4 grados. Pero vamos a estar cerquita el día lunes. Y mira, se anuncia un cielo despejado, reitero. Puede escarchar para nosotros tradicionalmente ovelata, y ya tuvo ovela el día lunes con 5 grados. Porque si el lunes no escarcha, evidentemente ya no vamos a tener helada, por lo menos en esta etapa de frío que anuncia meteorología por unos días, porque después va a ir subiendo la temperatura. Si no tenemos helada, la presencia de helada el día lunes, creo que ya va a ser difícil. El día martes, atención, martes también anuncia 5 grados, pero la máxima iría ya 21. Y con eso creo que puede haber vientos en horas de la mañanita. 5 también para el día martes. El miércoles ya parcialmente nublado, la mínima de 7. El miércoles, 22 de máxima. El día jueves 12 ya la mínima va a ser así como ahora la temperatura del jueves. El jueves 14, el día del desfile, nosotros también con evolucionando, vamos a tener el debate con los precandidatos a la intendencia por el Partido Colorado. Y vamos a tener temperatura, bueno, hay que ver, podemos decir agradable o no, ¿verdad? En horas de la noche. Pero no vamos a tener un frío intenso. Así como vamos a tener mañana, domingo, lunes, martes y miércoles. Porque el miércoles Si vamos a mirar cómo va a ser el clima, vamos a tener, a ver, en horas de la noche. Bueno, puede ser 13 grados por ahí nomás, en las 20. Vamos a revisar lo del jueves, el día jueves, jueves 14 de. A ver, a las 10 y 19, 20, son, bueno, 16, 15 grados por ahí. O sea que no vamos a tener frío. No, es que cuando hacemos el debate, evidentemente viene mucha gente aquí enfrente del local. Increíblemente el jueves el PLRA le movió a mucha gente, a pesar de la lluvia, intensa lluvia, descargas eléctricas, tormentas. Estuvieron presentes varios referentes del Partido Liberal acompañando a su respectivo candidato, a pesar de la inclemencia en el tiempo, como se dice. Y el Partido Colorado ya está en la recta final de lo que va a ser las elecciones internas el próximo 7 de junio. Por esa razón nosotros hemos decidido realizar el debate ya el 14, porque creo que después los respectivos movimientos van a ir ya entrando en la parte organizacional para las elecciones del 7, para las internas, para el día 7 de junio. Está la parte logística y ya los preparativos, me supongo también las charlas para los integrantes de mesa, los apoderados, los punteros, los caudillos, los referentes políticos. En fin, operadores van a estar ya ultimando los detalles para el 7. Y por eso vamos a estar el 14, porque el día siguiente es feriado. De hecho, que el 14 también prácticamente es feriado. Recordando la independencia de Paraguay de 1811, va a haber desfiles en Coronel Oviedo. Se anuncia que puede terminar ya para el mediodía el desfile. Y después ya prepararse para las 20 horas en Evolucionando y el día siguiente el Día de la Madre, feriado nacional, ¿eh? Bueno, señores, 7 con 24 en todo el territorio nacional, a cuidarse del frío, señores, porque vamos a tener, a ver, hoy ya podemos contar ya que también se siente ya el fresquete, esta mañana, en este momento, por ejemplo, 12, ¿verdad? Hoy sábado, domingo 7, lunes 5, martes 5, miércoles 7 grados, jueves 12 incluso. O sea, vamos a tener 5 días aproximadamente de frío a primera hora. Después va a ir subiendo un poco la temperatura, ¿eh? Bueno, vamos a ver un poquitito, un ratito, etapa de diario si se puede, Evo, porque hay novedades importantes y después ya estamos acá con Tampay. Este es el caso de, en especial lo de Hernán Rivas, ¿verdad? Porque, por lo menos para nosotros particularmente, cada mañanita a esta hora, por ejemplo, solemos tocar el tema, ya era algo insostenible, ¿eh? No se puede tampoco llegar al extremo en el abuso en el poder. Porque evidentemente porque ya había abuso en el poder, por eso le sostenían los referentes, la cúpula política a Hernán Rivas y a Erico Galeano. Entonces se desemboca a la renuncia, porque a mí no me va a extrañar tampoco que Erico Galeano renuncie en su calidad de senador, con permiso ahora, violando disposiciones constitucionales. Concediéndole permiso a estos legisladores acorralado de hechos irregulares, ¿verdad? Algunos son de mayor gravedad y otros menos, ¿verdad? Pero al fin y al cabo son irregularidades, son inconductas como legisladores y como personas. Y sin embargo que la cúpula política les seguía blindando prácticamente. Entonces, son situaciones que la misma sociedad creo que venía metiendo, por decir de una manera, una cierta presión ciudadana. A pesar de que hay pocas reacciones, porque particularmente espero más siempre reacciones de parte de la gente que no le gusta las irregularidades. Lamentablemente, el caso de Hernán Rivas, ningún colegio de abogados del Paraguay se despidió. O sea que todos los colegios de abogados, me supongo que tendrá sus principios fundamentales, ¿verdad? Para respaldar y para permitir integrar el colegio de abogados como profesional del derecho, ¿verdad? Lo único que hace falta es que por ahí aparezca un colegio de abogados que ya tenía como miembro a Hernán Rivas. Así que tenemos que tratar siempre de tener criterios, señores. Hay que mirar las cosas y buscar la manera posible de acercarse a la realidad. No importa quién está de por medio, ¿verdad? Porque si nosotros vamos a seleccionar nomás quiénes son los que correspondería criticarlos y a otros grupos no, porque son amigos, no porque son cuates, pero son capé. Entonces no vamos a poder construir ciudadanía, no vamos a poder mejorar este estado de cosas como se suele decir. Demasiado sencillo, pues si uno quiere entender. Generalmente nos hacemos nomás el desentendido, ¿verdad? Los Hernán Rivas, aquellos que, porque hubieron también medios de comunicación que le respaldaba a Hernán Rivas. Esto que sintoniza con el oficialismo, probablemente porque recibe algún beneficio del Estado, me supongo que le habrá costado bastante pintar el panorama como si fuera que Hernán Rivas era el mejor legislador del planeta, ¿verdad? Es una locura, y la misma cosa pasa con Errico Galeano. Y entonces aquellos que eran del criterio que estas personas estaban haciendo mal sus deberes, hoy día en algunas especificaciones estarán más o menos contentos, ¿verdad? ¿Por qué? Porque no se equivocaron en sus criterios y en sus apreciaciones. ¿Por qué? Porque hoy día cuando uno escucha una crítica, un cuestionamiento de parte de alguien para otras figuras, otros actores políticos, la gente, hay mucha gente que interpreta eso como si fuera que es una persecución, hay una animadversión, o alguien está en contra, o alguien mandó a hacer, o y así respectivamente, ¿verdad? En ese aspecto, como que incomoda nomás a la persona, por eso recibe las críticas, recibe los cuestionamientos. Sin embargo, hay hechos que ocurren en el escenario nacional que no se puede calificar como una persecución política, o llámese porque no simpatiza contigo o no comulgas contigo y por eso hay que golpearlo. Hay situaciones que se escapa y debería de escaparse de cuestiones netamente partidarias y electoralistas. Son situaciones que ocurren en el escenario habiendo o no habiendo elecciones de por medio. Porque hay mucha gente que quiere contaminar las elecciones partidarias, las elecciones internas, como que es porque hay votos nomás de por medio, por eso aparecen tantas cosas, tantas denuncias y por sobre todo las cosas, tantos cuestionamientos. Evidentemente también hay denuncias preelectoralistas que nosotros llamamos, que aparecen nomás cuando hay elecciones, ¿verdad? Pero hay otros hechos que no tienen nada que ver con cuestiones preelectoralistas. Hay el caso de Hernán Rivas, por ejemplo. Y otros casos más, el caso de Errico Galeano. Hernán Rivas no le quedaba de otra que renunciar en su banca como senador. ¿Por qué? Porque está acorralado, ya llegó al extremo. Además, con tanta caradurez, la vez pasada apareció en el Senado para votar, porque con su voto tenía ella la mayoría para que se le conceda permiso de manera bastante irregular, de manera incorrecta. Rayando hacia abusos extremos del poder. Y bueno, entonces en pocos días él va a renunciar. Y te cuida, después se va a victimizar. Te cuida, a lo mejor algunos ya le van a aplaudir por eso, ¿verdad? Él tiene el coraje de renunciar nomás, como para no afectar mucho la chance partidaria. Ah, porque no va, para que no le afecte la imagen del presidente de la República o del Movimiento de Honor Colorado, nomás él da un paso al costado. Él da un paso al costado porque ha cometido errores, irregularidades y hechos punibles, delitos. No me vean con la historia porque no importa y afecta y traí la honor colorado, pues yo pido renunciar. Por bandido está renunciando. Por cara dura está renunciando. Porque acá es demasiado fácil a veces. Somos duchos en la materia de querer convertir esto como un héroe. Te cuida, mañana le van a presentar a Hernán Ríos como un héroe. Han la colorado tejina porque oye, ponete paso al costado, pues no perjudicáis partido. Pero pejona, pepe, prima, es verdad. Porque estoy más que seguro que muchos van a querer presentarle a Hernán Rivas como el gran héroe otra vez. O renunciando, ¿sí? Porque afecta a Tate y la Partido Colorado, ¿ves? Eso pese a mi socio. Hay que tratar de ser serio por lo menos de vez en cuando. Está bien, porque hay momentos que podemos cargarnos, podemos decir disparate también, ¿verdad? Pero hay momentos en que tenemos que, por lo menos, hablar en serio. A mí me avergüenza lo de Hernán Rivas. Es una vergüenza en nuestra sociedad que siga ocurriendo y que siga habiendo gente de este tipo que quiera burlarse de la sociedad permanentemente. Porque tiene la posibilidad y la oportunidad de demostrar un poder político. Y por eso tiene que abusar. Y todo el mundo tiene que ponerse firme. Porque él es el actor político y él es el que tiene el poder. Andeñi eso es firme, vio. Y lo de Errico Galeano, esto se veía venir hace años. Desde el momento de que él apareció como dirigente deportivo, teniendo como pantalla para delinquir mejor. Y nosotros aplaudiéndole porque es un gran dirigente deportivo. Hay muchos dirigentes deportivos, tienen como pantalla la dirigencia deportiva para blanquearse y para operar libremente en los hechos ilícitos, no solamente a nivel nacional, sino a nivel internacional. Entonces somos tan vulnerables en nuestro criterio y en nuestras apreciaciones. Hay gente que aparece y agarra el segmento. Hay uno que está dentro de las religiones. O se olvidaron ya de este Fran, por ejemplo, ¿eh? Que él era pastor evangélico. ¿Y qué tal por la iglesia católica también? ¿Y qué tal por los clubes deportivos también? ¿Y qué tal por la dirigencia también? O sea, evidentemente tenemos que tratar de bajar un poco uno o dos cambios y autoanalizarnos y autocriticándonos si es posible. ¿Cómo estamos? ¿O este es el fiel reflejo de lo que sucede diariamente el caso de Hernán Rivas y el caso de Errico Galeano? Mañana le van a presentar como el gran señor. Ayer sí, antes de ayer sí, gran señor. Errico Galeano, te cuida, ahora ha sido homenajeado y habrá recibido la llave como ilustre ciudadano capiateño, final, posiblemente. Fero bandido, ¿verdad? Es más fácil, un gran señor. Sin embargo, que por lo menos yo creo que no hay nada, no está nada perdido, como se dice, porque hoy mimi algunas cosas las oye ventiladas, las oye de curia. No sé en cuánto porcentaje estamos llegando, al 1%. Bueno, dice ABC, cartista busca blanquear funesta gestión en Enecho, otro personaje para no ser chabacano este sábado. Cada personaje que aparece, ¿eh? Y este es su papá, el que firmó el caso de Hernán Rivas. Y él también tiene mucho que ver con el coronel Oviedo, Oscar Rodríguez Kennedy y Delio Vera Navarro. Son dos figuras ovetenses que confirmás, ¿acuerdas? Sí, porque para ellos Hernán Rivas es abogado. Vate, que vea. Y no hay que olvidar que el caso de Hernán Rivas fue revocado por la Corte Suprema de Justicia, la decisión tomada por Delio Vera Navarro y Óscar Rodríguez Kennedy. ¿Y eso qué significa? Que ellos cometieron errores, que ellos aplicaron mal la norma, la ley, la legislación. Upe ayer revoca. Pero yo por ahí, ¿qué coño confirmaste que le di sentencia? Sobreseimiento, o sea, a Hernán Rivas. A Upe de Vera Navarro, días después, se acoge a la jubilación. Hay que decirle eso a la gente, estando o no estando de acuerdo, siendo tu amigo o no. Porque acabo de ir a ver a Navarro, aparece como el gran escritor y eso le aparece. Sí. El gran actor, jurista, jurisconsulto. Bandido lo que es. ¿Qué más trae ABC Color? Estos son los concejales de Asunción. Rivas no soportó la presión ciudadana y renunció al Senado, dice ABC Color. Bueno, ¿y qué dice? Hay más nexo entre Santi Peña y que los grandes próceres vinculados con campañas sucias. Demasiado le sorprende a ABC Colores, ¿no? Porque uno viene acá yo a hablar, a preguntar nomás. Pero es increíble. Hay gente que se le contrata para hacer el mal. Es espectacular, ¿no? Van a presentarse como los expertos. A mí me encantaría si tenemos la capacidad que me contrate la gente para el bien, no para el mal, no para perjudicarle al otro. Además, existe el karma, señores. Miren la Peñemo. Peñemo vale trigo y nada, y en base a falacia y sofisma, en base al engaño y la mentira, dañarle al otro. No, no, porque no soportás verle a la gente salir adelante. ¿Qué dice Última Hora en portada? Rivas renuncia al cartismo, ahora espera lo mismo de Grico. No, les puedo asegurar, espero que me equivoque. Acaba de haber referentes políticos de Honor Colorado que le van a presentar como los grandes héroes. Calidad, áñame, ve. Colorado, añete, tengo, renuncias y porque pues no afecta la, los intereses partidarios movimentistas. Preséntate como los héroes. Acuérdense de mí. Rivas te cuidaba ser condecorado. Sí. Y Erico Galeano. Bueno, y la nación, porque trae muy importado. Rivas renuncia a su banca en el Senado. Otra salida. De o no colorado, ponen un poco ahí. De o no colorado, integrante de Honor Colorado. El senador de la bancada de Honor Colorado presentó renuncia porque es un bandido. Veándome ahí. No, va a el senador Hernán Rivas presentó una, su renuncia tras el anuncio de la inminente presentación de un pedido de pérdida de investidura. Aseguró que va a enfrentar en forma el juicio en su contra. Por ahí en el PP no colorado. Horacio Cartera. Sí. La Paco, vamos, le tipo. Sí. A ver, ¿qué más trae la Nación en portada? Taiwán abre su mercado a carne aviar paraguaya. Muy por nada, bro. Se competir lechuga por chino, no vende ser mi chino popular. Un millón de, digo yo, 1.400, 1.400, 1.400 millones. Petín lechuga por día, no vende eso. Y bueno, yo no quiero entrar demasiado en cuestiones diplomáticas, ¿verdad? Esta bilateralidad que tiene Paraguay con Taiwán, y la gente pregunta por qué tenemos nosotros relaciones diplomáticas de hermandad con Taiwán y no con China popular. Porque Taiwán, evidentemente, también aporta con Paraguay. Nosotros somos un país subdesarrollado. Hay mucho que habla que estamos en vía de desarrollo. Yo creo que seguimos siendo un país subdesarrollado. Y hay muchos beneficios que entrega, envía, firma Taiwán con Paraguay. Pero nosotros no tenemos relaciones bilaterales de manera diplomática con China popular, con la China grande. Entonces hay que ver la explicación razonable para que podamos entender por qué con Taiwán y por qué no con China. O entra a tallar ahí cuestiones ideológicas. Por una cuestión ideológica, ideológica política estamos hablando. Nosotros no, por eso no correspondería de tener relaciones bilaterales, comerciales. Bilaterales comerciales, la comercialización de nuestro producto, por ejemplo, con China Popular. Yo no sé si es una cuestión de teoría nomás este tema, porque para decir que nosotros no tenemos producto chino, vamos a mentir. Pero ¿por qué de manera diplomática nosotros no podemos acordar con China Popular, con Taiwán sí? Bueno, son los principales titulares que trae hoy los distintos matutinos. 7 con 43. Señor Avelino Tambay Oviedo, ¿cómo estás? Buenos días.
1: Buen día, Luis. Estamos acá para tocar un poco en el fútbol, también en política, de cerca ya la política, hace casi un mes por ahí nomás.
0: Llega el día, ves.
1: Sí, está
0: Sí,
1: llegando.
0: está llegando, sí. Y están los preparativos. Está la cúpula, está el pelotón y está por lo menos toda la artillería. ¿Eh?
1: Mirá, Luis,
0: Sí.
1: nosotros trabajamos, ¿verdad? No es cierto, los operadores yo quería, pero tenemos nuestro capitán, primero capitán y después el jefe. Primero jefe, jefe y después capitán. Y después los soldados, operador yo quería. Y yo estoy tranquilo, Luis, porque trabajamos muy bien. Los operadores también, los 8 concejales, los 12 concejales trabajaban bien a favor nuestro candidato. Y yo te dije luego antes que se acerca gana, ¿verdad? No es cierto, ¿verdad? No es cierto. Entonces, Castro, ahora comienza la máquina.
0: Comienza a amanecer.
1: Comienza a amanecer y comienza la máquina y marea colorada. Porque falta un mes por ahí nomás para llegar en nuestro objetivo.
0: Para vos eso comienza a amanecer de perla.
1: Y bueno,
0: Sí, ¿te acordás de esa música?
1: correcto,
0: Comienza a amanecer.
1: correcto. Y nosotros,
0: Sí.
1: sí, así es, Luis, pero
0: ¿Vos lo conocés a Perla?
1: no,
0: Neiko
1: no
0: Aisha,
1: hay igual eso.
0: el cantante
1: No,
0: paraguaya,
1: no, hay que, no,
0: Perla.
1: no hay que mentir, no hay que mentir.
0: ¿Eh?
1: Yo no quiero mentir a la ciudadanía huetense.
0: Pero es en tu ley, música, estoy bien,
1: Vamos
0: estoy bien, estoy bien,
1: escuchando,
0: estoy bien.
1: vamos escuchando.

0: Bueno, ahí está
1: bien. Y esa música. Va a amanecerla como una vestencia de un ciudadano. Esa es la realidad. Y bueno, Luis, yo estoy tranquilo, feliz. Estamos trabajando los 12 concejales en nuestro equipo, en nuestro movimiento. Y gracias a la comando y líder maneja bien ese cómo nosotros trabajamos. Entonces yo y mi equipo, hay tres equipos acá. Hay nuestro equipo que trabajaron bien también. Hay otro equipo. Hay tres equipos, que los tres candidatos, ¿verdad? ¿No es cierto? Pues nosotros trabajamos sin rencor, con disciplina y con humildad. Ja, la Iguto, vea, Luis, hermano querido, tenemos aceptación de nuestro candidato. Ese es bien. Ore recibí una. Ja, ore ya no corre para el tema. Ya no guata para el tema, la cosa, varios Bernardinos Caballeros. Y tenemos aceptación de nuestro candidato. Ore con la aceptación. Ja, peango ya se acata el día, ve, Luis.
0: Sí, el día.
1: El día, ve. Tenemos que demostrar a los operadores, los 12 operadores de política y los concejales. Es operador político también para bien de su, para entrar en la comuna huetense. Y yo mi código, yo le digo así, y allá voy de Sinaloa. Si ya corre, llega hace ni un mes, no me falta verme. Pues jueves, último clausura y después ya. Mi código, las concejalías, trabaja muy bien los concejales. Mi código, yo aseguraba ya 4. Hay 2 tambay, por ejemplo.
0: Tambay.
1: Hay que decir la realidad.
0: Sí.
1: O sea, y allá buta, uno y uno pelea para entrar 5, un ejemplo. Pero no voy a nombrar nombres, porque los 12 concejales trabajaron bien. Para bien, hoy que llamar la concejalía. A felicitarse, yo de fuera. Así tiene que ser. Con humildad, casa por casa los concejales llegan. Hoy en México hay ley de candidatura. Y ese es bien para bien del Partido Colorado. Partido Colorado. Y yo consciente eso. Hay 3 movimientos. Tiene que entrar, va a estar 36 candidatos, va a estar concejal. Mirando un poco. Ese 36. Puede entrar 12 concejal para contra opositor, Luis. Ajá. Ahí cambia otra vez. Si entras vos 12, Jaupella de ella y quema Jaina, y puede quedar afuera, Luis. Contra opositor. Ahí viene la Copa Libertadores para candidato a intendencia y candidato a los concejales. Primera interna es un torneo nomás, Luis. Y después llega la Copa Libertadores, como participaba Libertad, Cerro, en el fútbol, hay que volver, y Olimpia. Y tiene que ganar la Copa Libertadores para sentar ahí la comuna obetense, la distrital de Coronel Obvio, para ser intendente. Y la Copa Libertadores tiene que llegar campeón para tocar la Copa, güey.
0: Sí.
1: Está bien, página Luis Laja.
0: Está bien.
1: Y bueno, sí. Yo sentí así que nosotros, los operadores, trabajamos muy bien. También los líderes trabajan también. Ordena a su tropa.
0: Sí.
1: Y no, nosotros estamos de un mes antes, ya estamos en la trinchera. Para enfrentar ese compromiso que tenemos. Operador Yukeri. Nosotros tenemos. Los operadores y operadora política tenemos compromiso con nuestro líder. Y nosotros tenemos que demostrar. Talentoso políticamente como operador político, llevar a la gente rumbo a Bogotá, Juanala, ahora es candidato. Mire, primero la intendencia, yo no voy a negar a que apoya a Oscar Chávez, excelente joven, amigo futuro también de la comuna obetense, entendido. Entonces,
0: entendido la materia,
1: correcto. Sí, bien, mira ahí. Yo estoy tranquilo en eso porque llega a ser la verdad un día, aquí ya va a llegar la verdad, pero no.

0: hablando de su novio, ¿ve? Sí, porque, claro,
1: Y bueno,
0: sí.
1: pero nosotros,
0: Sí.
1: bueno, correcto, Luis,
0: Correcto,
1: bien
0: mira
1: ahí,
0: ahí.
1: bien ahí.
0: Mira
1: Pero
0: ahí.
1: nosotros aceptamos a Epo
0: Bueno, señores, de mañana que el 4 de octubre van a tener que cerrarse la Copa Libertadores, entonces.
1: ¿Está bien,
0: Sí,
1: correcto?
0: correcto, sí.
1: Bueno, ya ha terminado. Entonces
0: Sí.
1: nosotros, el fútbol es pasión de multitudes, Luis, ¿verdad? Y en la política, otro sistema, hermano. Ahí no hay, futbolera. Solamente trabajar como amigo, amiga y los votantes de Romba. Esa es la realidad. Ahora, en el fútbol, yo soy olimpista.
0: Sí,
1: Y vos
0: claro.
1: sabés eso.
0: Yo sé.
1: La familia es olimpista, pero
0: Sí.
1: ahora no es futbolera. Solamente interna del Partido Colorado, Luis.
0: Muy bien. Muy bien. Entonces, dejo por nada, Zeina.
1: Algo por
0: Es
1: algo,
0: la
1: Luis.
0: importante, vea.
1: Exacto. Y
0: Sí.
1: nosotros ya recorremos todo. A mi hija va a venir otra semana. Oye, creo que va a venir. Anoche hablamos mucho. Nosotros
0: Sí.
1: siempre viene
0: Uta es unos días, Ina.
1: y va a
0: Uta
1: venir. Ya
0: o
1: ven.
0: Uta más pues mía y
1: O oré siempre, oré 15, 22 días antes. Los joro visitar, la orero visitar la escuela. Ore amigos, Bejaro Guerajá, Día de Madre, dije, Guaro Guerajá, usted a mí.
0: muy
1: Cualquier cosita llevamos
0: bien.
1: nosotros. La familia,
0: Sí.
1: a los Oviedo, nosotros llevamos.
0: Sí.
1: Llevamos a nuestro
0: Día de la
1: correligionario.
0: madre, día del niño.
1: Correcto.
0: Sí.
1: Y entonces,
0: Navidad.
1: a mí llamó mi hija y anda, que pai, voy a pegar, porque vamos a salir. De correr, Día de Madre puede ser. ¿Entendés, va?
0: Sí,
1: Entonces,
0: importante
1: me
0: día
1: hago
0: de
1: una
0: madre,
1: cosa
0: sí.
1: que es la familia va a ser y mi equipo, como Portillo, como Aldedete y la familia. Vamos a recorrer, va a oír la mapa, ya la Día de Madre, ¿verdad? ¿No es cierto, Luis?
0: Sí,
1: Y así vamos a
0: cierto,
1: pensar, ahí
0: cierto.
1: se será allí, Luis.
0: Sí.
1: Ahí te dice allí, ya no la imponía, ni le iba, y ande ya trozada, y ande la visada. ¿Qué hizo
0: Ajá.
1: Ina ahora en este momento, gobernador? ¿Qué hizo Ina acá, la comuna donde está ese asfalto, ¿verdad?
0: Pero rompida con carrera a caballo rompida, yo se
1: Ahí
0: llama,
1: está.
0: rompida.
1: Ahí está. Bien, Luis.
0: Rompida o en la gatera, ve.
1: Hoy en la gatera. Correcto.
0: Gatera, ve. Gatera, Jaina, veo, hija de
1: O sí,
0: caballuina.
1: o seta,
0: O
1: Ina.
0: sea, Jaina.
1: Sí. O ahorita, Ina,
0: Ahorita, Jaina.
1: Sí. ¿O veis?
0: Jaupetico, me dice, era pe. No veo pe caballo, disparando el coipe de Jesare, unía pesa pe. Ojo, pe carrito, mi orecoa,
1: O
0: pe.
1: pedacen de desear la
0: Vaya,
1: carrera.
0: opea, Jera. Vaya, opea, Jera,
1: Inambipo, pues no va a oír a
0: opea.
1: suma.
0: Con baba, ni depende de nada, monje.
1: Una pede, pues si me apena
0: ¿Cómo
1: y
0: se
1: queina.
0: llama ese que para tapar
1: Pues
0: la.
1: no, mañana y qué.
0: Ponoña o mañana que.
1: Correcto. Mi ama, a ver dónde
0: Ese
1: se acurejitan.
0: oje,
1: Tiene
0: no
1: que ir derecho.
0: jera, no
1: No
0: egoje,
1: quedar.
0: ese jera
1: Cena
0: upea.
1: y cuay, no, la leña ni un
0: Ese
1: botado.
0: jera upea,
1: Carrerita
0: jina
1: mandó un
0: pe.
1: botado, mi ama.
0: No, pues caballo carrera, alguno no brecó.
1: Sí, no.
0: Pero mi carrito mío
1: Carrito
0: brecó.
1: oreco, oreco. Pues no,
0: Brecó, ve.
1: ñemondui.
0: Posible, pues no mañana que ve.
1: Correcto.
0: Jaupe, corre, cogina, vende. Pende cuadra, la pende caballo, digo, no,
1: Y
0: tiro de
1: bueno,
0: cobre, y vea,
1: pero no, ¿dónde
0: A
1: tenéis
0: ver,
1: cosas, Luis?
0: sí.
1: Bien esa pregunta, me
0: Sí.
1: gusta ese
0: Sí,
1: debate.
0: me gusta, mira
1: Me
0: ahí,
1: encanta, Luis.
0: Sí.
1: Y por eso tenemos nuestro jefe de campaña, entendido de la materia, Luis.
0: Sí.
1: Como en quema la caballeriza para correr más, falta
0: La
1: un mito.
0: caballeriza es una cosa, pero
1: Hoy,
0: gatera es otra cosa. Sí,
1: ahona,
0: sí,
1: hoy quema
0: sí.
1: la caballeriza, ¿ves?
0: Sí.
1: Y va a salir el día sábado, un ejemplo. Ya,
0: Sábado, Zeta.
1: es para co correr ya para el domingo.
0: Sábado, Zeta, imagina.
1: O sea, toma la caballeriza ahí.
0: La caballeriza, Zeta, sábado.
1: Verano,
0: Vean
1: ese
0: un poco,
1: consejo hacer, no,
0: sí.
1: ya
0: No, no, o
1: hacer
0: sea,
1: así
0: yo contra, o sea,
1: conmigo. No,
0: caballeriza y Zeta.
1: pero yo no soy carrerito, pero más o menos de
0: Ahorita, caballeriza y
1: sábado
0: sábado.
1: por la
0: Por
1: mañana.
0: la mañana.
1: A ver, la líder, a la opositores y no, a ver, ahí la jefe.
0: Sí.
1: A ver, ya, como ahorita más sube la charla para llegar primero. Si pegamos de charla, ya bomba, eso disparata. ¿Cómo va a correr? Los caballos. Oh, why no you be Aria ayer? La why no you be la muñeca, la caballo, o ya puta la carrera. Entonces,
0: Guay no, guay no,
1: bueno,
0: guay no.
1: está bien,
0: Sí,
1: correcto.
0: sí.
1: Entonces, nosotros tenemos nuestro, ya es una coaco políticamente líder y comando y jefe de campaña preparada ya para el domingo. Para ganar la interna. ¿Cómo va a ganar la interna? Los
0: Sí.
1: operadores políticos, los líderes manejan.

0: Sí.
1: ¿Verdad?
0: Exactamente.
1: Y
0: Hoy por
1: bueno,
0: ahí, sí.
1: yo confío en los líderes, los jefes de campaña,
0: Sí.
1: los equipos, y nosotros somos soldados. Si ordena en nuestro jefe de campaña, nosotros tenemos que llevar la gente a favor de nuestro candidato, Luis. Y ahí nosotros el domingo vamos a demostrar, Elvio Castro ya es candidato lista uno del equipo distritalmente acá en Coronel Oeste. Candidato ya lista uno.
0: Va.
1: Te digo no,
0: Sí.
1: la verdad.
0: Sí.
1: Hace cosas y ya vi, Luis.
0: Hoy por ahí.
1: Porque yo te digo que la concejalía se la hace código 4, ya una, que tiene perfil, no voy a nombrar nombre. Los 12 se concejales trabajaron muy bien. Todos son jóvenes. Felicita, a felicitarse, cómo llega a la casa, cada uno. Pero no hay maldad ahí. Los 12 concejales no hay maldad, Luis. Ese es bueno. Pero
0: Sí.
1: ¿quién es el jefe de campaña? ¿Quién es el líder? Los líderes hablan con los 12 concejales. Así vamos a trabajar nosotros. Otra cosa. Si gana Castro, un ejemplo. Y hay que tres concejales. No va a manejar. ¿Verdad?
0: Sí.
1: Si gana los concejales, seis o cinco.
0: Sí.
1: Y no es intendente Castro. No va a manejar distritalmente la comuna Oetense, Luis. Y
0: Cierto.
1: los líderes preparó, ya, se preparó para. El objetivo es que cuatro o cinco concejales. ¿Verdad?
0: Sí.
1: Y el asentado de nuestro candidato y nuestro intendente Elvio Castro para sentar la silla del municipio de Coronel Oviedo.
0: Ante ojeras, no, y nada más, empezaba en la jerga popular,
1: En
0: era.
1: Japón hay que porque la segunda es carrerito, más o menos de atrás mi mi a dupe, oye, mi mi lo mitan. Japón vende cosas contrarias también mi de Luis.
0: Peor que tiene nombres y nada, no pillé ni en lo mitad.
1: Así tu baby ya, mi
0: Sí.
1: carrerito entre mi
0: Porque
1: carrito
0: está el
1: orejón.
0: otro que tiene una especie de medio. Hay otro que alguno tiene medio una especie de máscara, yo. Le pone todo lo por la cara del caballo. Y el otro pues tiene para tapar los ojos nomás y al costado.
1: A ver, y vincha, a ver,
0: Sí.
1: con vincha. Con
0: Sí.
1: vincha, Luis, vea.
0: Sí.
1: Con vincha, eso. Será esa, pero no sé qué. Para el número,
0: O puede tener nombre, vea.
1: sí, puede ser.
0: Sí, pero hoy por algo. Está viejo lo que dice acá los monjes, ¿verdad?
1: ¿Sí?
0: Ante ojeras, todo lo que quiera. Pero no, es así como se le denomina. Ajá. En este caso, en la jerga popular.
1: ¿Sí?
0: Pero
1: Así.
0: hoy tiene nombre, ¿no?
1: Nombre, Orecón, nombre. Pero se está peor en el cueco. No, pa, y tú pasas para la carrito, Luis. Terminó. Creo que
0: Sí.
1: hay tres por ahí nomás acá en la ciudad. Antes era
0: Sí.
1: carrito. Y
0: Sí.
1: antes era del cruce. Acá Oviedo, esa Sanela, pe moto, anga pe moto, pe, cuando oye, ya, estilo taxi ahí, oye, recua, pe, estilo recua, más Sanela, oye, yo, vea. Tres
0: Sí.
1: pasajeros de hoy, Pepe, dos a dos, cuatro pasajeros de hoy. Hay
0: Sí,
1: una
0: sí,
1: cruz de Ina, Oviedo, pe, Ikeina, es más
0: sí.
1: gente de Paraguay, es más gente de Ciales, hay Yupiú, vea, ve, PTT, mayor. Le mando, a mía, Luis.
0: Sí. Sí,
1: En esa época, ajo y después capital de trabajo, ¿verdad? ¿No es cierto?
0: sí,
1: Y
0: sí, sí,
1: bueno,
0: sí.
1: apea
0: Bueno,
1: ahí, apea
0: entonces, Onsema Caballero y se le queda yo.
1: ya el sábado va a salir.
0: Onsema, en el juego.
1: No, no, está, entra.
0: No sé, Isapube.
1: No, pero yo no puedo opinar en eso, los líderes que trabajan
0: Va,
1: o los
0: digo,
1: comandos.
0: pega, yo más.
1: Obvio, si hay botas, hay cuajalo, y por favor, a
0: O
1: mí
0: de
1: no se
0: diga,
1: escucha
0: yo
1: de
0: más, sí,
1: tarde.
0: Nayo.
1: No,
0: Diga, yo más, sí.
1: Luis, por
0: Cuá, como le
1: favor.
0: dicen de Catuyo y
1: Pero la
0: resfría.
1: cátedra
0: Cuá con
1: le va.
0: temperatura, ve. Cuá con temperatura. Pues yo cuida poner la
1: Ah,
0: caballo,
1: hija, bueno,
0: sí.
1: ¿para qué está la
0: Pues
1: compositor?
0: no, yo resfriarle hay caballo.
1: Maná y la compositor.
0: Hoy me di nombres y no ve el
1: Gordito.
0: caballo. Va, digo,
1: No, la Luis. Se
0: garrotillo,
1: contraseña.
0: garrotillo,
1: Garrotillo, sí, correcto.
0: upeado liquidado, ya y copado,
1: Ah, no, no, no,
0: garrotillo, le caballo y garrotillo, o
1: pero
0: sea, sí.
1: ¿para qué están los jefes y lo, jefe de campaña y para
0: rodilla,
1: comando.
0: La rodilla
1: comando.
0: De
1: no, la Luis, no la duda.
0: No, no,
1: no, no, Luis. La no creo se, eso porque a buena mano está.
0: No, no, ya entiendo. Y en
1: de camino, pero ya se va. Te aseguro.
0: Yo en general.
1: Entendido, nosotros somos operador, yo querido. Yo no
0: puedo. Yo en general, o sea, yo en general. Segunda, y en cada Juren de allá, yo en general.
1: Correcto.
0: Garrotillo.
1: O más, vea.
0: Upeco y resfriado. La caballula y garrotillo.
1: Y resfriado. Ese.
0: Jaupea no sea, esa pupa no sea.
1: No, no puedo.
0: No sea.
1: Hoy quemo la caballera y saco un mes.
0: Sí.
1: Oye, preparaba, bien alimentado va a salir el sábado por la mañana. Yo creo que el sábado por la mañana ya va a salir ya. La calle dice para correr,
0: pero
1: preparar
0: sin garrotillo, o sea, con garrotillo, o sea,
1: ¿dónde va? No vayan a hacer así, no vayan a hacer
0: y resfriado. Upey vejezagro, cuando y cuando está ojera, bebé, ojera con ese bebé, ojera. Upey, pues no, mañé y quepe,
1: ¿sí?
0: Porque o mañé y quepe y gatuja a su beja, bebé, igual. Sí, ojalá estamos al frente.
1: No, sabe una cosa, seco sí, carrerito.
0: Upeaco al final, de carrerito, cuere, allá, de una.
1: No, pero carrera de Willy.
0: Sí, sí. Pero carrera de Willy, vende Nemo y vende.
1: Ajá, ¿ustedes de Upea?
0: Sí.
1: ¿Ustedes de Upea?
0: Sí.
1: Sí, ahora es para partido los 8, más, a ver, recoleta, bebe, 100 metros, ¿sabes? Antes cancha, 90 metros, jaro yo esa viama. Juventus, oré, al final Juventus, yo esa viaja 90 metros. Hace sea con vejina, sea con la Juventus, hijina.
0: Juventus.
1: Mozo, pues. Un ejemplo. Sea con su hijina. Entonces, se a Sama su vez. A una gente mete 15 metros.
0: ¿Y por qué te digo Juventus? Ferotivo.
1: No, pero, ojo por una, yo soy de por la carrera es aparte, ¿cómo la paso y? Es más, después, alma. ¿Entendés? No, tengo la de practicar cómo llega. ¿Entendés? Ahí. Bueno, pillaba en encontré la. Y bueno, entonces, sábate 10 metros por ahí, mañana se el que ve. Pues entonces, mañana, ahora, hace un puto.
0: Ella dice, ¿y mire?
1: Ajá, pepe, entonces, pues, talan de. De tu. Era la de cordillas y una.
0: De coño, concentrada.
1: De
0: dónde hará?
1: Exactamente, más gente.
0: Sí.
1: A otra cosa, Colmamba, es por ya, por. Colmamba, ahora he jugado, pues.
0: Sí. ¿Sabes cuál?
1: Iña Cuente y cada cupello. Un ejemplo, mamá, si me han explicado dónde es.
0: Sí.
1: Entonces, debes 2 metros faltar y vi, o pe en un pano, y tira la muñeca. Yo quiero ver de coleta casi 8 en la red. 90, si Iña Cuente ahí. Colmaña, más, porque hay hombre a hombre. Jape, o no es suite un metro, pero más empotado.
0: O no es un metro, o sea.
1: La contrario.
0: Sí.
1: Ja, oye, mombo, oye, pues. Usted es la hilo y ganó con más. Esa es una picardía también. Esa es la realidad.
0: Ah, no hay tiñe, pero va David.
1: No, oye, pues. Atleta, jugador.
0: Oye, mombo, o sea.
1: Oye, mombo, hoy tira.
0: Hoy tira muñeco.
1: Hoy tira muñeco. Y ese gana. Entonces la jugué, gana Colmán. Ojo, pila y po.
0: Sí, ojalá muñeco. Peco, pe. Pe muñeco y eso veo yo ya po.
1: Oye, ya pongo
0: en la cena. Hilo allá.
1: Hilo.
0: Pepe usted pone la muñeco, pio.
1: Sí, Pepe a Pepe. Jaco a coa hoy tiene la hilo o aqua, peuto.
0: O sea que después y la.
1: Después trampa la
0: pepe. Trampa
1: la
0: pepe.
1: De cuan de tiene con hilo coa.
0: Ajá.
1: Sí, oña putine hija de es un putido peo llorando, pues allá. Era nada.
0: Pero ña pinti pegó la y gatuño y coge nada y un pepe la.
1: No, pero donde es un pinti, va a ser instituta.
0: Ay, cuá, como el gatuño, yuina peña me ve. Oreja de yuina. Jabe peteí la. Un lado, hasta de ña pinti y gatuño, otro aprovecha, vea. Tío, no, de gatuño y
1: pego. No, los dos opositores, o moí, acuerdo, mañana.
0: Que es la mojita, oña putita, la mojita, la pa. Ah, sí, UPP, UPP, UPP, dos representantes.
1: Correcto.
0: Ajá. 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
0: Es opositor, ¿verdad?
1: Opositor.
0: Opositor.
1: Correcto.
0: Sí. Hay otro que... compositor ahí. Opositor, compositor, guayno.
1: Guayno. Guayno con la oyupía que hay ahí la... modiparada acá. Yupacuá, ¿no, verdad?
0: Yupacuá. Ah, ¿de dónde es primo guayno, pues?
1: Maite.
0: Ah, ¿de Lino Viedo?
1: Guayno, pues, legalmente.
0: Ah, sí.
1: Sí.
0: ¿Algo guayno cuevo?
1: Ah, caballería, el de C2.
0: Algo.
1: Pero no es tiempo, vegetarse años
0: como que jinete.
1: Así vos ayer. Así vos ayer, ve la roña en mi mí. Si es de. Y está gracuita, ya, pues, ese sobrino me mete. Pero no da jayo, no llego acá.
0: O sea que algo jinetero, güey.
1: Jinetero, sí. Como.
0: En el sentido.
1: Como militar.
0: Militar profesionalmente.
1: Profesional, sí, cierto. Mi caballo fero, fero.
0: Hipódromo, sí.
1: Impresionante mi caja, mi hijo, a bebé.
0: Ah, mi hábil. Si, mi hijo, mi si, hijo, hijo.
1: Hábil tiene mi primo.
0: Sí.
1: ¿Sí?
0: Y bueno, así es que ya está entonces la rompida.
1: Ahí, bien. Ah,
0: ya está, mira,
1: bien, mira. Así,
0: un bebé ya se cuá.
1: La rompida,
0: Ina. Ve rompida, ve.
1: Ama, esa es la rompida.
0: Sí, sí. Japaco ya orine la negatera.
1: Bueno,
0: sí.
1: Ya abrió la. Oye, abrió la.
0: ¿Y que tú eres putando de Ginei?
1: No, mañana. Oye, abrimos la gatera.
0: Sí.
1: Jao, pero los operadores políticos ya. Es más, yo voy a dejar a la gente en Bogotá, la oreja, en Bogotá, la oreja candida.
0: Sí. Esa. Va a ser alimentar con la caballita. Va a ser una.
1: Pobre, uno y cuatro. Ahí sí, hoy la opositor, hoy la jefe.
0: No, pero hoy, caballo, ahí cojo una.
1: No, no sé.
0: Hoy alimenta por nada.
1: ¿Qué hago, PTI? No sé. No entiendo.
0: Por ejemplo,
1: no creo.
0: A Nichene, igual de hoy la caballuma, allá. Caballuma, oye, allá. O plan, ahí.
1: Sí, sí,
0: sí. Hoy alimenta por nada.
1: Hoy alimenta, pero a buena mano.
0: Sí.
1: Entendido de la materia.
0: Entendido la materia.
1: Correcto, ¿o no?
0: Sí.
1: Bueno.
0: Sí.
1: Se ha confiado que Castro va a ser candidato
0: al partido. Bebé, hoy que inde mala gatera, vejina,
1: y,
0: entonces.
1: Y bueno, ya.
0: Oye, prepara, y más ahí.
1: Puedo que el 14 acá debate los tres candidatos.
0: Sí.
1: Y después mañana puede entrar ya.
0: Hoy que cojamos la gatera,
1: vejina. Y depende de los líderes y comando. Si nosotros tenemos nuestro
0: comando. Pepe y rompida, Pepe, ya me puse.
1: ¿Y qué?
0: Pepe y rompida,
1: Pepe.
0: Se cuá. Oigo, Olucao se brillo que pete y video, es un atopay. De carrera. Es un carreristo. Y ya con la mitad de la campaña. Carreristo, y la mitad de la campaña. Después que andé de burrero, imagina. Burrero, pues, es el amante de la carrera de caballo, ¿verdad? Burrero, pues, me lo estaban llamando ahí la término allá, y lo aburro más allá, sí. El carreristo. ¿Y carrerista? Carreristo, ¿verdad?
1: Pero, ¿verdad?
0: Entonces, ahora cóbete y pete y material, oye, ya, más ahora cóbete, no encontré yo. He visto que Bricio me envió. 11, veña, me puede romper a veces, ojo,
1: oh, oíste.
0: 100 metros, ¿eh? 200 metros,
1: 300
0: hasta 500, 300 hasta metros, 400 metros, hasta 400 metros, Uruca. Pero 100 metros, último de este Urucaína. Pero para, y no posiblemente. Es rompida.
1: Sí.
0: Es rompida por acá, yo.
1: Ah, pero es más o menos. Pe 500 metros, cada lado hay 5 muñecos.
0: ¿Eh?
1: Acá, 5 muñecos, y tú, ojo, y no por. Oye, para por la pista, cada muñeco. Oye,
0: cada 100 metros los muñecos vienen,
1: ¿vio? Y puede ser. Yo no hay medio. Seo a Duca, tú tienes 500 metros, 5, cada 100 metros vienen los muñecos cada lado. Oye, para algo vienen a hacer una la carrera.
0: Vos hacete y la nega, yo. Oye, pues sangagua.
1: Hazu.
0: Hazu y.
1: Hábil. La única, yo con hábil.
0: Hazu y la.
1: No, y.
0: Porque.
1: Y sambo.
0: O me ha cogido alguna vez la que yo pues sangagua. Y ella.
1: No, creo, no. Juventud. También
0: no hay de donde es la carrera y te jala ya.
1: Donde en Palma, esa pa' oye, cuidarán, esa pa' oye, manejar, como su compromiso. Él tiene su compromiso. Allá.
0: Sí.
1: Tiene que preparar.
0: Sí, pues salía, vejina la tema, y no, pues mi secreto, y ahí.
1: No, vas a salir, pero te hago, recuerdo la escoba ahí, la.
0: Jamás con la nega yuguayno, malo yupi, harina.
1: Pero ore líder, hay que ver campaña.
0: No, pero Pepe cogería la mapa, ya es algo, o depende, o la guayno, vejina.
1: Bueno.
0: Va la guayno principal, pero. La guayno principal, pero más, vejina.
1: Tenemos guayno principal, nada más, nada menos, o joven. gobernador del Quinto del Bata, Marcelo Soto. Jefe de campaña, por favor, un diputado entendido de la materia. Jefe de campaña. Y nada más asesor político. Sí. Hace muchos años. Es por... ¿O avisó tu tía arriba? Mirándola de que ese equipo. ¡Oh, no! ¡Decímela!
0: Ay, por algo no alego. Ya, o sea, no, no alego. No nervioso como puede ver. Pero lo enteré. Hijo de oro.
1: Espera, Luis. Sí, da sí. Termina ahí.
0: A ni de lo usted inhabita. Y a ni de lo usted inhabita.
1: Entonces, sí, nosotros, sí, los operadores políticos, los operadores de la política, nosotros escuchamos a nuestro líder. Uh-huh. Escuchamos a nuestro asesor. Escuchamos a nuestro jefe de campaña. ¿Cuándo vamos a correr el domingo B? El día B.
0: El día B.
1: Correcto. Sí. Ahí tenemos que, sí, demostrar. Ajá. Su talentoso como operador político, yo quería llevar a la gente.
0: Ajá.
1: ¿O no?
0: Sí, sí, sí, sí.
1: Jamás,
0: sí,
1: hay que decir de operador político y no lleva a la gente. No, José Inendiez.
0: Totalmente.
1: No, José Inendiez, no, las aceicoas.
0: Sí.
1: Y ya, gracias a esa situación, no
0: nos. Pero, Nereitiosela. Nereitiosela, más va la guayna, Tajina.
1: A los tres, oye, puta
0: madre. Espera, no
1: te vayas, pero ahí donde va. Espera, la guay no coño en Bama.
0: ¿Qué?
1: La guay no coño en Bama, ja, espera, Petrengo, se da quién va a ser guay,
0: ¿no? Ah, no, pues importante porque el otro, yo Jupito, ahí
1: con no, no, no, allá nada,
0: pero,
1: no, pa, hay que ser contramano, no, allá no hacer así.
0: Pero no, columna, pema, esta es la que tenga lluvia ya.
1: No,
0: hay que ser. Pema, ahí la garrotilla de hierro, ¿no?
1: Ah, pues tiene fútbol, ¿ves?
0: Sí.
1: Bueno. Ya tenés por una y cuaco mensaje allá grande. Futbolera, ¿ves cuándo?
0: Sí.
1: A pedir que llegue a la política. Hay técnico que a la cabeza, que maneja forma del equipo. Su ayudante de campo, también.
0: Sí.
1: Y el preparador de arquero, tres hay. Pepe tres hoy.
0: ¿Preparador de arquero?
1: Deja,
0: pues más otro.
1: Dionel Recalde, Jerónimo Maldonado y Abelino Oviedo, pesa jugadores.
0: Pepe más en la políticamente más en la.
1: No, no, es políticamente. Entonces los tres.
0: Sí.
1: Los tres, Oño Monguetá, Oño Diez. Salamutube, hijo.
0: Sí, Salamutube, sí.
1: Va a esa más para la vainota.
0: Lampión, pues, Pepe. Lampión.
1: Va a guardar, va a enseñar de ti un bar de la pared de Oña Muy.
0: Sí, sí.
1: Que lo siempre no oía, me dice, mira, se un miedo, compadre, armas y más. Entonces los tres tenían, imagina, con un acuerdo.
0: Sí.
1: ¿Qué va a hacer el guayno?
0: Sí.
1: Hoy por ahí.
0: Y bueno, a pegar para donde coja. De, por ejemplo, elegiste a Momabe, elegiste la guaynora.
1: Que otro lado, oye, los tres, yo no puedo opinar.
0: No, vas a pedir la guaynora.
1: A pedir.
0: Bueno, jamás lo chupita la Eliuari.
1: Otro
0: lado, oye. Yo allá, adelante acá, yo. Jamás y guaynora, Ma, de ya entendé por ahora. Babisoto, Marcelo Soto o Ega Olmedo. Más yo pillé a la calle ahí.
1: Bueno, sí.
0: Mala guaynota.
1: Esperana.
0: Sí.
1: Esperana a mitad ahí.
0: Bueno, voy de ahí.
1: Los dos son excelentes líderes. Sí. Babi y gobernador. Ahora, ¿quién es jefe de campaña?
0: El
1: candidato del gobernador, el quinto departamento.
0: Sí.
1: Él tiene que ser guayno. Y después el otro, el Oño Monquetá y guay. Yo, mi opinión mía, por ejemplo.
0: Sí, sí.
1: El mío tiene que ser guayno.
0: La guayno, coño, Pascua, diga yo ahí, ¿no?
1: Ahí está. Ahí está. Y los líderes, pero los tres tienen que ser unidos.
0: Guasa, porque han subido a la.
1: A ti no va a ganar.
0: No, ale, calvo.
1: No,
0: ole, con la guasa, mi guayno, o Dios, no, Hani.
1: La guayno.
0: Para allá, güey, que es esa, ojo.
1: Pero pego carrera.
0: Y la mía, de
1: hoy a la. Política, le gato, y no vamos a hablar de cayu. Solamente la guayno, ¿cómo maneja? ¿Cómo?
0: No, oño, pa, ve, guayno la cara, yo igual,
1: no,
0: ¿sabes?
1: No,
0: sí,
1: no, Luis.
0: Sí.
1: No, no, entonces, ¿de qué
0: se trata? De esa y eso es la carrera.
1: No se ensaya nunca.
0: Mi guayno, ore cola.
1: No se ensaya nunca.
0: Ore cola, guasa. Vos sabés que. No sé si eso, hablando en serio, va terminando o se sigue usando.
1: Guasita,
0: y. La verdad que yo pocas veces. Estuve en una carrera así de caballo, pocas veces. No, no recuerdo, hace años que no voy más a
1: Senta en
0: mirar.
1: serio, ilegalmente, no es mi.
0: Pero yo recuerdo que el Guay no tenía guasha. Eso se hace del cuero.
1: Sí,
0: Del
1: bebuy
0: cuero de
1: bebuyan.
0: no sé si es del cuero de vaca, me supongo que debe ser. Tucumboyo, pues ya vos.
1: No, ya tengo. Pero
0: Sí.
1: pese a la
0: A
1: cela.
0: upea, upea ahora cobre tenis y iba a
1: ¿Sí?
0: upea, upea oye revestir en
1: ¿Sí?
0: el con cuero.
1: Correcto.
0: Upea la guaya
1: Guasa.
0: tradicional. Y
1: Paraguay,
0: después
1: correcto.
0: he visto que los guay no tenía una especie de mango, ¿verdad? Mango se hizo, o sea que les iba ya. Pero no, es más de cuero, jape y punto vendemos orecola cuero.
1: Y
0: No,
1: me voy a Angola. La
0: Ñupan,
1: guasa en hoy, voy a la
0: Jape veo
1: Oyucan.
0: se ve.
1: Oyucan, a pesar pica y ambos.
0: Oh.
1: Exactamente.
0: Ha,
1: Uyucan, ya
0: ande,
1: lejos.
0: me debe guasha. Viste que guasha, pues, no sé si es un término uruguayo o argentino. Guasha, guacho, guacha, guasha. Y hay que averiguar eso.
1: No sé con
0: Entonces,
1: la.
0: había gente que anteriormente en su casa tenía guasha.
1: Correcto, lo guay
0: Sí.
1: no tiene.
0: No,
1: El
0: no,
1: tiempo.
0: no. Los mitadores cojones.
1: ¿Ah?
0: Arreador.
1: Sí.
0: Arreador es la palabra, pero los mitadores y la arreador la campaña. Jarreador, con los mitadores.
1: Sí.
0: Arreador,
1: Sí.
0: arreador. Upebe, y pucubea, wea. Y
1: Sí.
0: sapucu. Ya me puse a ver el lomo.
1: No,
0: Chocar de
1: pese a
0: vida,
1: ser
0: ya. Sí.
1: pela, sea papacito, pese a
0: No,
1: ser
0: no, no,
1: tal.
0: pero nada distinto.
1: No, pero te
0: Tengo
1: digo, si estás
0: arreador,
1: hablando o algo.
0: arreador. Andé disparar, se
1: Arreglar
0: suy.
1: para cinto.
0: Uy, en el
1: Sí.
0: lomo. Chocar de vida, el lomo, y nada, mi
1: Ese es
0: socio. Y es
1: pocaejo.
0: poca de boina,
1: Y
0: ya.
1: pa, ya
0: Bueno,
1: lo ve.
0: y hay otro que generalmente a lo mejor tenía. Había señores, a lo mejor que tenía. Y también usaba la señora, la
1: ¿Sí?
0: mamá.
1: ¿Sí?
0: La mamá. Howard, ¿cuándo es eso? Muy. Solero Wibe. Va a ser a bebé o a bebé.
1: Diga.
0: Viga, ¿verdad? Ja. Voy a decir, Clau, pa, o me dice.
1: O sea,
0: Aunque
1: Google.
0: ande, ¿yemos tal? ¿Ande guasha?
1: O sea, Google.
0: Y pepe, ¿yemos bebo de lo moja? Ah, un peine como se, probablemente antes de eso era la famosa zapatilla.
1: Zapatilla, sí.
0: O sea, y
1: Pispumpa.
0: pecueve, ¿yemos
1: Y
0: bebo de lo moja?
1: medio overlay.
0: ¿Dónde ya pío, a ver?
1: Sí,
0: A ver,
1: así
0: guasha.
1: mismo.
0: Y
1: Así
0: guasha,
1: mismo.
0: pues, para mí es de cuero.
1: De cuero.
0: Y depende mucho de su grosor, de su espeso.
1: ¿Sí?
0: O llámese. Hay algunos más anchos, otros más finos, pero Iñanambuzú, su textura. Iñanambuzú, vea. O
1: Sí.
0: pedazo, ve. Sí.
1: Diferente IP añadan
0: Bueno,
1: busupe,
0: ja, el huayno, para mí que tenía también guasha. Oye, un papá ya me plega yo, o sea.
1: o dispara por una o dispara,
0: Sí,
1: pea,
0: sí.
1: pea, pea, pea, hacerlo,
0: Y yo no sé si ahora se sigue usando. ¿El huayno sigue usando guasha o no?
1: tiene que usar. Si es algo más, hoy no pamos, deje virus, hombre.
0: Sí, porque ha de haber un caballo que ya sabe. Cuando. Viste que el huayno también tiene que saber usar sus piernas.
1: Sí.
0: Oye, un bebé de la secreto posiblemente.
1: Oye, guapico,
0: Ah.
1: amargo.
0: Hay que hablar con algún
1: Guayno.
0: entendido.
1: ¿Entendido? ¿Se no entendéis?
0: Si es que se maneja con la guasha nomás. O erecoara. Va, ella era pendepremo y era caballú. Ribe y cultura.
1: Es más,
0: Espuela, vio.
1: espuela. Y orecope estilo bicicleta o cadena
0: Upeago, si legal, upeago y más mi bicicleta voy cobre, cobre y bure.
1: sí, no nos ni vean dónde es pedale, dónde es joven
0: Hay cuadro
1: bicicleta
0: allá, pero oigo, ve.
1: pedale hoy
0: Hemos en guiones pure, vea.
1: no, no, no
0: No,
1: o vea
0: hay.
1: carrera Javes carrera,
0: Claro,
1: carrera
0: pero mi carrerí, mi guayno.
1: guayno, sí
0: O
1: ñandeco.
0: sea que hay gente que tiene caballo como transporte, ¿verdad? Como
1: Sí.
0: Rajas y. Probablemente se introducía la pierna adentro. O peor cogera, espuela.
1: Escuela.
0: Sí, o peor cogera. Eso era un un objeto. Era un objeto que probablemente estaba en venta. Ande pero quién es pure. Y yo pila acá yo Ari.
1: Hola,
0: Oye, mota, una que yo y cutuso de
1: escucha una.
0: revuelve.
1: Sí, después para empezar.
0: Ah, papá.
1: Un lado,
0: Pues se le
1: otro.
0: dan de mongre y miso.
1: Sí, ay, pero hola, guay, no
0: Sí.
1: escucho nada, pues
0: Ah,
1: no.
0: bueno, pero hay que ver si el guay no tiene también eso o no.
1: Tiene que tener.
0: Hay que ver porque el guay no le pudo joven más era ahí, lento me dijo
1: Sí,
0: joven.
1: pues, llevo a tu apejo y un pa.
0: Tu apeja un pante.
1: Pero
0: Sí.
1: la guasa tiene que ver y bebuya, ¿no? Y pa' cuana, la hipojunio y que tú. Oye, de verdad la caballo. Así,
0: Ajá.
1: me voy a hacer una. Está una carterita ese amigo. Un mía hace una pura mía.
0: Fusta ahí, lo que se llama ahí. Hay que ver,
1: Se
0: sí,
1: me este
0: a
1: pe.
0: ver, espuela por el zapato.
1: ¿Sí?
0: Estribo para soporte de la pierna. Eso es estribo es lo que aparece ¿cómo se llama lo que se pone ahí encima?
1: Jerga,
0: Lo que se pone encima del caballo.
1: jerga, pero y
0: Jopea de
1: bebuya.
0: upea ahora coyo
1: Sí.
0: a veces hubiera de pu
1: Sí,
0: yo pi área ya. Bueno, es sujetado en pu.
1: ¿sí?
0: Es como un pedal.
1: ¿Sí? Como
0: Sí,
1: bicicleta de
0: es
1: pedalear
0: bueno.
1: mejor.
0: O bebé de Moilán de Puyo, ¿en qué
1: Sí,
0: bebé?
1: sí. Así es.
0: Pero de hacia el talongo había una espuela. Hacia el talón. Ya, pero evidentemente, ¿no? ¿En qué ande pure?
1: Es muy llena. Catón, me dice,
0: Sí.
1: y que tú y mi
0: Y que estoy
1: miedo.
0: viejo.
1: ¿Sí?
0: Ja, upea la guayno oreco.
1: Guay
0: Ja, upea oreco y la bene guayno de una jani.
1: no recuerdo.
0: Hoy que tu jamón se dejó. Hoy la guasa.
1: ¿Qué pregunta?
0: Hay que ver
1: No,
0: si
1: pero. Ahí es bueno.
0: corresponde pegar mucho al caballo.
1: No, por eso
0: Sí,
1: la
0: sí,
1: Oreguay no es
0: sí.
1: políticamente,
0: Ah,
1: no
0: bueno,
1: es
0: políticamente, pues,
1: carrera, por favor.
0: vea la iguaza. Orecó la
1: No, esa es
0: yespuela.
1: carrera, ese es para caballo. No, nosotros somos internos del Partido Colorado.
0: Sí, interna, pero ¿en dónde? Pero ¿cómo yo compararla con caballo
1: Ah,
0: allá? O
1: está
0: ni
1: bien,
0: para
1: cierto.
0: nada. Más de grado hablan de caballo.
1: No, pero peor manejar más actual los tres líderes. ¿Qué maneja? ¿Cómo? Móvala y grado.
0: Sí, porque algunos años para más pide que yo se lo mando va.
1: Así
0: Oño,
1: es, don Pereira
0: y
1: Gallo.
0: hoy día hay que ver si, porque hay que ver si le sigue pegando con la guasa o ya le muestra nomás ya al caballo.
1: No creo, no creo,
0: Eso
1: no.
0: puede también, depende mucho cómo se le trata
1: Bueno.
0: al caballo, cómo se le adiestra al
1: Correcto.
0: caballo. Sí.
1: Por ejemplo, ya ves que,
0: Adiestramiento.
1: cierto,
0: Sí.
1: tiene que tener. Tengo la riña, en duda de la riña ya.
0: Upeo gallo.
1: Gallo, a la
0: Gallo
1: riña.
0: fino.
1: Pues bueno, ja,
0: Sí.
1: upea, orecola, espuela, o hija, oña, putín, y quien, la oñoraino, ñandeco.
0: No,
1: Especial.
0: depende. Upea
1: Pues te digo nomás,
0: ahí.
1: riña, dice upea. Cuando pa, upea, antes ñandecora, O sea, hombo, la oñona y nota, o no, hombo, la clave, hombo, la y.
0: Pues
1: Maera.
0: hoy con la ñeronde de jamón la guay no hoy la oño pa' que te mire el gallo al otro gato oño pa' me de vez en cuando no sí
1: Deja,
0: sí
1: vaya, ojo.
0: sí
1: De guamá, ojo, y no va
0: sí
1: a ver, muy bien, ojo,
0: pues dice
1: ¿qué?
0: acá dice que sí se sigue usando la guacha
1: ¿Sí? Oye, usa.
0: yo creo que es un término uruguayo la
1: No,
0: guacha
1: eso es cierto. Según hay medio
0: sí
1: enterado, pero la guayno orecó a la guacha.
0: sí sí
1: Ese es aprobando, vea.
0: Sí.
1: Aprobar porque más o menos la. Tiene que tener guayno. Guayno la hacha. Es que yo sí, guacha.
0: Achaco
1: Ahora integra ya la calle.
0: Hacha,
1: Guacha, ya. Ya tiene la.
0: sí.
1: Sea pura
0: Sí,
1: integra,
0: entonces
1: vea. Te
0: upeo
1: gusta
0: ne pura monde
1: rapa.
0: va.
1: Pero ese que hoy conté hoy la.
0: Ne hacha
1: La
0: ne
1: wea
0: pura
1: ya
0: ya.
1: pues Oma.
0: Upeo
1: No, bueno,
0: ne
1: eso es una parte.
0: pero oye, puro, y de la guasa había
1: Oye,
0: sido.
1: purus, hermano querido. La carrera,
0: Ah,
1: ¿sabes?
0: pero oye, después de cuero.
1: De cuerpo, tiene que ser Ibebuy.
0: No, no, es de cuero, no, es de cuerpo.
1: Ah, de
0: Sí,
1: cuero.
0: de cuero.
1: Cuero, Ibebuy especial para. Bueno. ¿En serio te digo?
0: Bueno, porque hay otro término que también se usa, me supongo ya es un término paraguayo, que se utiliza de dos maneras. Una es la correcta y otra es la incorrecta. Pero se usa de dos maneras, se le llama de dos maneras y es algo ya normal. Es como si fuera cierto,
1: ¿Sí?
0: es como si fuera correcto. Por ejemplo, hay muchos
1: ¿Entendéis?
0: que te dice que la palabra correcta, si no estoy equivocado, es rebenque. Rebenque. Y generalmente en las zonas rurales decimos berrenque.
1: Berrenque,
0: Sí.
1: berrenque. La iguaza.
0: Hay que ver si
1: Y más berrenque.
0: ya se acepta berrenque como palabra correcta.
1: Correcto, pero la
0: Pero
1: primera.
0: la palabra correcta
1: Primera
0: es
1: palabra.
0: rebenque.
1: O de
0: Rebenque, vea.
1: tiempo.
0: Rebenque, pues, PTI. PTI, joder, ah, PTI. Hubiera.
1: Arrasado, güey.
0: Arasa.
1: Arrasado, mañana. En un día se me puede.
0: Se
1: Se me berrenque.
0: berrenque te dice. No
1: Berrenque.
0: te dice
1: Y vos no voy a
0: rebenque.
1: ver. Y vos no voy a ver.
0: Pero la palabra correcta creo que es rebenque. Pero se le llama berrenque generalmente.
1: Berrenque, sí, es legalmente
0: Por eso pues
1: berrenque.
0: nosotros traemos siempre acá la palabra que se utiliza,
1: Anterior,
0: nuestra
1: bueno, yo
0: costumbre.
1: utilizar.
0: A veces hay
1: Antes,
0: palabras
1: pues haga
0: que
1: totalmente el cambio.
0: pronunciamos mal porque le agregamos una letra más o le quitamos
1: Correcto.
0: una letra y así respectivamente, pero es nuestra costumbre, es nuestra
1: O
0: tradición. Sí.
1: dibujamos otro sistema. Por
0: Ah,
1: ejemplo.
0: pero ambas es de lo mitad, es corregiseo. Va, ellos la tanto, ajamos ningún hilado.
1: Sí.
0: Allá. Va, ellos
1: Ajá,
0: la
1: ya.
0: tanto, ajamos hilado. Jamás el lado.
1: Aquí
0: ¿Qué es lo que te quiere decir con eso? Entonces, yo te se me corregí. Jamás el
1: Correcto.
0: lado. Sí,
1: Cierto. Eso
0: sí,
1: es cierto.
0: sí, sí.
1: Ajá, me coilado, pepe
0: Va,
1: ya aquí
0: ya,
1: dice más.
0: pijama
1: Es
0: arabo.
1: pijama, ¿sí?
0: Insiste, te iba tú y cómo va, sí.
1: Es otra. Así es.
0: Y yo creo que berrenque,
1: ¿Verdad que
0: que
1: sí? Eso.
0: se le
1: De
0: dice
1: antes.
0: antes. Es más bien arasa, arasa, esa pedajera,
1: A la Sara, da hijo, güey.
0: arasa, ñara. A ver, es una especie de arasa,
1: Estilo, no, estilo
0: da
1: palo,
0: y
1: y
0: mata.
1: estilo palo, y pesa
0: Sí.
1: hoy, jape, güey.
0: Sí, es la rama.
1: Pero si
0: Es la
1: vale,
0: rama.
1: pero
0: Rama,
1: tiene
0: cuando le
1: rama.
0: dice mandioca, rama, ya. Vea rama, gente.
1: Da rama, pues,
0: Rama tú, gente. Rama tú,
1: al
0: mandioca,
1: güey.
0: pero para que entendamos mejor nomás.
1: ¿Sí?
0: Un pedo de ti, pabilo, vete.
1: Pabilo, o pepe y
0: A
1: vos
0: ver,
1: así.
0: me pide jogüe. Jobutao, bebé.
1: Berrenque, poí.
0: Voy.
1: Cierto,
0: Sí.
1: cierto. Ese es o pepe y
0: Jopeibo.
1: vos, pero no, pela la berrenque.
0: No, no, piba.
1: Y
0: Y yuga.
1: yo. A pepe
0: Viste
1: oye,
0: que eso es medio flexible.
1: ¿sí? Una vez de
0: Sí.
1: ahí, vea, vecina.
0: ¿A
1: Ya,
0: dónde marcáis en eso?
1: última vez ya por la de fallaje.
0: Entonces, para mí particularmente, rebenque o berrenque es más bien era
1: Joque, pero a la Sara, y a tu ya, y ahí
0: sí.
1: por Guasuma,
0: Por
1: a la Sara,
0: ejemplo,
1: o nacer a Mojina,
0: vean ella
1: y
0: po, en una brisa de ojo ve preparar la berrenque o
1: ¿sí?
0: rebenque, ¿verdad?
1: Berrenque.
0: Da inde yuguá.
1: No, no, berrenque de ella
0: Vea
1: por
0: la
1: ella.
0: campaña de pollo yuguande, pero guasa sí.
1: Pero siempre a la
0: Sí.
1: Sara, y la Jaipo, Belma.
0: Ahora será
1: A la Sara, y
0: Jacangüe, Jacangüe.
1: exactamente, ¿cierto?
0: Ahora Sara Cangüe.
1: A la Sara, oye,
0: Pero eso
1: ojalá,
0: es increíble. Viste que la guayaba, o llámese la planta de guayaba, Itaúrabe, oñoín de preparado lento y upea porque
1: sí,
0: hipocúbese.
1: voy poco.
0: Antes cuando hemos peja
1: Hemos pegado
0: y
1: más a de y tres y las ovejas, el puta
0: sí.
1: man de berrenque, la de
0: Sí.
1: su
0: Sí,
1: o de tuba.
0: pero eso yo no creo que sea. Se comercialice. Se nunca necesaria la petición de
1: No es por ahí. No es
0: pensa
1: por.
0: o
1: No
0: hace
1: por.
0: así.
1: Oye, puca, ¿para dónde dejé? Porque van a ser oñe moderniza, Pablo.
0: No, antes que. Bueno, no sé, pero yo nunca vi que
1: No.
0: alguien diga.
1: Pero.
0: Se berrenque. Sí.
1: Debe tener cosas. Cada
0: Sí.
1: tiene o tiene hoy su lote de hija. Es a la
0: A ver,
1: Sara, lo
0: ya
1: hija tu estilo.
0: está. Arasaroc. Sí. Primo. Arasaroc, sí.
1: Así es.
0: Sí, es cierto.
1: Añe tengo, vean.
0: Arasaroc. Hoy por la monja.
1: La peana
0: Sí.
1: ne y de qué
0: Varilla,
1: cuál.
0: varilla poí. Puede ser también.
1: No.
0: Varilla poí. Mo varilla le
1: No, no.
0: dice,
1: Oh,
0: pero.
1: no creo.
0: Oh,
1: No creo la
0: varilla po,
1: varilla, no.
0: varilla po.
1: Solamente
0: Digo, ya
1: al
0: digo,
1: azar o
0: varilla
1: que. Puede ser al azar
0: Sí,
1: o que.
0: sí.
1: O pea,
0: Pero se le
1: o.
0: decía también, creo que varilla po.
1: No, no creo.
0: No, no, no, no, es la varilla de hierro. De hierro. Yo tengo que te dinero, ahora. Oreco. Bueno, sea esa, ya se no. Oye, pea, ya, pero. Ah, esa se la. Tenía el profesor a castigar, ahora. Compañero, pues ahora comí. Y más perregla tu ya.
1: Y pe.
0: Oye, y la profesora mía, pues no voy a pusiente de hoy
1: Y
0: acá, ya.
1: va bien.
0: Ja, y ya siento, y pujú, si tela y regla, de madera. Po, sacan de esa pizarra. Uerura, ja, y pucula y regla. ¿Verdad? De madera, Gina. Hasta ahora veo ahí de madera, yo. No usa más la
1: No,
0: profesora,
1: no,
0: eso
1: no
0: de
1: quiero
0: madera.
1: saber, no quiero saber, no.
0: Feroz, bañame, porque a veces te dibujó. O me ahora con la madre de 1,5 metros, cueve, oreco. A una vez, oño pa' mí, ya la hora de compañero. Homo pemi, lomo esa. O pesa. Y regla, homo pemi, lomo. Oño pa' mí, yo bañame, porque sea. Ella puede otra cárcel, ya.
1: Debe
0: Sí,
1: mandarte
0: sí,
1: de allá a
0: sí.
1: una cárcel.
0: ¿Quién
1: No,
0: es?
1: no.
0: Pero, y poco este, y me le relaja otra vez que tú ya, como que ahora es huevo, buscar el huevito. Pese. Ay,
1: Regla, pe.
0: joven,
1: Regla, regla, pues ya por la huevito de allá.
0: huevito,
1: Sí.
0: pa, de pa.
1: Los 5 pesos ya.
0: Mercedes, ¿sabes? Tiene una profesora. Ya, profesora. Entonces, yo programa. Está, y amo, y llueve, ya, pues, y sí, ves allí, allá. No importa, ese chupa. O sea, no, tengo que hacer la
1: Jacigo,
0: huevo.
1: Jacigo y
0: Lo
1: ya
0: es
1: la huevito.
0: abecedario. Lo es para. Abecedario. Jopea, gracias, pero ahorita. Jare ya, luego petí letra. Un huevo. Cuando es en donde vejo. Nada, y que no necesite ir a mi socio de su vez.
1: Llevo ya, llevo ya.
0: Guapo, yo leí el escritorio. Yo. Abecedario, ese. ¿Verdad? Jare, eso, ¿ves? Ya veo petit letra. Huevo.
1: Uno imagina, ahí
0: Ya
1: ya lo llevo
0: veo
1: ya.
0: 3, 4, tú ya beben de cuan casa allá. Pues está bien.
1: Seco,
0: Me va a decir que no, vio los perros, el tema, eso es un clásico.
1: sí, la realidad es el
0: Por eso, pero hay
1: anterior,
0: mucha gente
1: vale.
0: que se remonta al pasado cuando uno escucha los
1: Apela y
0: sábados,
1: gusto,
0: sí.
1: leñan de historial, al mar guarilla de mitad,
0: Porque no
1: vale.
0: estamos inventando nada. No estamos inventando, no. Es que alguien nos
1: No, no
0: contó.
1: creo. No
0: Es la
1: creo.
0: realidad. Abecedario.
1: Se
0: Jopea, tú
1: estama.
0: multiplicas.
1: Se estama de la sala semita Ibe.
0: Multiplicación. Ella abrió a Montema. Huevo. Hasta. Eso ahora termina. Vos ya no. En la escuela vos no viste más eso, Evo. El huevo. Pero es formal. No, es
1: Sí.
0: informal. Formal, y no me socio. Ahí en la clase.
1: Sí.
0: Por eso ahora me voy a ir a la necua amiga. Necua andemos ya firme. Te ven
1: El
0: necua,
1: guapo
0: pese.
1: haitiano.
0: En guapo. ABTI no me veo a dónde va.
1: Ahí pasa,
0: Vaya lito va. Upe ahora está en la golpe principal.
1: no.
0: Entonces, en ella, pues bebé, en moya, firme. Te voy a la. ¿Pete cuándo se veo? A monte vea. ¿Cierto o no es cierto, don Bay?
1: Cierto, hermano, cierto.
0: ¿Cierto?
1: Esa es
0: ¿No?
1: la.
0: Vaya, la verdad. A ver.
2: Ya Luis, la guacha es un elemento principal para el huayno. Y hay, eso es cierto
1: Guayno.
2: lo que decía, hay esos que poco pegan. Y ese es el famoso, ahí dicen en la carrera cuando gana. Verren que bebepe o gana, dice. Porque le alza nomás su guacha. Y poco le pega. Pero hay eso que le pega
0: Muy
2: sin parar.
0: bien,
1: Sí, así. Desde
0: sí.
1: que bebé. Eso es cierto.
2: El
1: Eso es cierto.
2: arasarocungo, según la mamá de antes, Luis, es luego remedio y con ese te pegan. Ellos no buscan otra ramita, ¿verdad? El arasarocungo tiene que ser. Y el remedio, el mopio remedio está. Ya me vendré este maíz, se aceptaré y no se rompe luego. Es flexible.
0: Es flexible, pero bueno, ya no hay marca y mi ahí.
1: Así, ¿verdad?
0: Marca y mi peña me embucea.
1: No. Es de época. Y es, vamos ahí.
0: Pero pues arreado, me hallé informado de
1: No
0: iba.
1: ves.
0: Oh, pero te disparas allá. Uy, de ese ande el lomo ahí. Digo yo, oye, ve la arreador.
1: Se cinto saco, ¿verdad? Es cinto pebe, ¿verdad?
0: Pues de cuero.
1: Cuero.
0: Pero no, ve ya del lado.
1: No.
0: ¿Eh?
1: Pero y te
0: Upe al
1: ve.
0: lado, no
1: Vaca
0: yo pago,
1: pi,
0: ¿dónde va?
1: vaca, vaca pi, ¿verdad?
0: ¿Eh? Upe al lado, no yo pago, ya, lindo va.
1: No, no, no, no. Opeango y.
0: No, upe allá, upe allá, no volví a irte, hijo.
1: Ya han dicho que ahí te estoy oyendo. Yevilla.
0: Bernardino Caballero.
3: Venía Luis, venía también, venía Pechán. Yo no voy a corroborar, Luis. Antes sí se usaba la guacha, eso sí, indiscutible, pero ahora ya no se usa más, eso los guayos se usan justas. Iba, pero te pregunté, tengo que tener cuero y de gusto.
0: Ah, que sigue siendo de cuero, y punta, ve.
3: Y punta, y sí, cuero, y pero
0: Y
3: no
0: veo,
3: hay
0: y
3: más
0: veo,
3: guacha.
0: veo, ve.
3: Por la guacha, pues, otro tu mango, porque ya me pedía cuero en el tema. Eso no se, antes sí se usaba, pero ahora no. Se llama susta. Yo usé en la caballería de Fernando la cara ya, asusta.
0: ¿Va, Gonzalito?
3: Yo usé eso en caballería de Fernando la cara ya, la asusta. Ahí empecé yo con
0: De
3: los.
0: Pío Bueno, ¿la?
3: Yo fui huayno acá en Genaro Romero y después me fui en la caballería y ahí se usa todito las herramientas que se usan los caballos.
0: Un kilo de cora, pero oye pesada y la guay no oye pesada allá.
3: Se recupera 45 kilos en ese tiempo. Y era.
0: 45 kilos de cobre, Gonzalito.
3: Y a los 10, 11, 12, 13 años.
0: Pero allá hoy era en cuenta el quilaje, el peso
1: Sí.
0: del guayno.
1: Oye,
3: así mismo.
1: Por kilo.
0: Por kilo de
1: Sí,
0: ina.
1: por kilo. Eso
3: En
1: sí.
3: el cuartel
0: De
3: se puede
0: caro te
3: decir
0: dio
3: que
0: de
3: 60
0: bajo.
3: kilos.
1: De cuidado, hay que pasar de
0: Oye.
1: bueno y cosas.
0: Sí,
3: Cuartel
0: pero.
3: se hará con 60 kilos.
0: ¿Eh?
3: Cuartel de ahí me voy a dar con 60 kilos.
0: 60 kilos de cuerpo. Ah, pues ya sí.
3: Sí, en el cuartel. Sí, también de.
0: Ah, ya,
1: Parejero.
0: pues, pego la payasito, mía, y ya, porque ya pende,
3: Sí,
0: Rolita.
3: nosotros trabajamos 3 meses ahora encerrado y 6 meses ahora en abierto. A peña no está mandando.
0: Pero inolvidable, me supongo.
3: Yo me agarró en el cuartel la muerte de Anastasio y Rafael Somoza.
0: Ah,
3: Sentí.
0: epa. El atentado.
3: El atentado, sí, me agarró. Yo era antiguo, ya iba a ser antiguo, a la hora de antiguo, no sé, porque después a Cali, Boñecea, todas así, a los de la lo sufrí, 3 meses de tutela. Todo que
0: Jamás, el cojan de casco.
3: Como este casco, gabán, fusil, ya está bien, todo eso.
0: Pero pues casco ya regular cuál.
3: Sí,
0: De
3: regulado.
0: Anicano ya regulado, vea.
3: Pero. O para allá de Corea, va a haberme protegido.
0: Pero ajá, será.
3: Va a haberme protegido.
0: No, pero ajá, ta, no sé ahora, por ahora, ¿verdad? Pero legalmente es hasta coroso será.
3: Hasta
0: Yo, yo.
3: los míos, vamos a tapar todos los golpes. Donde a lo mismo, oye, acá.
0: Oye, acá.
3: Así es.
0: Erecón de boina.
3: Sí, recó, piernera, boina. Los caballerías de ese cuatro caras ya se reconoce como sus pierneras largos. Y
0: Pero
3: los
0: boina es
3: de
0: muy
3: ese uno, de
0: cuadrado,
3: ese tres.
0: no, acá rato lo estaba improvisando. Ah, ¿sabes? A veces te tigui la. Es divertido, allá tengo que ir allá. Algunos irreservistas, pero no hay ni cuartelados, no hay boina. Apaga Suiza, cada rato a Suiza.
3: Yo hasta ahora sí, desde el principio, hasta el cabo primero y hasta el comandante, yo me acuerdo todavía, hace 45 años.
0: Sí, oye, tema mi socio, un abrazo Gonzalito,
3: Dale,
0: chau,
3: dale,
0: chau,
3: yo.
0: chau. Bueno, no, yo he visto lo de Dionisio, se llamaba su berrenque. O rebenque, ¿verdad? Pero berrenque se le dice. Oye, no es berrenque, ese berrenque es indebroso. Guay, pues se le vende la rebenque, era allá, pero.
1: Berrenque. Berrenque se.
0: Pero es más un clásico, Berrenque. Dionisio.
1: Y me voy a mantener a la. Berrenque y me voy a mantener a la
0: Yo conozco la guacha original,
1: Sí,
0: que
1: y me voy a mantener.
0: probablemente tenía los capataz
1: Sí, capataz.
0: que atendía ahí por el ganado vacuno, por las vacas. Yo creo que tenía algo ahí por entrada por su muñeca. Luego vamos en
1: Quizá, sí.
0: Es grueso su mango, es grueso. Pellerraja.
1: Sí, ya trajamos.
0: Y es todo de cuero.
1: Sí.
0: Y del huayno, yo creo que es más fino. A ver, y punto de oreco la.
1: Punta,
0: Sí,
1: ¿verdad?
0: sí.
1: Hipo, y a nada, ¿verdad? Y a la
0: Porque la
1: hipocría, ¿no? Hipocría.
0: guacha casera de
1: Hipo, y a
0: algún
1: nada, y me voy a nada, el
0: capataz,
1: vaino, o tú no la guasa.
0: el que atiende ahí por la vaca, y eso es grande.
1: Sí.
0: A usted, a ver, no está ahí, oh,
1: Sí.
0: sí. El nombre de Aña Membu.
1: Y una venta de vaya.
0: Sí, pero el cuá mi amigo ahí allá. Va, yo cuá, chico. Bueno. No me cada acción o genera una reacción acá. Andena ahí, güey, no, pues.
1: No.
0: No, no, nada ni.
1: No.
0: Bueno. Entonces, volviendo un poco a nuestro tema, el huayno, orajate de hipope la guaya.
1: Bueno, a la derecha, de derecha,
0: Ja,
1: zurdo,
0: más
1: zurdo.
0: orajate de la hipope, Ega Olmedo, Marcelo Soto o Babi Soto. Malo ni pa' cuave a la caballo.
1: Va, repetimos.
0: Mala orajata la mala guainota, mala ñu pa' cuave a la caballo. Caballo, ahí caballo, caballo. Sí, mala ñu pa' cuave.
1: No, pues se va a contestar también.
0: Sí.
1: A preguntas hay que ayudar de carrera, ¿cuándo políticamente? A los tres entendí.
0: Pues,
1: Esperana, esperana, ya
0: vos
1: estoy
0: tenés que hacer
1: hablando.
0: un pensamiento mágico,
1: Esperá, esperá, estoy hablando.
0: imaginación.
1: Y los
0: Sí.
1: tres entendidos de la materia.
0: Es de la
1: Ah,
0: materia.
1: bueno, a
0: La
1: Pepe,
0: materia es todo
1: los
0: lo que
1: tres.
0: ocupa en el lugar en el espacio. Sí,
1: Correcto.
0: correcto, sí.
1: ¿Entendés qué es lo que
0: Sí,
1: voy a decir?
0: sí.
1: No, hay carrera de caballo
0: Sí.
1: interna del Partido Colorado para ser intendente de la comuna oetense. A
0: Sí.
1: los tres entendió la materia. A Pepe, un Pepe, acuerdo ya por la reunión. Los tres líderes, Japeteño,
0: Sí.
1: la segunda categoría y Orellana, no hay que ver un materia. Nosotros somos trabajador, operador, yo
0: Ustedes ya no
1: querís para
0: son
1: llevar a la gente.
0: materia, no
1: Sí.
0: ocupa ningún lugar en el espacio.
1: Correcto.
0: Y cuando son materia, es todo lo que ocupa un lugar en el espacio.
1: Sí, puedo opinar, pero ¿qué es
0: Sí,
1: lo que
0: sí,
1: los tres tienen que
0: sí,
1: opinar?
0: sí,
1: Un
0: sí,
1: ejemplo,
0: sí,
1: ¿verdad?
0: sí.
1: Y bueno, Orengo, netamente, Renata Orela, trinchera, pero ya más. Bueno, la gente.
0: Pero mala hora jata la guasa y
1: Y
0: pobre se la cua sea.
1: no
0: Sí.
1: puedo escuchar opinar, pie a los
0: No, pero
1: tres,
0: neo
1: Petín.
0: guana, neo guana,
1: No puedo opinar,
0: malo yupia,
1: no puedo
0: pebe, cayu,
1: opinar, no
0: ay.
1: puedo opinar. Discúlpame, Luis, eso no puedo
0: Sí, porque ya
1: opinar.
0: tengo ya apuntado
1: Lo,
0: con esta pere allá. No, le está pere, dejé
1: no,
0: tan de lo y está ese ojo, ahí va, ahí con lo de cayu y coge tan de.
1: no, lo
0: O bajé
1: tengo.
0: que digo, no bajé y tan
1: No,
0: de.
1: lo tengo
0: O
1: es.
0: iba a
1: Lo
0: llamar, pues,
1: tengo
0: o sepa
1: entendido de la materia.
0: caballerísimo, se le digo ya.
1: O se está salvo, ¿verdad?
0: Sado, o
1: Claro,
0: zeta.
1: jurídico, ¿verdad? Pero lo tengo entendido de la
0: Pero
1: materia.
0: no, es no joven al sapulado. Oiga, tú bebé y
1: Está
0: garrotillo y
1: bien.
0: nada. Sí,
1: La
0: no, no.
1: peana con la oíla opositor, oíla, o entendía, lo tengo entendido.
0: Opositor.
1: Opositor, oíla,
0: Opositor, sí. O
1: la
0: sea que
1: jefe de campaña.
0: compositor,
1: Espera
0: compositor.
1: que.
0: Sí, sí, sí,
1: Opositor
0: sí.
1: dice para la carrera. Ah,
0: Compositor,
1: jefe de
0: sí.
1: campaña, aparte políticamente, jefe de campaña que
0: Pero
1: maneja.
0: jefe de campaña la guainota o no hani.
1: No sé, no puedo opinar, Luis, los tres.
0: Pepe ya jamás para la guaina,
1: Y
0: bebé. Sí.
1: los tres va a decidir
0: Ah,
1: ahí.
0: Eremina Sendeo, ahora mala Marco Guaino. Mala y Guaino. Mala y Guaino, Neo, ahora. Malo Yupitas y Ari.
1: Ya voy.
0: Cutú, mi bebé. Sí.
1: Orégulo, no hay cuadro, pero un pico venado, vea, ve todo, ¿verdad? Vea, único.
0: Andere,
1: Ay, aquí se
0: ah.
1: mapa, otro lado, oye, pita, la igual, no, nada. Decime nada de eso.
0: Bye.
1: A la Marco Benítez, único que ve todo, ¿verdad? Orégulo, un pico, candidato gobernador, el gobernador del quinto departamento del Caguazo, son los operadores políticos.
0: Mario
1: Varela es mi amigo. También es un gran líder. Un líder de ahí, Greco. Mario de ahí, Pepe. Roliga una vez. Marco vengo, ve dónde hay. Orengo lo escuela líder y que tú vas a elegir la mapa o manejártela el día, ve. ¡Ojo!
0: El otro día, yo pinta ahora, Y potado Marcelo Yupila de Guayno era así. Te onda, Jani. Digo, ¿y dónde? O Yupita es Olmedo.
1: Va, es bueno.
0: Sí, hereda. No. Oigo. El emperador. Y ve. Es ahí también. Marcelo Soto. Pea. El emperador. Julio César. Ahí. Va, moita. Al pelo. Va, medio. No, medio, vea. Medio. Nácore.
1: No, sí, ore. Sí, ore. Aunque sí. Usted repetir el ejemplo, Luis.
0: Sí.
1: Sí, y justo vea el debate. Y justo, pero seco. A mí me mandan a la sepultura.
0: Dejo el emperador Julio César allá.
1: Bueno,
0: sí. Dejo de al pelo. A pesar de que eso tiene su historia, que el al pelo no era tampoco para. Pero lo que nosotros sabemos ahora. Pero vea, anda ya complicamos. Ahí,
1: no,
0: ande,
1: no,
0: allá.
1: No, vale.
0: Pero al pelo medio nácore. ¿Y cuándo vea? Nácore. Ama, Marcelo al pelo medio o nácore. Para el guayno.
1: Ese no va a contestar.
0: Marisoto al pelo medio o nácore.
1: Aguantale, pedí ejemplo.
0: Va.
1: Políticamente,
0: sí.
1: Vea.
0: Sí.
1: Ese es algo que tenés que saber eso.
0: Sí.
1: Apego los tres líderes, de que tú no seas a opinar, vea, porque nada. Rodríguez, General Rodríguez, es presidente de la República del Paraguay.
0: Uh-huh.
1: A José Regis Romero, en esa época, como es comando jefe de la nación.
0: Uh-huh.
1: A José Reupey y Pepe. Oye, pumo la prensa de Ovare, ¿qué ordena vos? Si vos ordena, va a cumplir, preciso. Hay la regi, coronel general, creo que el regi Romero, si en nuestro jefe ordena 5 pases adelante o 2 pasos a la derecha, yo tengo que cumplir. Si ordena mi jefe. Y por ahora se. De
0: sí, sí, por ahí.
1: Oye, yo no puedo opinar.
0: Sí. Pero. ¿Pete India la vende bueno?
1: Y bueno. Uno tiene que ser.
0: Peña y cuadra más para
1: la. Yo no puedo opinar. Además, si el jefe ordena, yo voy a cumplir.
0: Jamás la jefe.
1: Apeño, usted está la guay, no, la gente, pero
0: ¿qué? A lo tres vean la jefe, digo.
1: No, a los tres vean, él entendió de la materia, el político, líder, los tres, líder, los tres, un líder, más años en votar, los tres, el líder. Va a avisar otro tío, es diputado.
0: Sí, al líder ahí. Sí, sí, sí.
1: Edgar Olmedo es candidato de gobernación, diputado nacional. Marcelo Soto, joven gobernador del quinto departamento del Caguas, su futuro del país. ¿O no?
0: Sí.
1: Ah, bueno, apeáis vos,
0: sí, juro.

0: candidato, es para concejal. Eso no más. Nosotros no tenemos otra alternativa el día de. Solamente hoy abrir la urna, nosotros trabajar con humildad, dirigente de Yucaré, llevamos la gente. Eso no más, nuestra meta.
1: Ajá.
0: ¿Te da pedir más de Ciudad de Paz?
1: Buenos Aires, capital, ¿de cuál es la mala buena tendencia?
0: No puedo decir.
1: Ajá.
0: Valécola hace mentiroso. No hay que ser mentiroso.
1: Ajá.
0: ¿A llévalo ahí?
1: No, hay que ser mentiroso.
0: No, ese no es mi palo. Ese no es mi. Que a mi abuela, a ver, nada peajo. No. Eso, tenemos equipo.
1: Ajá.
0: Para jugar partido.
1: Apeca, Yerice y Ojoto no gente vende caballo y pivo más. No
0: puedo
1: meter. No puedo meter. No puedo meter. No puedo meter. No puedo meter. No puedo meter.
0: No puedo meter. No puedo meter. No puedo meter. No
1: puedo meter. No
0: puedo meter. No puedo meter.
1: No sé, y Garrotillo ahí.
0: Luis, es otro lado.
1: Y Garrotillo está
0: la otra. No, Luisito, pero nosotros estamos preparados para jugar. Nosotros estamos preparados para la interna partidaria. Nosotros preparados para llevar la gente, los operadores y operadores políticos.
1: Sí.
0: A ver, más de Ciudad de Ecuador, antes de ser la más entendida.
1: José Caballero dice OJB.
0: No, OJ Maina.
1: OJ hoy llega a Tera, ve. Peor, eso está la rompida.
0: Correcto, no, peor carrerito, no, peor de un mejor.
1: UPB primera estación.
0: ¿Sí?
1: A las 9 de la mañana. Segunda estación. 200 metros.
0: La 12.
1: Papita, y
0: después,
1: A la
0: 2. Tercera, la 2.
1: A la 2.
0: Ja, Pepe tercera, Pepe ya, ojo, te imaginas.
1: Pepe ya ahí por tu pavo.
0: Ojo, te imaginas, wea. Venga, te digo. Y con su huevo.
1: Pepe, Pepe,
0: que más equipo gana, sí. Que más equipo gana. Sí. Que más operador político tiene, gana. Bien, yo puta, útil y la pea, Peti.
1: Pepe ya me empieza a la. La ira hormiga se anda con.
0: No, pero Orécula
1: no, es. No compone de ni 20 guasa, ven yumbao.
0: Bueno, Pepe, sí, te ha tocado andelo.
1: Sí, sí.
0: Gracias,
1: sí. Se conta, es de la carrera.
0: Correcto.
1: La pecada, yo no guajeta. Pelado, hoy vi ni 50 guasa, ven yumbao.
0: Pepe, te ha tocado andelo. Sí, viene sí, ese debate.
1: Sí.
0: Orengo, tercer operador político, Ore. Ore la tercera. Va, sí. Era Orela.
1: Tercer es la bomba, bebé.
0: No, tercer Roimé.
1: Sí.
0: Orela, tercer Roimé, Gina.
1: Sí.
0: Romo ganó la hora intendente, coronel Ovidio. Operador, yo quiero. Orero, Romo ganata. Porque Orero voy a dejar a la gente. Orero, vamos a votar a la gente. Nosotros.
1: Sí. O sea que Pepe la doy, Villa Pepillata, mala. Ya, Pepe ya lido.
0: Y
1: con su huevo.
0: Hay que decirle
1: a
0: Pepe.
1: Eso parece malo, Vitaina.
0: O recuerda el vestuario, los operadores y operadores políticos del vestuario el día, ¿verdad, Gina? ¿Semano?
1: Sí, señor. ¿O es la Oulo?
0: Eso no puedo decir, no sé.
1: ¿Eh?
0: No.
1: Sí o no.
0: No sé.
1: Bueno.
0: Va a seguir a Chai Cuata, vea.
1: Ajá. Bueno, 50-50, 60-40, 70-30 o 80-20. 8 de diciembre, coronel.
0: A la gran puta, otro lado, y te ya dice, bueno, pero pega jugolera. Ya hay que hay bolita, hay que ser jugol. Pero sabe una cosa, Luis.
1: 8 de diciembre, coronel, 8 de diciembre. En OBA, frente a frente, bañame, coronel, cancha. 50-50, 60-40, 70-30, 80-20.
0: Bueno, yo le voy a decir sinceramente, di un partido más de 6, Luis.
1: No, pero no está.
0: Esperá. Año votado. Dejo políticamente, entendido de la política, como prensa, jugoleramente, más de mí, ¿entendés? No, dejo del Estado. Yo go 50% y vos 100% de política, políticamente. Sí, jugoleramente 50 sean de 100 ahí.
1: Yo opinante hago,
0: ahí quiero
1: opinar. Improvisado, tengo una. Ella viene de mitad. Y tengo una calle. Vamos con la vaina. 8 de diciembre, coronel, 8 de diciembre. Desde la óptica de Tambay. A ver, ¿qué decís?
0: Y bueno, yo le voy a decir una cosa, sinceramente.
1: Ajá.
0: Da, si hay ni peten y partido. En el grupo, no que lo hicieron. Guaraní, este, deja esta, pues no hay equivoca. Senda esa ni para tener partido.

0: porque hay que concentrarse la copolíticamente hay que votarla Elvio Castro. Elvio Castro, intendente de Coronel Ubió. Hay que votar concejal Oscar Chávez, concejal Guapúa de la ciudad como concejal. Y por algo es hermano querido Luisito Coronel y ocho está clasificado cuatro de los mejores en Dupo la Grasa Tandejna. Opinión mía, los dos un gran equipo. Ocho es de vestuario en el fútbol, esa clase de partido, ¿verdad? ¿O no?
1: Sí.
0: Coronel también una institución grande.
1: Sí.
0: Institucionalmente un gran coronel. Y por algo él está clasificado también. Y Coronel y Ocho, creo yo el domingo 50-50.
1: Apean de cuidar. Y bueno, ya de dónde conté, y le moría, ya moría.
0: No, pero va hoy por ahora.
1: Morí.
0: Estamos morindo. Esa tanda me llena de gusto, por favor.
1: Morí.
0: Déjate, joder.
1: 50-50, hoy por ahora. 50-50. Deportivo Galicia, 12 de junio.
0: ¿Qué?
1: 50-50, 60-40, 70-30, 80-20. De la óptica de uno entendido de la materia.
0: Bueno,
1: es todo lo que ocupa un lugar en el espacio. Stand by. Sí.
0: Ah, hemos oído ocurrir la Naja ya en ningún partido. Pero también Galicia, por algo de clasifica, tiene jugadores experimentados, tiene jugadores, tiene dirigente espectacular, Bardiada Galiciano. Solamente los dirigentes también y tiene jugadores clase A, tiene un gran equipo también. 12 de junio también.
1: Ajá.
0: Tiene dirigente destacado, ¿verdad?
1: Sí.
0: También los jugadores toditos son clase A, mezclados jóvenes y jugadores locales, ¿verdad? ¿No es cierto, Luis?
1: Cierto.
0: Y opinión mía, hermano querido, acá en la cancha de Galicia puede ser también 50-50, puede ser
1: 50-50, empate.
0: Y puede ser, porque los dos es un gran
1: equipo. Va a sacar un buen resultado el 12 entonces.
0: No, pero ese ahora con las canchas de los jugadores, el mañana de local, peamos de ganar. Va hoy con Coronel 8.
1: Ajá.
0: Va hoy con.
1: No, va el hoy con.
0: Najani Jamao, oye, Coronel, oye, clasifica. 11. 11.
1: Coronel no sube penal, ve.
0: Y por eso te digo, no, pero la de local pero, de
1: visita. Cancha,
0: ahí ya tengo, pero. Penal, ve, no ganás en el partido. En
1: o ganás el partido. O ganás.
0: A penal, ve. A otro partido.
1: Porque el primer partido ganaste 11.
0: Correcto. A penal, ve, otro partido. ¿Y qué ganó? Trinidad ganó ese penal, el segundo partido. Trinidad.
1: Cierto. En los penales.
0: Sí, en los penales.
1: Pero ingresó ya cuando iba finalizando el partido.
0: Y bueno, pero entendió de la materia de penales.
1: Sí.
0: Ahí trabajó el técnico. ¿Y entendió pupilo, de la materia?
1: Tu pupilo.
0: Sí.
1: Tu pupilo.
0: En el 8 también.
1: Ajá.
0: En el 8 también, Luis. El
1: 11 con de pupilo ahí, pero.
0: No, 11.
1: 11, pues. De pupilo ahí, pero...
0: No, mal la preparación de arquero ahí. ¿Quién?
1: Arquero con de pupilo. Arquero.
0: Recheva. Es mi sobrino. Pero yo cobre de mí.
1: O imponado,
0: pero... Bueno, aparte. Sí. Bueno, 8, ¿ve? ¿Quién es el preparador de arquero? Sea alumno, ¿cuál es el pupilo? ¿Cuál es? Cristian Cabrera. Jape, Otazo. Otazo es... Sea alumno, ¿cuál es 2 años? 8, pues dicen 10 de edad de... 16, 17 años trabajó conmigo.
1: ¿Quién?
0: Otazo, arquero.
1: Ajá. Pepe, arquero con Huayo.
0: Walter Aguino, vea.
1: Walter Otazo.
0: Jaupea. Jaupea se dio más a dos años. Ahí, curí,
1: ¿de pupilo yo, vea?
0: Y no es mi pupilo, trabajó no, no es mi pupilo, trabajó no es conmigo.
1: Sí. Sí.
0: ¿O no?
1: Sí.
0: Otra cosa.
1: Le iba cuando yo coñé amigos, jaupea, de pupilo ahí. Le iba, de pupilo ahí.
0: No, me uso el número.
1: Ah, pero otra cosa.
0: No, apoyen 10 las penales.
1: Mi amigo no llegó ahí.
0: No, pero ese sí. Aparte, Luis. Ajá. Ese aparte, apoyen 10 los números.
1: Ajá. Yo no trabajo. Te van a tiene negocio, vende arquero cuevo. Sí. 12 vende arquero cuevo.
0: Sí, 12. 12. Ay, cuevo,
1: pero. Cuá fideo. Como ya de coronel de Igol.
0: Es por algo, correcto. Da 6 o pega, güey.
1: Ahí vende, ahí vende.
0: Da 6. Ay, no quiero más, porque si hay para ahí, no, oye, peata, ja, chiquitín. Por eso no presente.
1: No, hago peate,
0: no, coronel, peate, gol. Coronel.
1: O colmar el vaso nomás.
0: Y no, pero sé, más o menos. La
1: rebosante, más
0: no, la avión, como vemos, y la chiquitín. No,
1: bueno,
0: ya, en la avión, ya, corremos, y cuida la chiquitín.
1: Imagínate que dónde varó.
0: No sé, no sé, no sé.
1: Bueno,
0: Pepe, te ha tocado también. Es clasificado. Curio, PAP 2022, 12 años clasificado. Ahora los otros tenido en dos partidos se eliminó.
1: Tampoco,
0: aparte, bueno. Entonces.
1: Más allá para Fernando Jiménez, y la. Oye, Pumuramos, o eliminado universitario. Oye, ¿por qué decir que oye, cambia por la puque, vea?
0: No, pero así era
1: igual.
0: Bueno, allá, bueno, puede llamar a presidente universitario. Ese Martínez, que el arquero de 2 de mayo, comenzó conmigo el universitario. Él tiene 16, creo que es 15, 16 años. O más, aposen 18 mitas.
1: El Liango universitario, el arquero
0: de Andi. No, esperana. Usted ayuda a comunicación. Es en Oicual, presidente universitario. Sí. Lo mitad con bandera seco a cualquiera, porque hoy más 2 de mayo. Primer fichaje, creo yo, que trabajó conmigo. La intermedia en ese año está Obetencia Unión, la intermedia. Universidad participó, creo que es su 16 o su 17.
1: Sí,
0: y en Misa ahí trabajó conmigo ese mitad ahí. ¿Y dónde está ahora? Es mi alumno. Y dijeron, oye, dejado, güey, que tu preparador de arquero, porque entendió la materia. Trabaja, mío, entendí más. Eso vamos a poner al arquero para responder dentro del campo de juego. Llamarle a.
1: Ponte con mi ojo, ponaje, gente le reconoce a mi ojo Bahía.
0: Mamá, otro lado.
1: A Leiva. Al Leiva con el arquero 12, ve. Elian Martínez, el arquero de Cerro, ve. Ande, amigo, no llego mi domingo. Te ande con las temas.
0: Bueno, y por
1: pero son efímeros.
0: Correcto.
1: Y que tú la próxima temporada puede ser la gran figura, puede ser los mejores arqueros,
0: bueno.
1: Pero dejo de opinar con Anga.
0: Bueno,
1: eso creo que la gente tiene que entender en el presente.
0: Sí, presente.
1: Hago la fulco por su pipa, soy multitud.
0: Bueno,
1: a ni lo viste, le pide tomate.
0: A
1: tus amigos.
0: A contestar también la Leida.
1: Sí.
0: Y Martínez, voy a contestar. Aleluya para mí.
1: A Reyes, ahí no es sobrino.
0: Oye, cómete ahí, puedo perder, debo. Si es sobrino, güey. O yo pongo. Ataca a Penale ahí por la pena. Bueno.
1: Oye, clásica. Vendela es la.
0: Bueno.
1: Es la buena, es la
0: bueno,
1: mala.
0: Leiva.
1: Sí.
0: Trabajó conmigo.
1: Sí.
0: En el 12.
1: Sí.
0: Y nosotros ya clasificamos. Ya va. Era más apota la penal. Si el 12 está clasificado. ¿O no?
1: Es penal.
0: No. Oye, clásica. Matará. Mata. 12 cuya oye, clasificado 2025 para matará. Un ejemplo no. Oreón hoy se onda practicar y la ley bandila para los Wilber 5 penal o 6 penal o 7 penal va esa o aguantan va esa poña una uno vea artículo 1 se no ño monguetario vea ojo.
1: Ajá, sí, no puede partido normal veo con el monguetario hoy que
0: no, pero allá aparte, yo no sé. No. Bueno, como Martínez. No puedo opinar. Entonces Martínez trabajó conmigo.
1: Sí.
0: 2 años en el cerro, 1 año, ojo, Santa Nime. Santa Nime, ojo.
1: Pero vos no vas a tener la culpa si es que el jugador ya mata.
0: Correcto. Sí. Entonces, ojo, ya el cerro. Jaupeo a selección, jaupeo a universitario. Pero yo no hablé que hoy cotamos la penal, va esa ponemos, va esa y pure para mañana, va esa ponemos a los chutatas.
1: De colar de arquero, en mi opinión, te inde secreto. ¿Qué es tuyo? Te inde y vende.
0: Va.
1: De la de arquero, la deo la preparadora arquero, penal, papá. De la de secreto. Uno de tus secretos.
0: Sí.
1: Oñón o cuea al arquero.
0: No.
1: Oye, si es jovetín lado.
0: No.
1: ¿O pues estábamos de vego?
0: Aplicar dos madres ahí, no. No ande, ¿ok?
1: How pay o vos putamos, bebé.
0: No, no, eres pama, hijo.
1: Ay, pama.
0: Bueno. Si el arquero se preparó para ataques penales. Ay. Hemos ahí, otro para ojo tres, otro para ojo dos, uno para ojo muy tres, ¿verdad?
1: Sí, sí, sí, sí.
0: De preparar de arquero. En va a poner pelota. 20 a la derecha, 20 a la izquierda. Upea miércoles. 20 a la derecha, 20 a la izquierda. 40, imagina. Hasta el viernes, pea. Hasta el viernes. Entonces, vos preparás. Upea ojo por una jangua a la cintura. Obedezco a la jangua a los dos del lado. Para los arqueros. Al aire, pe, ángulo, vean, deje esa ahí hoy. Para los arqueros, a la derecha, bueno, a medio altura, para los arqueros.
1: Sí.
0: Y mire, para los arqueros.
1: Sí, cuidado,
0: ojo.
1: Ay, cuidado,
0: bueno, sí.
1: Dice que esto le voy a hacer.
0: Bueno, vean, pero
1: aguante. ¿Es arquero? ¿O decidía meter el lado? O intentado yo con la penal, digo, putame usted.
0: No, pero no te preparáis por la penal. Bueno, sí. De usted, es aguantar.
1: Sí.
0: Es aguantar de mañana, cuerpo u agina.
1: No, pero hay cuál, pero hay secreto, señor.
0: No, esperada.
1: Esperada. Se asustada la penal de Eje. Hace a mañana de Eje. Hace a pillar, se aguantaba porque el jugador que no le mira al arquero.
0: Sí.
1: Es muy riesgoso también porque no pilla yo, hija. Eina, o me voy a pillar, subemos a otro lado, su tata, yo conté,
0: güey. Correcto.
1: Es de mañana el arquero. Generalmente es mañana el arquero. El ejecutor del
0: penal. Cierto.
1: Y vos te das cuenta, o me voy a meter la y cuál la pelota, más veces dice. Es mañana el arquero, oreja, es pillar la neaguantada.
0: Sí, cierto.
1: De pillar lento, mala como ejecutor del penal.
0: Correcto.
1: Más o menos. Ley Pinter, oye, tita, de joven pelota de sus tatos, ay, oye, tita, man.
0: Y
1: hay otro que te hace el aguante.
0: Ojo a un lado.
1: Me aguante. O sea,
0: aguante.
1: No, es que te hace a vos el aguante.
0: Sí.
1: Hace el aguante al penal.
0: Sí.
1: O putane de huipe, me te vean, nene, y cuéme otro lado para irnos, oye, tita.
0: Bien,
1: pero Luis. Cuando vos te vas.
0: Bien, Luis.
1: Al ejecutar el penal, al chutar la pelota. Oye, jugás a él. Jao Pepe, Deo me va a engañar su vez. Pues, gol, sí, no, sí, hay problema.
0: Sí.
1: Pero hay un arquero que le dio como putaba. Y me chuta la penalero a Nayiti.
0: Va, y no practica. Va a esa pajona, no, va a esa obedeana.
1: Llamándome la atención.
0: No, pegante con la gente.
1: Debe cinco penales.
0: Loyo,
1: con acá con los perros a veces. Cree que uno improvisa, ¿no? Sí, después no. La improvisación
0: y por el penal, bueno,
1: debo pe cinco penales, ¿sí? Cinco penales. Oíta PTI penal y que tú la arquero o decidió, ¿sí? Putamos de TV.
0: ¿Sí?
1: Porque puede ser que haya algún jugador que o asegura sea a un testeo yo cada vez usted de muy TV. 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
0: ¿Sí?
1: Algunos o pedirá oye tigre o yocó gente más, pues muy tete por chuta. 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
0: 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No, PTI, sí. Que tú ya arrajas PTI. 5. No, PTI que está con ese para campeón.
1: No, espera, un ratito. 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Pero negativo, no es 5 penales, pues se actúa. No
0: puede. Bueno, sí. Va, Luisito. Oye, por ande, pero se la hace trabajo.
1: Sí.
0: está ganando la penal hace trabajo. Gracias a Dios.
1: Usted debe meter su talada
0: de juego. Pedana, sí, estoy hablando, Gina. Oye, a Pepe esa mañana, las cuerpos, pero su tata de mañana. Ya tende por alguien. Así hay cuadra, zurdo o derecha. Lo su tata. Así hay cuadra, hace contrario, va zurdo, hay cuadra, hace contrario, derecha, su tata.
1: No, pero nadie se cree,
0: pero esperando, estoy hablando, Anona. Es Anona, estoy hablando.
1: Oye, molado.
0: Bueno, ahí voy a aguantar o mañana de cuerpo.
1: Sí.
0: A la derecha o su tata o Gina. O un ajeope, un paso. Oye, al dama o su tata, jape, ven acá. Orecola cintura o practicado o jubilte cuadrado ya la cuadra.
1: Ah, pues oye, te ganan a un lado.
0: No, pero ojota, pero o chutado, pelota, cojalo mañana. Esa pelota. Ese balón.
1: Pues negativo, usted apunte.
0: Usted se apuntaba. Bueno, abuela, a pesar de estar haciendo el campeonato. Bueno, zurdo, un ejemplo nomás. Zurdo. En dos ponas que la toca tan. Ya, pues, evita la derecha, pechín. O chutada, zurdo. Ajá, está un chutada, ¿no? Oye, amoldamos, oye, un lado, bebé, y cuerpo. Hasta un sutata.
1: Y ya te,
0: ahora, ja. Ah, bebé, y fui, bebé, oye, ortiva.
1: Sí.
0: Bueno. Ja, o colocata. Oye, por acá, bebé, ja. Vea. Bueno, ya te dejen.
1: Hay muchos jugadores que te engañan igual.
0: No, bueno, pero se ha estado, se hace la penal. A la derecha. El mismo sistema de número. Ja, hasta un sutata, oye, por acá, imagina. Vaya, mira, jao colocado y tira y el cuerpo hoy por cabe y pues
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1: 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Pues oye, tengo un lado.
0: Jao, oye, tú
1: mandas a la pelota. Arquero coge cinco penando allí.
0: No, pero ojo, mande más jao pea la número. Oye, en volado más allá, ojo, pepe, pepe, lota, oye, ra, mande a la jairo, pues está quieto la mente.
1: Aprende eso la
0: herida. Bueno, sí, cierto la herida. Pero sí. La mutebe es un pepe ya.
1: A la mutebe cinco penales o putada mutebe, o llama y te di la atención.
0: Sí. Alguno, ya completa jamás. Alguno pito y puro es allá, joma a un lado, bebé más a su tape. Allá. Sí. Mundialmente y Copa Libertadores y fútbol paraguayo.
1: Sí.
0: Allá va.
1: Cierto.
0: Ahí pula pito la arquero ya bebé más. Ojo, paso colocar a la izquierda un ejemplo. ¿O no?
1: Hoy por algo, pero hay penal, pero hay dos arqueros ahí, ya puedo ir más ahí, partido rápido hoy.
0: Ah, pero ahí está.
1: Por ejemplo, hay que ir palo a la pelota.
0: Sí, legal, eso sí.
1: Hoy por nada.
0: Pero así la sede.
1: Oye, que acá y minta.
0: Sí. Sí, así
1: es.
0: La ñane, cuando yo ya he oído.
1: Segundo gol del coronel, por ejemplo, de domingo.
0: Ñane, cuando yo ya he oído. Ñane, cuando cinco, pero hoy, pero sí. Esa es la se la pero chamba pongan una semana la se arquero para atacar penal.
1: Una semana de más pongan.
0: Sí. A 100 pelotas Juan.
1: Han con de los mueve.
0: No, yo políticamente
1: ahora. Ya dejo mueve. No. Trinidad, ¿y tú gusta viste?
0: No. De paso al costado. Paso al costado.
1: Carlos arquero más.
0: No, dai cuai, un
1: peano. Jiménez.
0: No.
1: Jiménez ya quiero. Jiménez la quiero de Galicia.
0: Da igual, se ni peteño y da igual, porque no hay me metido, vea solamente hay me política metido.
1: Lo que pasa es que hay dos arqueros de apellido Jiménez.
0: A ver, ve. Ay, puede ser
1: Jiménez. Hay dos arqueros de apellido Jiménez. Hay que ver si este arquero de Galicia es el que salió luego campeón de Galicia.
0: No, anda,
1: o es el otro Jiménez.
0: O puede hacer alguno, otro Jiménez. O sea, ¿cuál coronel Saro Carobo? O puede hacer 8
1: puñas. Mira, tú y yo veía por mí la
0: patria. Usted hace alumno que ahí. Jiménez, segundo Jiménez. Campaña Guayna, San Antonio Guá. Y tú aquí en el Ero. Usted no sé, coronel Saro Carlos no es campeón. Jiménez, por ahí. Y
1: el arquero del 12 es Feltes.
0: Por una conocéis, en Betaina, conocéis,
1: dice. Atajado de penales, tipo.
0: Y bueno.
1: ¿En serio, André?
0: Ahí está bien.
1: Feltes. No sé, que se le haya cambiado. Sí, el mismo Jiménez, ¿sí? Rodrigo Jiménez.
0: Haremos a la bulla hoy, coaman en la número. ¿Entendió?
1: Oye, por la grave es 11 de septiembre con.
0: Ahí está.
1: Me mando, ellos ve pelota ángulo y no sea. Por eso yo no estoy de acuerdo, porque viste que este tiene un apodo.
0: Jiménez, ma.
1: Sí.
0: Jiménez,
1: pero hasta más de curarlo, ¿sí? Y te digo, voy a curar y te la cubierta y vaya después.
0: No, pero no voy a aceptar. Hay que aceptar. Yo no acepto.
1: No, pero la y Paola me apodo, yo te gusto de ella. Cuaco, este tiene un apodo. Ni por ahí le apodo. Y yo, porque no estoy de acuerdo, porque no yo como, ay, donde es la, o me bañete la pecha, la apodo, ve. Vea, esto era una pelota, si no estoy transcordado, era Martínez el que tiró el centro. Uno de los mejores tiradores de centro fue Martínez. Mm. Oh boy, no sé si era Piquillo o era Martínez. Jo, peiname, y ve tipo, o sea. Ese creo que era Ruiz el que peinó. Ángulo cuartego, ojo, será. Jo, yo cube, tipo. Me mandó ebio. Esa es una. Fue una jugada que atajó Jiménez. Y es una jugada de campeonato.
0: Correcto.
1: Es una jugada de campeonato.
0: Bueno,
1: ojalá. O me oye. Va a ser eso, ve. Era de coarquero. Piñata. No.
0: Piñata, sí. Pero me gusta de Luis la secreto de
1: Pesa. Me cambié a ella por una piñata
0: contigo. De Luis. Sí. Pesa, guapé, o tapa. O sea, onda esa. Pero oye, po, acuay, va esa por oye, po. O seis mineras.
1: La piñata no, yo como ahí ve ángulo acuesteo, juego de pelota. ¿Se coge esa? ¿Se coge esa? ¿De dónde es ese?
0: La de seis, ¿no?
1: ¿De dónde dejó la cancha?
0: La Javi.
1: ¿Cómo es ahí donde dejó ahí, vio? ¿Cómo es ahí donde dejó ahí?
0: La Javi ni una vez, la jamón. 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
1: ¿Cómo es año 2012, baby?
0: 2025.
1: ¿Cómo es año 2025?
0: Pues yo tengo ya la Javi mi século.
1: ¿Cómo es que jugar la gente de por recuperar la Coanga? El Japón tuvo esa jugada, ya está más vale que todo yo copia.
0: Es una
1: tapada de campeonato.
0: De esa, ya, wea.
1: Ay, sí, la,
0: bueno, jamba, sí. Esa la Oye Mongu es la para.
1: Obedengo, mi socio. Ah, bueno, obedengo.
0: Jamba, es sí. Gesto, reco. Va, Oye Mongu es. Va, esa. Bueno.
1: Ella... Con pelo, con ay, mano cambiada.
0: Eso sí. Bueno, sí, apenas sí. Va a echar un pepo ya, sí. Po. Está preparado, pepo, hija. Uno paso, dos pasos, pepo ya, po, la paso cambiado para uno juegan más de ángulo y ojo ya atrás. Tiene que dos pasos atrás o un paso para alcanzar ese pelota, ese balón. O pepe, sí. Mande o cambiar. Se la anda, ¿sabes? Po, más o menos vender el año, pero ya, po, pues. Está preparado
1: ángulo guaitego, no sé.
0: Además,
1: le tapaba.
0: Correcto.
1: Su visualidad.
0: Esa vez.
1: La visión. ¿Está bien? ¿Por qué? Porque era un tiro libre.
0: Sí.
1: Y tira centro el jugador del 11. Jaón está jugador en donde debe. O tapa su vela y visualidad. ¿De dónde ella pone en la visión?
0: Oye, por paso y pisa punta.
1: Entonces yo. Me van a disculpar, a pesar de que sigo poco, yo todavía no vi una tapada de ese tipo de lo que iba a este campeonato.
0: ¿Sí? Dice. Pero ya más o menos.
1: El otro que me llamó la atención positivamente fue el arquero Guaraní, cuando Guaraní le eliminó a Blas Garay en penales. Pillán el arquero jugaba ahí en la penal.
0: ¿Sí?
1: Pillán. Jiménez también es su apellido. El arquero de Guaraní el año pasado. No sé dónde está él ahora.
0: Pues, ¿y Pucú?
1: No sé, pero... pillado donde lo vamos a jugar en la penal.
0: De San Antonio, sí. Ese. 8% y yo en aquel, 2 años.
1: A la ñemota. Como penalero, o yo contame de
0: vos. Otazo, ja, usted hoy se en 10.
1: Ja, pero arquero de Blagaray, con amigo no yo cuido, pero es peor de 12, ve. Ube, ve.
0: Va, es peor de 12, ya sabe, mía.
1: No, pero donde vos dos citas, ve. Ube, guaré.
0: No. A votar de Luis, sí, permiso, sí, Luis, sí. A contestar también.
1: Sí.
0: Sí, sí, que te dejó, dice. Anda, jamón, ahí, Jesús. A jamba, ¿eh?
1: Sí.
0: En tu punada a tocar también. A ser presidente, se vuelve a hacer yo, a su más amor a Puken. Pero se, yo no voy a aceptar eso, Curi. Si usted me esté a renunciar, también, o Guerrero a Blagaray, o Guerrero a Blagaray, vamos a dos partidos, ni elimina. Yo no acepto como preparador de arquero en ese cuerpo técnico. Yo vengo en casa. Uh-huh. Dame un categórico, 2025 me guardé. Te puedo ir a andar ahí, porque es allá ahí donde oí el equipo. Yo voy a dejar eso. Ya, en la hay a Pepe en Daisa.
1: No, no, no.
0: Presidente es mi amigo.
1: Te por favor, quiero no leer por si la.
0: No, no hace posible.
1: No, no, no, la cosa.
0: No, pero de Castuño, Juan, aún.
1: Segunda, va a ir a Conde. Móvil 64, hay cuando más van de Guaynora.
0: Otro lado ya viene aquí. Hasta, hasta, hasta, viejo. No, no, gente con de Luis de
1: Apete. Marito, móvil 64.
0: No.
1: Se va por Andúa ya.
0: Pero, Juan,
1: de Guaynora.
0: No, pero
1: se elegí la Guaynora.
0: Tengo a entender usted aquí.
1: Entonces, sé que hay Castuño, además se la atención. Yo no dudé ni un segundo más para la Marco Guaino. No dudé ni un segundo más para la
0: Dolly Guaino.
1: Dolly Guaino. No Guaino, no Guaino, no Guaino cañú.
0: No, no, no, no, no, no, no cañú. No, no, no, no, no, no, no,
1: no, no,
0: no, no, no, no, no, no, no, no, no, no, no, no, no, me encanta ese
1: me
0: debate.
1: Encanta, señor.
0: Ese debate.
1: Sí, me encanta, señor.
0: Sí. Ah, Mario, uno de la Guayno, y por otro.
1: Sí.
0: Beto, el mismo uno. Allá. Ja, Pepe, ¿cómo está la Guayno?
1: Pero Pepe, ¿de la Guayno?
0: No, está la Guayno, pero yo le quité
1: y
0: guay.
1: ¿Y después del sorteo?
0: No, no, no. No, no, no, no. No, no, no, no. No, no, no. Espera, no está contestando. Sí. A repetir, ya está. Mario, hemos tenido la Guayno, y por otro. Beto, el mismo nivel. Japepe con la Guaynora, los tres tenían ahí catujo. Los tres líderes.
1: Upean de.
0: Se la se encuentra.
1: Donde de Oguará, no le coge importancia, vea.
0: No, no, no le
1: uno de ellos.
0: Sí, uno de ellos.
1: Ajá. Pero, oye, con la Guaynora.
0: No, no, no, no, no, Upean, a mí no me calienta, solamente cualquiera puede. No me calienta eso.
1: No, y Pubuco, ahí a la Iguaza. Oh, inventé.
0: Hoy Pubuco, ahí Guaynora el otro, y Pubuco, ahí nada, pues, ah, están de. Mario es mi amigo también. Ah. Hoy Purucua, Jocuala de Guayno también. Beto, Beto me conoce muy bien. Muy bien. Hoy Purucua, ahí la Guayno Pobrelo de Cortré, ahí vas a Petenía. Petenía y Catu Jope. Si no es que tú venías metido porque ahora es soldado.
1: Sí, dice que en Itaguaté está el arquero Jiménez, este que era en Guaraní. Jiménez. El que le eliminó a.
0: Anda, ahí se
1: por la Garaybe.
0: Sí, japea con Coronel Saro Caro, pero no es que campeón, se no gana. Hace alumnos, que hay 8, pero ya que hacen 10 años, puede ser. Es San Antonio Guape, ajena.
1: ¿Coronel Saro Caro o San Miguel?
0: Coronel Saro Caro, es curioso.
1: No, Coronel Saro Caro o San Miguel. 50-50,
0: 60-40, 70-30, 80-20. Va, pea, pea, no hay medio integrado, va, pea.
1: ¿Eh? Va, pea, vio, no hay baño, se vea. Va,
0: pea, vio. Jalana, va a ser cuatro partidos, pea, vio.
1: ¿A partido, tío?
0: ¿Qué? ¿Eh? La Liga Betance jugó. No hay medio, se vea el ritmo.
1: ¿Eh?
0: No hay medio, pero no hay guay, vea.
1: ¿No hay guay?
0: No hay guay.
1: Y Coronel de Saro Caro, San Miguel.
0: Ah, pero perdea a Guayubio.
1: Mira, ahí viene. Sí, cierto. Vea, sí.
0: ¿Primer partido estaba móvil?
1: Sí, señor.
0: ¿A cada uno de sus canchas?
1: No, no, el cancho universitario.
0: ¿Los dos partidos? ¿Tiene que ser
1: dos o tres?
0: No creo. En dos partidos, después de tercer, tiene que ser. En dos partidos, no, no, nadie puede ser, ¿verdad?
1: No, puede haber tercer partido.
0: Sí, puede ser.
1: No, llegó a Andy. No. Sí.
0: No quiero opinar.
1: ¿Eh?
0: No quiero opinar.
1: Ni nada de porcentaje.
0: Nada.
1: ¿Por qué? Yo me escuché, me digo,
0: no, no quiero, no quiero.
1: ¿Eh?
0: No, y me metió
1: el culo. ¿Cuál es Caudillo San Miguel? Con el coñita que te ve.
0: No quiero opinar, no quiero opinar.
1: No, vamos a ir opinando, coronel 8 a Galicia 12. Opinar.
0: No, quiero opinar.
1: Digo, como a mi 12 va a gustar en la 50-50 de Areco. A ver, ¿cómo van a ser visitantes?
0: Ah, hoy por algo. Llegó a Mojín de CP porque no hay 6 ni un partido. Sin de.
1: Ande, papi, el hizo vacuna. Hoy en 10 y nadie van a ver 50-50
0: de Areco. Aparte,
1: no, no opinión, vea, ya.
0: No. Se presiona a ese ni un partido, hay partido, pues. Por algo de clasifica, por algo de finalista. No, Luis.
1: Para mí el pronóstico es reservado. A Galicia le puede también dar
0: sí, un atacazo un sorpresa.
1: Local.
0: Sí,
1: ese es el candidato, todo sí, lo que quiera.
0: No, sí.
1: Acá a nivel local.
0: Local siempre. Localía. Localía siempre es un mandato. Ese es todo mundialmente.
1: Aña, están los 12 más. Ese pa' huye preparado. A ver, ya. A ver, como es Argel, pero lo intento ganar a su güey.
0: Está bien. Tiene hinchada. Sí. Tiene hinchada, Galicia tiene hinchada.
1: A ver, como ahí me socio la. O potente
0: I, güey. Tiene hinchada poderoso, Galicia. Yo
1: no la realidad.
0: Yo nací, sí. Nací más que ya en Galicia.
1: Tú a nadie, ya en el pueblo, le va a llevar la botina humo ahí.
0: El jugador de jugo de salón. Cinco campeonatos se ha hecho Galicia, pero es jugo de salón. Be. Campeón.
1: Muy bueno. Ah, ya, yo coge mi indica. Tú coge ya hubo a nadie, sí, así como se fue y le ganó al universitario 2 a 0.
0: Está bien.
1: Los dos goles, dos golcitos.
0: Los peangos de que tú hiciste, porque sé ningún partido. Te metí y te vi la
1: jugada. Gol porado, me llevo 12, pero.
0: Ese jugador de Nañez te metí y te oí este año.
1: Con
0: mi meta es.
1: Gol porado, me tengo que ir dándole. Gol porado, me tengo que ir ahí.
0: Vamos, vayan, vayan, que ustedes están dando ensayo.
1: No puedo, se coge, ¿entendés?
0: Está bien. Si tengo de manejar,
1: claro.
0: De manejar. Política sí. Y fútbol, ¿dónde manejan?
1: Entonces, a ver, lo humo, ahí se va a botar más de ahí.
0: Sí, local es siempre local.
1: A ver, lo está oye preparado. ¿No?
0: Local sí. Es siempre local, Luis.
1: Pues me demos, ¿qué te lo irnos a hacer a ver?
0: Hoy por
1: nada. No, hoy por nada. Sí. ¿Y qué pasa? ¿Qué pasa?
0: Sí.
1: ¿A dos se ocupan en la cancha?
0: Sí,
1: en mí. Ahí mi socio la.
0: Está bien, sí.
1: ¿De ti cuál por la vaina?
0: Sí.
1: Está, ¿y usted qué dice? No se va a acuerdo.
0: Tiene hinchada también. Bolera también.
1: A ver, lo está J y unos cuantos. ¿No?
0: A ver, los calvinos. Sí. A ver, la gente está ahí, ¿no? Y fanático.
1: Sí, a ver, ¿y cómo pesa? Y sí. Uno está ahí, ¿no?
0: Partido por nada más. Y los partido dos partidos tienen que ser buenísimos partidos. Coronel 8 y Galicia 12. Y por ay, algo los cuatro es clasificado. Pretende ya.
1: Sí, señor.
0: Pretende ya para tocar por el Copa del Campeonato.
1: Sí, el Copa es lo más importante.
0: Sí,
1: el Copa,
0: ese
1: el Copa del Árbol.
0: ¿Qué puta?
1: Pero había ya está una pata y Jupiter ya esa. Sí. Ya esa, o la Copa.
0: No, pero con el nieto, vengo a esa allá, un pella. Vengo a esa allá, sí. Cuando mata a Moina, sí, mamá, allá.
1: Sí.
0: Y después pasa los dos.
1: Primer partido a Moina, mi socio.
0: Primer partido, Taina.
1: Sí. Todo. Go gente
0: y pucuyo
1: gente va guato coina
0: y pucuyo puede ser cuarto
1: quinto, frente a frente Fernando Jiménez con Rubén Ledesma más de mi opinión
0: que dice daña te metéis ahí donde
1: jope David Morel con Gustavito Mareco
0: daña te metéis ahí
1: no yo le metes ahí
0: no
1: pero lo mira nera uina mira yo mira ne ahí. ¿Tío Nani?
0: No, por algo externo, por algo dirigido el equipo.
1: ¿Jandeco era para Púquere, güey?
0: ¿A para Púquere?
1: No.
0: Una de más clase,
1: güey. Una de más, es mitad. ¿Y yo cuál es?
0: Puque, oreja.
1: Son 40 de años de vestuario de cobre, ¿no? Ya. Se mandó a poner idea, hijo. No, sí,
0: netamente, sí. Pues esto, José saluda a Puque. ¿No? ¿Qué es caro?
1: ¿Andeco es otro Nueva Australia, pero otro chiquitini?
0: O Parirela interna puede ser.
1: No, pero opa, estaba.
0: No, puede ser Icatúa, Jani.
1: Campeonato londinense.
0: Icatúa.
1: ¿O Jota es técnico?
0: Ajá, hasta se entiende la Opa y Eka con campeonato Coa. Oreola es co-campeonato.
1: Va, ahí que te dejo el Chano luego, güey. ¿Eh?
0: Vos sabés.
1: No, Chano, no, él está suspendido. también está suspendido, Chano.
0: No, va, este, va, es gente. Va, es gente. Sábado, güey, aquí.
1: No, pero ¿dónde co?
0: Va, es allá, pota.
1: ¿Dónde co? De que estoy la. Autoridad de alambre.
0: No, pero este. Alambre,
1: pelando, alambre, tú, alambre.
0: Va, es allá, pota,
1: si la. Soa,
0: o Guajema, o Hugo, sí. Vaya Guajata.
1: No, pero Pujaré, vemos ya en Dewi. ¿Dónde que estoy? ¿Dónde Pujaré veo?
0: No, pero Pujaré, o Pujaré con Peacuri.
1: Bye, Puque.
2: Buen día, Luis. Mate código. Políticamente, Yuba es el Yaguyen de Socio.
1: ¡Epa! Acá se prende otra vez, ¿eh?
0: Hay que escuchar la
1: gente. ¡Ey, Puque!
0: Hay que escuchar.
1: Puque es Inés. Uruguasura.
0: Está bien, profe, te felicito. Correcto.
1: Sí, y gusto. Y te acuerdo con carrera sea. Bueno, también. Feliz fin de semana, amigos.
0: Bueno,
1: ellos lo pasan sábado.
0: Bueno, está ya.
1: Sábado, después del debate. Pero
0: sabe una cosa, acuesteo profesor, mi querido.
1: Acuesteo escribita.
0: Bien, bien. Es guapa, es verdad. En ahí salía, y empecé a cuente. Y entonces no he preparado para.
1: De la maestro. Sigue siendo tu alumno.
0: Correcto.
1: Sí, sigue repitiendo.
0: Bien, mitad.
1: Sigue repitiendo lo que dijo el maestro. Bien. El maestro de los maestros. Sí. Ah, ¿cómo era mi comateco?
0: Anoche.
1: Anguepujaré. Sí. Sí.
0: Entonces, pero llegó con lo mismo de los yocutas y las cervecitas también, pero otro ya tuvo uno.
1: A la pocha, y fue mao, tío, el que puede, puede.
0: Venir, no
1: ¿a qué pegaré? Cojo un sándwich, encendido con cerveza. ¿A qué pegaré? Oye, mi. A ver, oye, ¿hubo cerveza la? ¿Hubo la? ¿Dónde está?
0: Manuita,
1: no te vas a ganar. Tengo ya, vamos a tengo pesado de joyer un litro de ira.
0: A ver, coge la ira, me da que se escano.
1: Acá es.
0: Antes de
1: ir,
0: viene primo de
1: Marte,
0: un
1: buen
0: especial a la mitad.
1: Jamás, ese es uno de echándose nada más en enero. Ese era, me pongo a vender. Ese ya, no, ya no me llamo a ver. Chau, señor. No, ya es curioso. Chano.
0: A la mitad,
1: chau. Sí. Sí.
0: Especial lo preparaste para mí. Como amigo.
1: Como hizo Maello. Oración.
0: Oración.
1: Bueno, mira un poco Chano y Curimisa. Sí. Chao, Chano. De ella, embajada, yo allí mandé a mi socio. La embajada, a ver ya. Oye, retirar la embajada. Embajador nuevo, ya le cuenta. Gracias, Tambay. Feliz fin de semana, BBI. BBI de 78 años, sí. 77 años, o hasta por allí, ya está recuperado. Ya jodimos ese. Bueno, le vamos a dedicar esta canción. Tenéis preparado. Ayer le envié a don Gregorio Aguilar un material. Y vamos a compartir la música ahora para hacer llegar nuestro saludo, nuestro respeto, nuestro cariño, nuestra admiración a don Gregorio Aguilar, que hoy está de cumpleaños. Si es que es feriado nacional en la familia Aguilar González. Así es que siga disfrutando de este día tan especial. Anoche ya hizo la previa don Gregorio Aguilar, justamente aguardando la medianoche para festejar su cumpleaños número 76, por ahí, 77, o por ahí cumple, por ahí nomás está. Esta canción le dedicamos a don Gregorio Aguilar. ¿Puedo poner también ahí la imagen ahí en pantalla para dedicarle a don Gregorio Aguilar por su cumpleaños en este 9 de mayo 2026? ¡Felicidades, don Gregorio!
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Bueno, 79 años cumple hoy, había sido don Gregorio. El bebé y de 79. Hay un saludo a doña Norma, a su querida esposa, a Julio. En fin, preparándose con todo. Hoy vamos a estar con don Gregorio, sus amigos. Vamos a estar a su lado festejando su cumpleaños.

0: ¡Feliz cumpleaños, don Gregorio!
1: Gracias, estimado Luis. Andula me dedicató y Javier.
0: Va ese ñeñandú, Ina, como arañita, me supongo. Ñeñandú porá arañagua suiza.
1: Gracias, amigo. Pensa que es un día, gracias a Dios. Y a la semilla no fue cada iguazú.
0: Así es, don Gregorio.
1: En 39 años me falta el año de cumplir.
0: 79. Gracias a Dios. 79 años, Florido.
1: Sí, señor.
0: Qué caro.
1: A mí me di música fina. Gracias a la vida.
0: Sí, gracias a la vida, que hay varias versiones. Canta María Marta Serra Lima, canta Mercedes Sosa. Hay varios cantantes que hizo tan popular la canción Gracias a la vida. Sí, y sí. Vos decís gracias a la vida, don Gregorio.
1: Y sí, amigo. Estamos a vivir, pero no sé la conclusión en mi vida. Está más apura. Está esposa y amigo. Oía o fuma más allá y a la gente. No se nunca nace esa año, miren. Sí. Porque comida con el agradecido una vez. Entonces, estimado Luis, tengo a realizar en buena forma la servida. Sí. Con mucho respeto a la gente, a mis amigos, y basado en la honestidad.
0: Muy bien.
1: Entonces, amigo Luis, dándose las gracias a la vida.
0: Sí, ahí en la música de fondo ya estamos escuchando, acá ya puso Evo. Así que, Gregorio, queríamos saludarte, desearte lo mejor. A 79 años, sí. Yo por lo menos tengo muchas teorías en ese aspecto de nuestra vida, de nuestra conducta, y por sobre todo la cosa, por lo que es nuestro transitar, como se dice. Hay una teoría, por ejemplo, donde dice, hay dos personas de quienes tiene que uno sentirse orgulloso, enorgullecerse. Hay dos personas. ¿Y cuáles son las dos personas? ¿O quiénes son las dos personas? Una persona, cuando vos tenías 10 años, y cuando vos tengas 80 años, si estas dos personas se siente orgullosa, es porque hiciste bien la tarea.
1: Así es.
0: Te estoy escuchando de que vos te sentís estas dos personas en tu vida, que son las dos personas más importantes sobre la faz de la tierra en el sentido individual. Si estas dos personas se sienten orgullosas de vos, cuando vos tenías 10 años y hoy a los 79 años se siente orgullosa de vos esa persona, es que hiciste bien la tarea.
1: Qué bien. Y bueno, si amigo, hay que mirar un poco lo que uno ha hecho en su vida terrenal. Porque dice que hay vida también después de la vida terrenal, la vida más allá. Y uno tiene que estar también preparado para llegar bien a la vida de más allá.
0: Así es.
1: Y bueno,
0: Acá te
1: hay otra
0: quiere,
1: cosa que...
0: te envía saludos Papachín también. Estuvimos
1: Gracias.
0: compartiendo la de pasada con él y te envía su saludo a Jorge Aníbal Papachín Morales, nuestro compañero de los sábados. Y
1: Sí.
0: anoche te envié un material. ¿Qué es lo que te vino en mente cuando escuchaste, cuando viste Pantalón Cortito, don Gregorio?
1: Y bueno, ese me hace recordar cuando yo era Cazón Bocaja y el Maguare,
0: Sí.
1: el Pantalón Cortito. Y
0: Ajá.
1: cuando
0: ¿Vos
1: uno...
0: puedes recordar de tu niñez?
1: ¿Cómo?
0: ¿Qué recordar de tu niñez, de tu infancia?
1: A la pucha. Y por la pila yo era bastante activo ya cuando yo era chiquilín. Yo trabajaba en la chacra. Y de la chacra yo pasé a la música. Así nomás, y también mi escuela. La escuela aquí, Bernardino Caballero, me recuerdo de mi ex maestra, la profesora Odulia de Delgado. Y bueno, son épocas bastante, bueno, vamos a decir, para esa época, y nosotros andábamos descalzos.
0: Sí.
1: Andábamos descalzo y así andábamos
0: Andaba
1: por el
0: descalzo, pero
1: camino.
0: ni nada pena tiene.
1: No, no, no,
0: Sí.
1: eso
0: Ahora vos
1: sí,
0: andabas descalzo y con la gripe.
1: con la libertad. Y bueno, y aparte que ese es lo que más me recuerdo del... nosotros vivíamos allá cerca del cruce y de ahí yo tenía que venir de la escuela, Jape Ovela, Jape Pasto Morotimba, Jandeyua Pinandí, Jape Mocuitán de Endada. Y era normal, increíblemente era
0: ¿Quién
1: normal.
0: estás? Sí. Así es.
1: Y por la tienda, igual por la gente era caer.
0: Así era, Gregorio.
1: Ah, hay por frazada, por la mierda y por igualdad. Y yo a no acusaré, un día es por nada, y una cuba, pero eso ellos no entienden. Pese a la escuela, tata y la leyenda.
0: Sí.
1: Ah, todo eso me hace recordar de esa música, el Pantalón Cortito.
0: Todo un sentimiento, ¿eh?
1: Y
0: El
1: bueno,
0: pantalón cortito
1: amigo,
0: será todo un sentimiento. Papachín, ¿quiere decirle algo, don Gregorio? ¿Quiere saludarle en esta mañana? Ajá, pero ahora cómo le puede saludarle. Ahí, en este caso, acá Jorge Aníbal.
2: buen
0: Bachín, ¿cómo
2: día,
0: está?
2: ¿qué tal, Leo?
0: Bien.
2: Buen día a la audiencia. Allá te hace
0: De
2: ricota.
0: ricota.
2: Así que nada más que desearte lo mejor, apreciado amigo Aguilar. 79 años, es capaz, ya es
0: Va, es
2: cumpleaños.
0: emocionado, ¿no? Está
2: No,
0: sensible, ¿eh?
2: no, es que la alegría de alguien a quien uno le quiere, le aprecia, pues lógicamente tiene que también reflejarse en el sentimiento de uno, ¿verdad? Y ojalá nosotros tuviéramos la dicha y la satisfacción también de cumplir esos
0: Totalmente,
2: años. Así que
0: totalmente.
2: lo mejor para vos, apreciado amigo, aparte que te conozco hace bastante tiempo. Siempre suelo comentar la anécdota de Roberto Zorrilla Careaga, Fidel Lionel Stanley Britos. De igual manera también a nuestro amigo Aguilar, independientemente de ser músico, es una de las personas que en un determinado momento eligió tener un auto más viejo, con más kilometraje.

0: Oportunamente fue las 12:30, la 1, y digo, está vivo, me está tan usted. Estoy preparando
1: Pero
0: una discurso en la escuela.
1: increíble, don Gregorio. O sea, le damos de felicidad, feliz
0: Así.
1: cumpleaños, don Gregorio. Feliz cumpleaños.
0: Bueno.
1: Que pase bien. Vamos a estar aquí con Papachín.
0: Bueno,
1: Vamos a irnos junto a vos.
0: gracias, ya yo tu pata, ya tu pata.
1: Un abrazo, Gregorio. Feliz cumpleaños. Chao,
0: Y
1: chao.
0: aguas tutas finas.
1: Sí. Dale,
0: Bueno,
1: Gregorio. Que pase bien. Ok,
0: gracias.
1: chao,
0: Me
1: chao. Sí.
0: preguntaste, sucede que me encontré con una persona cuando yo era jovencito, criatura. Llegué a conocerle y creo que fue el día miércoles, entré en el banco y le veo a esa persona, fue mucho tiempo. Siempre le tuve en un cariño especial porque fue funcionario municipal, fue un dirigente político muy reconocido. Lógicamente es un vecino tuyo, pero para mí siempre fue un poco mi ídolo y le encontré y me alegré tanto,
1: ¿Quién es?
0: empezamos a hablar. Tu vecino.
1: ¿Quién es?
0: Y Escobar.
1: ¿De don
0: Toledo.
1: Rogelio?
0: Don Rogelio.
1: Ah,
0: Ah,
1: Rogelio Escobar Toledo.
0: Rogelio
1: Y
0: Escobar.
1: él ya tendrá llamado 80.
0: Y no sé, pero le he visto
1: Sí,
0: bien.
1: sí.
0: O sea que me alegró el día verlo después de mucho tiempo. Después de
1: Sí.
0: mucho tiempo. Y él estuvo como funcionario municipal en la vieja municipalidad y estuvo también como encargado, tengo entendido, de tema de matadería. Y es una persona muy conocida. La gente tal vez piensa que Oscar, bueno, de hecho Oscar es amigo, ¿verdad? Pero en el caso de don Rogelio, que siempre solemos incluso recordarnos de él, está en un nivel un poco superior por la edad y por lo que representaba un poco él como político y yo como una criatura de 7, 8 años aproximadamente.
1: Sí. Y don Gregorio, a mí me viene en mi memoria tantas cosas y de gente que lamentablemente ya se fueron. Probablemente llega un momento dado en nuestra edad, papachín, que bueno, además, de hecho que nosotros creo que somos de esa escuela. A veces somos muy ansiosos, somos de eso de prepararse con mucha antelación y todo lo que hacemos prácticamente ya gira ya por lo que estamos preparando. Y no crean a que yo no valoro eso. De por ejemplo, ya porque tenía actividad, papachín, cada rato me dejan hoy, ¿verdad? Yo estoy nada y ahora que yo me viene de mente gente que era muy cercana a mí. Te va a venir, papachín. Yo te vine. Y don Gregorio, pues, ya me llamó 4 veces por ahí, ¿verdad? Ya, hasta me vine. Y yo valoro mucho eso. Ajá, es como que pijaré, yo preparaba y no.
0: Sí, me imagino, me
1: Sí, ya
0: imagino,
1: por la
0: me imagino.
1: previa. A Pepe las 11 y vieron, yo me quedé allí, ¿verdad? Ajá,
0: Sucede.
1: y ya yo topata hasta me vine y ahí. Y ahora que recién digo otra vez, ¿verdad? Y más yo, yo quiero,
0: Su,
1: será,
0: su,
1: Leander.
0: su, sucede, Luis, que con el correr de los años valoramos
1: Sí.
0: lo que de repente puede ser pequeñas cosas, pero que hacen la gran
1: Sí,
0: diferencia. Es
1: totalmente.
0: la misma cosa que pueda comer una torta, pero
1: Sí.
0: es diferente una torta con una velita, y más
1: Sí,
0: aún
1: sí.
0: si está prendida la velita.
1: Sí,
0: ¿No?
1: sí.
0: Y amanecí bien, yo estoy viniendo un poco tarde por eso, porque nos
1: Sí.
0: estábamos recordando también con el nieto del señor Osorio. Estábamos por el campo, el hijo de Velázquez.
1: Ah, ¿en serio?
0: Velázquez Osorio.
1: Sí, Velasco Osorio.
0: Y
1: Sí.

0: Yo me recordaba de su papá, me recordaba de su abuelo y por supuesto también de su tío Gino y compañía, ¿verdad? Y por eso llegué un poco tarde. Espero que no se me descuente ahora de mi...
1: Ya, me parece que ya está con su calculadora. ¿Y dónde va?
0: Bueno, Rogimo, ¿qué tal? De todo un poco, Ayucuego, se mandó a Rogelio, pasé por frente a su casa y ya fue ahora otra vez Aguilar y
1: Sí.
0: lógicamente...
1: ¿Viste la camioneta de Aguilar? De
0: Sí.
1: Gregorio. 36 años tiene. 34, 36. Ja, ni una sola vez no se tocó todavía
0: Motor.
1: el motor.
0: Y hay
1: Sí.
0: gente que son así,
1: Y vos sabés que tiene.
0: ¿Dónde?
1: ¿Cuánto es el kilómetro que vos dijiste vos? 180 mil
0: 30.
1: kilómetros recó en, 10, en 34 años. 34 o 36. Y vos dividí eso por año. Ah, vos un kilómetro que lo llevó al año. 36 dividido. Ciento, ¿cuánto era Evo? 180 mil. Ah, o incluso posiblemente a ver si es que 34, 34, 36 mil kilómetros por año, ya vota 36, 36 mil, ¿verdad? Y 36 mil, no, en un año 3.600. 3.600 kilómetros Oyapota al año por 36. Ah, menos de 5.000 kilómetros al año Oyapo. Imagínate, pues, y hay gente que cambia cada 5.000 kilómetros, veo un mes y medio, 2 meses, mira, ve.
0: ¿Sabe
1: Te
0: quién es
1: da la
0: más algo
1: pauta.
0: similar,
1: Sí.
0: muy amigo de él?
1: Sí.
0: Don Mario Irigoyen. Don Mario
1: Por
0: Irigoyen.
1: eso, lo mismo que te tiene de amigo, donde hija, pero es posible no lo vivía ahí. A ver, imagina, pues. Pero me da, ahora ya puedo que lo ayudamos a subir allá. Ojo, anda, pero yo topa, ahora es cada un mes, sí o sí lo yo topa. Y ni siquiera que vas a ver sus familiares y eso. Primero lo fue mi profesor, en primer lugar, el doctor Eudelio Gide. Fue mi profesor. Ahora yo topaba, te dije, andaba, ojo, allí allá, hacía allí vi, hija, ahora yo topaba, allí por el que está. Y va a ser le veo todo, es como t-shirt, son bocalendo, el lado ya, ojo, ojo. Ahora yo supe, doctor, anda en desea, ahora con el auto, una hora visa. El Mercedes, ven. Del doctor Gire.
0: 300 de creo
1: Ah.
0: que
1: Cojo y estacionado, Pepe, dejado esa oreja. De ven, cuando no digo, y por un vestíbulo y auto, ¿verdad? Ahora voy a apreciar la de ese socio, ¿no? Casi de misma generación, ¿ja? Y ya llegó a partidos, ¿eh? Y o en detalle de colegio y auto. Ojo, se me llave, ojo, y la misma cosa sube. Anga de bendición de auto, ahora avisa. O vende mi oreja, o no yo, y oreja es otro finado. O vende mi oreja, Villa. O pero, jo, no jovele auto. No jovele. Ah,
0: Babi
1: va, y con la de auto y auto. A vender, güey. De esta, güey. Ah, ma, y con torneo ahora, dice. Va, épico, pepe, yo. Cuatro, será. Otro, ya, güey. Va, épico, amigo. Y de, no,
0: Hablando
1: yo vi mi
0: auto,
1: oreja esa. Sí,
0: hablando de auto
1: sí.
0: con mucho Cataldo tiene un Toyota crecía que creo el modelo 80 81B, el blanco.
1: Él tenía un blanco,
0: Sí.
1: pero el largo, el Mercedes largo, más
0: No, no,
1: largo es.
0: no, Toyota.
1: ¿Es Toyota, pero?
0: Toyota, era
1: No, pero
0: juez.
1: ese es el Toyota
0: Crecía para mí
1: de
0: que
1: hay que ver si es Crecio o Corona. Sí.
0: Ese es un auto que tiene más de 30 años tiene ese vehículo. Areólico. Otro también que cuidaba mucho, ¿no? El papá de Agustito González o César René González Godoy.
1: Después de mucho tiempo nos encontramos con Agustito la vez pasada. ¿Vos tuviste también?
0: Sí.
1: Interesante siempre
0: No,
1: hablar con él.
0: interesante su
1: Sí.
0: planteamiento allá.
1: No, una teoría distinta tiene.
0: No,
1: La
0: pero
1: teoría
0: no,
1: distinta tiene, sí.
0: no deja de ser cierto lo que dice.
1: Claro que sí, por eso digo. Es un tipo
0: Hay
1: que
0: cosas más que no podemos.
1: te plantea lo inesperado.
0: ¿Sí?
1: Y tiene sentido lo que
0: Que
1: plantea.
0: tiene sentido lo que
1: Sí.
0: plantea. Pero te
1: Sí.
0: das cuenta, Luis, que muchas veces ese tipo de conversaciones hay que plantear de vez en cuando. Tomar un
1: Sí.
0: café,
1: Sí.
0: tomar
1: Ahí pues surge mucha nueva
0: un
1: idea también.
0: chocolate, porque el
1: Sí.
0: chocolate en esta época es
1: Sí.
0: riquísimo,
1: Le
0: ¿verdad?
1: ayuda el galletita cementerio y le
0: Galletita
1: metemos.
0: cementera, yo
1: Le
0: entiendo que
1: metemos.
0: está de todo un poco.
1: Sí.
0: Pero te das cuenta que él nos dio una clase magistral de.
1: Magistral, ¿no? Y es cierto lo que dijo
0: Sí.
1: y lo que dice.
0: Sí.
1: Que
0: Porque.
1: muchas veces no nos damos cuenta.
0: Sí,
1: Oye.
0: sí.
1: A veces nos quedamos todos en el molde nomás y a veces sí.
0: Totalmente.
1: Por eso pues, hay que hablar, debatir,
0: Sí.
1: plantear. ¿Por qué? Porque mediante otro ñicuá.
0: Sí.
1: Sí.
0: Y ese es el sistema que utilizaban los ingleses, ¿verdad? De sentarnos a hablar, conversar, tomar el té. Y lógicamente en un determinado momento le pedimos a Luis González que hable como abogado o como comunicador. Y nosotros que estamos los tres, cuatro o cinco personas le escuchamos.
1: Sí.
0: Posterior a eso buscamos otra persona que pueda hablarnos sobre ciertos y determinados temas. Entonces cada día aprendemos más. Es la
1: Sí.
0: famosa tertulia,
1: Sí, sí,
0: ¿verdad?
1: sí.
0: Que también en un determinado momento en el Paraguay se implementó en la década de 900. Y en esa tertulia participaba una mujer que en este caso es Serafina Báez, Cecilio Báez, ¿verdad? Y muchas otras personalidades donde se sentaban y lo que hoy en día también es el restaurante San Roque.
1: Sí.
0: San Roque ahí están de todo un poco. Colorado, liberal, de repente gente que está a favor de ciertas y determinadas cosas, en contra, pero uno va aprendiendo.
1: Cierto.
0: Nadie sabe todo en la vida.
1: Ayer fue aniversario. Yo poné tu artista este argentino. Yo hice mi estado la música de Nerendape Ayú.
0: Ah.
1: Nerendape Ayú, el de el cantado, el poner Nerendape Ayú y vas a encontrar ahí un señor, creo, Cáceres, Julio Cáceres.
0: Julio Cal.
1: Vamos a ver eso y puedes proyectar eso ahí en la pantalla. A través de Canal 12 TV Max. Ayer fue aniversario de fallecimiento de Manuel Ortiz Guerrero.
0: Sí.
1: 1933.
0: Sí. Mes
1: Imagínate.
0: de mayo, Día del Trabajador, 1 de mayo, se da a conocer la firma del tratado.
1: ¿Te has dado cuenta, papachín, que nove hace 93 años que falleció el tipo?
0: Sí.
1: Hace 93 años que falleció.
0: Y sigue tan vigente.
1: Y está tan vigente y hay que ver. Yo soy admirador de Manuel Ortiz Guerrero como artista, como cantautor o como escritor. Bueno, en eso pues ya depende de cada uno, ¿verdad? Pero
0: Claro.
1: hay pues una idea central también de, ¿cómo se suele decir?, de coincidencia. Ha de haber mucha gente que va a coincidir y si le estudia. Vamos probablemente a llegar a la conclusión que habrá sido en su momento el mejor escritor de ese tiempo. Y puede ser que para muchos hoy día es el mejor escritor de todos los tiempos, Manuel Ortiz Guerrero.
0: Pero con
1: Sí,
0: todo eso,
1: sí.
0: lo que hay que también destacar o valorar, por un lado, lo que representa Manuel Ortiz Guerrero para nosotros los paraguayos, por un lado. Por el otro, hay que tener en cuenta también de que era una persona que con la adversidad que tenía,
1: Sí.
0: con todo eso sobresale.
1: No.
0: Entonces la gente dirá, ¿y qué es lo que tenía? Y bueno,
1: Es una
0: el
1: enfermedad.
0: tenía una enfermedad que para la época era incurable. Tengo entendido que inclusive que hasta ahora parece que
1: Lepra tenía.
0: sí.
1: Sí.
0: Y él estaba un poco.
1: Vamos a escuchar un poco esto, Gina, el tipo como le admira Manuel Ortiz Guerrero. ¿Querés escuchar? Y mientras vamos a comer acá el chipazo, ¿sí? Ahí está.
2: Buenas noches.
3: Buenas
2: tres nombres de Onda Resonancia Hispanoamericana para acompañar esta noche guaranítica: don Atahualpa Yupanqui, don Manuel Ortiz Guerrero, un clásico de la música del Paraguay, José Asunción Flores. Hecha de miel y pesares, y con espuma de lágrimas, con beso de luna llena, con llanto de madrugadas, hecha con lumbres de aurora y rumor de acequias claras, madura de soledades bajo las estrellas altas, nace 100 veces la música del fondo de la guitarra. Su madera no es madera, es una selva incendiada, crisol de todos los cantos, dolor de todas las ramas. Para volar en la noche usa dos manos por alas, vuela la música lejos bajo las estrellas altas, y siempre nace y renace del fondo de la guitarra.

0: Un argentino que anda.
1: Sí, de que muchas veces nosotros nos valoramos lo que tenemos.
0: Sí. Ahora mucha gente está enterándose de que corresponde la letra de Manuel Ortiz Guerrero.
1: Manuel.
0: Nosotros tenemos como una de las figuras más importantes de la Guaraní a José Asunción Flores, ¿verdad? Pero si es que vamos a ser justos, Papachín, el cerebro es Manuel Ortiz Guerrero.
1: Sucede,
0: o sea,
1: que
0: ahora si la inteligencia y la virtud de José Asunción Flores es ningún güey corneta, él elegía las letras de Manuel Ortiz Guerrero.
1: La primera guaranía que hizo José Asunción Flores le encargó a otra persona, y principalmente la primera fue India.
0: Sí, pero India, pero también India, hay que ver si no le corresponde a Manuel Ortiz Guerrero también.
1: Y es de él, bueno. Eso le dio a un amigo de José Asunción Flores.
0: ¿Manuel Ortiz Guerrero le dio?
1: No.
0: Porque India es de Manuel Ortiz Guerrero.
1: De Manuel Ortiz Guerrero.
0: Original, ¿verdad? No sé que alguien se haya adjudicado, ¿verdad?
1: No. Sí. El original era de otra persona, muy amiga de José Asunción Flores. Y no le gustó tanto. Y
0: ahí la musicalización.
1: La letra. Entonces le pide a Manuel Ortiz Guerrero.
0: Ah, él corrigió.
1: No, es que totalmente diferente.
0: Ajá.
1: Y vos sabés que esa vez nunca más hablaron y conversaron José Asunción Flores con este señor Fontao Mesa.
0: Podemos llegar a la conclusión de que José Asunción Flores no le conocía a Manuel Ortiz Guerrero.
1: En ese momento, cuando él crea la guaraní, es un ritmo diferente, sí. no le conocía. Esa es la verdad. Y Fontao Mesa fue el que hizo.
0: Pero hay que ver ahí si quién le sugirió a.
1: No, se acercó. Se acercó junto a él y le dijo: mira, y ahí surge India. Que fue la primera de guaraní.
0: India es una letra increíble. Sí. Ahora sí, yo soy admirador de Manuel Ortiz Guerrero, como él escribe, pero más admirador soy de él, porque él era huérfano.
1: Sí.
0: Él nace y muere su mamá.
1: Sí.
0: Él nace y muere su mamá.
1: Sí.
0: Lo que no sé bien si en el parto luego murió su mamá, pero él quedó huérfano. Sí. Él es hijo de madre soltera.
1: Y no solamente eso, él era postergado por la sociedad.
0: ¿A los 38 años falleció el tipo, será?
1: Sí. Postergado porque tenía este lepra.
0: ¿Y sí? Pero le conoció a una mujer heroína.
1: Sí, evidentemente
0: su pareja era una heroína, probablemente yo creo que hay que destacar más. ¿Quién fue su pareja?
1: Y mira que cuando no solamente escribió India, varias otras composiciones.
0: ¿Y Panambi Verá es de él también?
1: Panambi Verá también es de
0: él. Ponemos Panambi Verá versión generación y ahí cerramos el estadio. Panambi Verá es Manuel Ortiz Guerrero.
1: Así es.
0: Pero los güereños le tienen como principal figura a Manuel Ortiz Guerrero. Hay que ser sincero.
1: A mí me gustaría que tengamos un poquitito de los güereños.
0: Sí.
1: Por ser afinados.
0: Sí, totalmente. Increíble. Este es Panambi Verá. A ver. Mira, este es Manuel Ortiz Guerrero también hizo.

0: los hermanos Betten Hill, si no estoy equivocado. Sí, la vez pasada estuvimos hablando de ellos.
1: Sí, Carlos y Jorge Betten Hill.
0: Este es Ñamandú. Grupo Ñamandú, esta canción.
1: O Vocal 2.
0: O Vocal 2. Ñamandú, Vocal 2 nomás. Tengo dos dudas nomás. Acá. Pero este es de generación ya.
1: Este sí.
0: Sí, a ver.
1: Ya es con Diablo.

0: Bandambi era que una canción emblema.
1: Sí.
0: De,
1: para mucha gente que de, no sabe, sí. El Bandambi es la mariposa.
0: Mariposa. Es una especie, si vamos a traducir en castellano, es mariposa radiante. Sí. Bandambi era.
1: Es lo que normalmente sí. Que nosotros solemos ir por el campo, vemos en los caminos.
0: Sí.
1: Donde hay un poquitito de. Sí. La...
0: Pero yo, la percepción que tengo, yo no sé vos. El guaireño se identifica plenamente con esta música, ¿sí? No,
1: totalmente.
0: Estamos varias canciones dedicadas a Villarrica, pero yo creo que con esta canción ellos...
1: El tema de Villarrica, para mí, el que más llega es una persona que no habrá tenido probablemente una formación académica, que en este caso es Narváez, la música
0: ¿sí?
1: Villarrica.
0: Sí, ahora sí,
1: Villarrica
0: las grandes guaranias de José Asunción Flores, la mayoría son autoría de Manuel Ortiz Guerrero.
1: Así es.
0: Por ejemplo, este Nerendape Ayú es guarania.
1: Sí.
0: Pandambiverá es guarania.
1: Sí.
0: India es guarania.
1: Sí.
0: Y si no estoy equivocado, Paraguaype de Manuel Ortiz Guerrero también es guarania.
1: Paraguaype. Paraguaype es sí. Extraordinario.
0: Después creo que hay una canción que... Radia Potil, por estilo es el nombre. Que también es de Manuel Ortiz Guerrero. O sea que... las grandes canciones que hoy día nosotros disfrutamos eran poemas en principio.
1: Sí.
0: Eran poemas Manuel Ortiz Guerrero. Uno de los grandes, 38 años el tipo fallece, será.
1: Sí.
0: Yo creo que nosotros no vamos a tener el privilegio de tener otro Manuel Ortiz Guerrero con la capacidad y con las limitaciones que tenía él
1: a
0: consecuencia de su enfermedad.
1: Sí.
0: Y que era para muchos le marginaba por eso.
1: Sí.
0: Le tenía ahí en el al costado nomás, como sí. Se suele decir, ¿verdad? Y tenemos que destacar sin egoísmo, sí, es que nosotros pues siempre hemos intentado, por lo menos lo he intentado, Papachín, de no separar, que no haya ninguna separación en el sentido de que si uno es obetense, guaireño o de Asunción, hay que tratar de hacer eso sin egoísmo,
1: sí.
0: Porque a veces pues nosotros por una cuestión de localía nomás, bueno, si es guaireña, bueno, más o menos nomás, si es caguaseño, no, tenemos que tratar
1: totalmente,
0: de destacar al bueno.
1: Totalmente.
0: Y Manuel Ortiz Guerrero, para mí particularmente, uno de los grandes escritores que tuvo la historia paraguaya. Sí. Hay mucho.
1: Sí.
0: Pero para mí particularmente Manuel Ortiz Guerrero es el más grande.
1: Y también sobre
0: el más grande, sí.
1: Sí, sobre el mismo tema también me gustaría comentar y pedirle un poco también a Evo si podemos escucharle. Hay un cura de apellido Fonsi, uh-huh. Y que estuvo, ya falleció hace poco, y él quedó enamorado de Corrientes, quedó enamorado de nuestro idioma, porque hay que tener en cuenta que el guaraní no es solamente de Paraguay, estamos hablando ¿sí? De la Argentina, estamos hablando parte del Brasil, parte del Uruguay, parte de Bolivia,
0: sí.
1: Probablemente los guaraníes no hayan tenido grandes construcciones como los incas, como los aztecas o como los egipcios, pero lo que se mantuvo siempre vigente, por un lado, es su idioma. Hemos aprendido bastante de muchas cosas también de ellos, y en este caso canta él y se emociona.
0: ¿Ahí está el material?
1: Sí. Ese es el país.
0: ¿En serio?
2: Que va a ser importante el antes y el después de Mario y su grupo en el chamamé. Pero sobre todo esta síntesis que ellos pueden hacer con el arte de estos grandes artistas, pueden hacer una síntesis de lo que nosotros amamos.

el trabajo de síntesis cultural que hacen ellos. Si alguno entiende más que yo, no quiere quedarse quieto delante mío el tipo. A ese por algo. Y el escuchar tanta cosa hermosa. Y que me haga llorar varias veces este loco miércoles acá. Hermano del alma. Es un regalo que a mí me hace sentirme en lo que yo digo hoy, que es una trinchera cultural. El chamamé es para nuestro pueblo, el pueblo de esta región, una trinchera cultural, es decir, de nuestro modo de ser, donde nosotros nos atrincheramos para defendernos de todas las invasiones del cuerpo y del alma que se nos vienen encima y que estamos acostumbrados a soportarla en estos siglos que llevamos, que lleva el chamamé en este proceso que somos. Por eso lloramos, por eso gritamos, por eso nos alegramos en esta música, adentro de esta trinchera del alma que es el chamamé. ¿Cómo me gustaría regalarle a mi Argentina amada el verdadero canto de Corrientes?

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0: a todas las familias, a todos los amores presentes, a todas nuestras amistades y especialmente a este grupo que nos lleva, que nos expresa, que nos presenta al mundo. Gracias, Marito, gracias, Raúl, gracias, Adolfo, gracias, Rita, gracias, Pedro, gracias.
1: Es un sacerdote italiano, oye.
2: Es un sacerdote italiano que escribió, en realidad él muy poco canta, pero así como Ortiz Herrero escribió muchas poesías.
3: Escritor.
2: Es escritor.
3: Poeta.
2: Es un poeta y es extraordinario. Te das cuenta, dice, habla de nuestro guaraní.
3: Sí, totalmente. De hecho que cuando hablamos nosotros de estos temas, bueno, cada tema que planteamos acá siempre genera una reacción, ¿verdad? A cada acción genera una reacción. Acá me dice el oyente que, o nos dice, dice que, yo, a no ser de que, si tenemos material no hay problema, se llama el poesía, o el poema, endoso lírico. Es el poema. Bueno, supongo que en un momento dado se...
2: Ese es de Manuel Ortiz Herrero.
3: La poesía, en este caso... En principio, después, él creo que convierte en un poema.
2: Sí, Manuel Ortiz Guerrero.
3: Manuel Ortiz Guerrero.
2: Sí.
3: Y creo que, según la historia, él le escribió eso a una...
2: A una dama.
3: Probablemente a una dama que está en un bar.
2: Sí.
3: Porque supuestamente porque le escribió por un... digamos,
4: no
3: por un papel.
4: No todo este mundo, sí, es mercancía.
3: Supuestamente.
4: Ni tampoco el dinero.
3: Endoso lírico se llama.
2: Sí.
4: Mejor
3: pulido. Que era poesía y después...
4: Para la
2: ufanía. Hay que tener en cuenta que escribe por un billete.
3: ¡Ah! Billete.
2: Por
3: billete,
2: un billete. Por un billete. Billete, que por en un... este caso estamos hablando del peso.
3: Y, le mandó a la chica.
2: Y le envió a la chica. Medio en forma sarcástica se dirige a Manuel Ortiz Guerrero, ¿verdad? Y entonces... pero explica bastante bien este endoso.
3: O sea que la historia verdadera es que él le escribió a una dama, se inspiró a
2: consecuencia,
3: una señorita,
2: sí, a consecuencia
3: le escribió por un billete.
2: Le escribió por la forma despectiva al cual se dirigió él.
3: ¡Ah!
2: La chica se dirigió a él en forma despectiva. Entonces él escribe el poema ahí mismo.
3: Y la poesía va dedicada a la o sea, que inspirada a la mujer.
2: Sí, vamos a escuchar y ahí va a quitar tus conclusiones. Sí.
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3: Qué increíble,
2: Ahí mismo escribe.
3: Y seguro que por su condición la mujer...
2: Sí. Y ahí dice...
3: Se me dio que se burlaba, más
2: sí,
3: o menos.
2: Se burlaba un poco de él.
3: Por la condición de él.
2: Sí.
3: ¿Él tenía o que se le podía ver a simple vista con esa enfermedad? Porque se notaba por la cara o qué onda. Porque él siempre tuvo un sombrero.
2: Sí.
3: Un sombrero... él siempre usaba sombrero.
2: Sí.
3: Cuando era Ortiz Guerrero.
2: El sombrero que siempre es característico, sí, y que está, sí, incluso en la plaza... En Villarrica.
3: Pero tu chale y sombrero.
2: Tu chale y sombrero.
3: Sí.
2: Y a lo mejor para cubrir
3: cierta... Y él tenía un peinado de su cabello es medio largo.
2: Medio largo.
3: Por eso es lo que hay que ver, porque es difícil saber eso.
2: Bueno, pero ¿sabes, sí, qué pasa, Luis? Vos tenés que tener en cuenta que la lepra, por un lado, las cejas te salen. Ya no tenés párpados.
3: O sea que tenés marca, tenés mancha,
2: mancha, muchas veces uno le ve a una persona y tiene, por ejemplo, si es medio morocho, tiene medio talento, morotilento, que le va agarrando todo. Lógicamente yo me imagino, ¿verdad? No sé,
3: Pero no, la lepra no sabrá, es una enfermedad de la piel, ¿verdad?
2: De la piel.
3: De la piel,
2: ¿verdad? Sí, no hay que olvidar que inclusive los leprosos en la época de Jesús fueron marginados. Ellos no le permitían la...
3: Pero la lepra se contagia, ¿o qué?
2: Y,
3: yo no sé. Lo poco que estudié esa parte, yo creo que hubo error. Ya.
2: Y puede ser. Sí. Mira,
3: Que ver si la lepra es contagiosa.
2: Mira, sí. No te olvides que el hospital que estaba después de Itacurubí, el hospital menonita, también se iban ahí y algunos supuestamente se curaban. No te olvides que en el departamento de Paraguarí,
3: sí, en Zapucay,
2: también había un lugar.
3: No, hasta ahora.
2: Verá, ¿dónde estaban esa gente?
3: Sí, nosotros nos fuimos varias veces ahí.
2: Bueno. Y entonces,
3: nos fuimos a llevar víveres, sí, y decir efectivamente.
2: Y, sí, y mira que nunca tuvo la lepra cuando te agarra. Hubo reyes, ¿verdad? Hubo príncipes, hubo autoridades que tuvieron lepra. Ah. Y que iban agarrando con el correr del tiempo, inclusive la mano, y ellos se envolvían con trapo para que no se note.
3: Sí.
2: Normalmente decían de que los lugares, que en este caso es más la nariz, allá de Itiumiango, alguno ya Upamas, otro era la oreja, que también le iba a carcomiendo, en este caso una enfermedad que para en su momento no tenía curación. Marginado totalmente, ¿verdad? No hay que olvidar de que cuando vemos esta película de...
3: O sea que supuestamente en esa época, como se le denomina en la jerga nuestra, vení peste vaípe ten la ura, en su momento,
2: y vuelvo a reiterar, gente de la sociedad, y
3: una en su momento se creó que era una maldición.
2: Y probablemente, y mira que Jesús...
3: Sí, creo que sí, ahora hay que preguntarle a un médico.
2: Sí,
3: mira... Si yo no estoy equivocado, la lepra no es enfermedad contagiosa.
2: Y no sé, Luis, porque mira que Jesús cuando salía, ¿verdad? Le encontraba a gente, ¿verdad? Sentados, como hoy en día encontramos a gente que piden dinero a la salida de la iglesia, y...
3: Por eso te digo, hay que ver si nosotros copiamos nomás de la escuela, porque viste que yo soy amante del romper paradigmas.
2: Sí, y está bien.
3: Porque viste que hay un sistema, Papachín, que nosotros siempre hemos hablado. Hay un sistema que te plantea y vos te prohibió pensar diferente. Sí. Yo no quiero. Está bien, vamos a pensar lo mismo si es bueno, sí, pero hay muchas cosas que se te plantea para que vos pienses lo mismo estando mal.
2: Sí.
3: Entonces, ahí por lo que hay que tratar de.
2: Totalmente.
3: ¿Por qué? Porque viste que la historia te dice, bueno, a la lepra de coja, oye, aparta.
2: Sí.
3: A cuando te peñan de ya puedo, vea. Y hay que ver si es lo correcto eso o no.
2: Sí.
3: Hay que ver si eso es lo correcto o no. ¿Por qué? Porque viste que nosotros tenemos en Zapucay un leprocomio, se llama.
2: Sí.
3: Santa Isabel se llama.
2: Sí.
3: Que totalmente ha faltado, ahora va a llegar. Anteriormente no había faltado.
2: Así.
3: ¿Verdad?
2: Sí.
3: Y ver si es por la historia nomás. Porque en su momento, los grandes líderes mundiales, o apartarla, y sí, leproso, y lepra lleva apartada, aparte, marginado.
2: Marginado.
3: Sí, es. ¿Verdad?
2: Sí.
3: Y ver si es a consecuencia de aquella acción, se quedó eso que vos tenés lepra y tenés que... donde se apoyan y también la pega venir maldicionando.
2: ¿Cómo se llama esa película que siempre solemos ver en Semana Santa, la carrera esta de caballos? ¿Cómo te en la Semana Santa era famoso que donde corrían con los carros y a caballos.
3: Sí.
2: Bueno, y al ganador de esa carrera, él era un patricio.
3: Sí.
2: Y no sé de qué cosas se dijo que él estaba comprometido en ciertas determinadas cosas. Era a la familia le enviaron en un lugar para que se le mude la lepra.
3: Uh-huh.
2: Y estuvieron totalmente marginados. Estamos hablando de verja. De
3: Ben Curvio.
2: Ben Curvio.
3: Sí, por ahí se llama, sí, ¿verdad?
2: Ben-Hur.
3: Sí. Y no, pero digo nomás, yo creo que pocas veces se habla de este tema, Pabachi. Si es que persona que tiene lepra, si hasta dónde es necesario que se le tenga que
2: Marginar
3: aislar.
2: o aislarse.
3: Porque para, yo hasta donde pregunté, la lepra es una enfermedad,
2: Sí.
3: pero no es contagiosa.
2: Y eso no sé. Para que la gente también pueda entender. La lepra es, en este caso, es.
3: A no ser que sea contagiosa, está contagioso cuando hay casos así como, por ejemplo, el COVID. El COVID tuvimos que aislarnos.
2: Sí.
3: ¿Vos tenías COVID? Apean de Juana en el último lugar de la casa, mi socio. Sí.
2: Yo lo que escuché que la lepra era como si fuese un, como le dicen en guaraní, ticurú ahí, ¿verdad? Y que va agarrando, así mismo como hoy en día,
3: Leishmaniasis.
2: y más o menos es
3: Porque
2: leishmaniasis.
3: Leishmaniasis la te crudo
2: Bueno,
3: un
2: ese
3: amigo, no sé, tu nariz. Nariz, sí, porque yo tengo amigos que son especialistas y que tratan con personas que tienen esa enfermedad. Que son gente del SENEPA. Acuerdo con fotos mías.
2: Ese
3: Y
2: es el
3: increíble
2: famoso.
3: la ser humano alguien de avisarse
2: Sí.
3: a Epe y ticnumia, increíble sea,
2: Sí, bueno, y
3: sí.
2: yo no sé si el forma, pero así era.
3: Porque
2: Y algo
3: yo
2: el
3: esa parte
2: término
3: no sabía, yo esa parte
2: anima.
3: no sabía que la parte blanda,
2: Sí. Y algo
3: cartílago.
2: todo lo cartilado. Y algo lo
3: O
2: mitad. Ahí.
3: leishmaniosis, sí, leishmaniasis. En un momento dado cambiaron el nombre, pero de la A pusieron O, pero creo que se quedó en leishmaniasis, ¿verdad?
2: Ahí
3: Sí.
2: Caruso hizo de la mitad ahí campaña de animal, que muchas
3: Sí.
2: veces también empieza a agarrar.
3: Va a ser Carú o algo por el estilo.
2: Sí,
3: Sí,
2: ahí
3: recuerdo.
2: Caruso.
3: Sí.
2: Y yo tengo entendido que si no es el mismo, más o menos serían algo similar.
3: La YouTube. Y Manuel Ortiz Guerrero tenía esa enfermedad.
2: Manuel Ortiz Guerrero tenía esa enfermedad y yo me imagino que esa carta o ese poema
3: La poesía.
2: escrito por Manuel Ortiz Guerrero cuando se notó despreciado, era,
3: Ja, yo me encuentro.
2: y yo me imagino muchas veces el que desprecia pues, lo hizo luego en forma para que la gente pueda entender, lastimosamente es
3: Te
2: así.
3: deja de lado. Te quiere dejar de
2: Eh,
3: lado.
2: sí,
3: Y ne.
2: sí.
3: Y
2: Ese es,
3: guarune, güey.
2: sí.
3: Sí.
2: Yo aprendí todo, eso porque estaba en el colegio Ortiz Guerrero de Don Juan Ángel, y después está otro que es Loca.
3: Sí, loca también es Manuel Ortiz Guerrero.
2: Manuel Ortiz Guerrero.
3: Hay una tal de algo de Gloria tiene también una poesía.
2: Mucha poesía.
3: Algo de Gloria tiene.
2: Sí.
3: De Manuel Ortiz Guerrero
2: Sí.
3: también.
2: Deja que
3: Sí.
2: pase, es ella.
3: Sí. Loca también se llama, es cierto eso. También hay
2: Un poema.
3: un poema de denominación
2: Sí.
3: loca. Uno de los grandes es Manuel Ortiz
2: No,
3: Guerrero. Yo pues
2: evidentemente.
3: trato nomás de hilar un poquitito, haciéndome la idea nomás. Yo no voy a
2: Sí.
3: tener la certeza, pero digo nomás. Vos le tenés acá a un cerebro.
2: Sí.
3: Y evidentemente, si te das cuenta, vos le vas a pedir siempre para que.
2: Es lo que pasó con José Asunción Flores.
3: Sí, y José Asunción Flores se dio cuenta
2: Así es.
3: que la persona que le puede catapultar como uno de los mejores es Manuel Ortiz Guerrero, pero mucha gente no sabe eso. Es igual, por ejemplo, ya que estamos cerca de 14 y 15 de mayo, hay que ver ahí quién era el cerebro. Pero ¿quién es el que pasa al frente de la independencia de Paraguay?
2: Y en este caso yo creo que es el capitán Pedro Juan Caballero,
3: Pero
2: teniendo en cuenta que el que estaba con todo eso estaba en Encarnación,
3: Fulgencio Yegro.
2: Fulgencio Yegro.
3: Pero el cerebro era Fulgencio Yegro.
2: Fulgencio Yegro. Así
3: Hay
2: que.
3: que. Y pero eso no nos
2: Pe, pe,
3: enseña. Pero
2: pe,
3: anda
2: pe.
3: yendo más, anda yendo en mundo, voy.
2: Sí, pero
3: Sí.
2: atendemos una
3: Sí.
2: cosa, Luis, es cierto, pero sí, ¿qué pasaba? si es que venía, se esperaba a él y no haya tomado la decisión, pero Juan Caballero no, iba a ser totalmente
3: pero ahí fue el valor de Pedro Juan Caballero.
2: Totalmente.
3: Pero ¿quién fue el que ideó? Fue Fulgencio.
2: Así Fiebro. Es. Sí.
3: Ahora sí, ejecutó inteligentemente Pedro Juan Caballero.
2: Sí.
3: Pero Michael o tomar la iniciativa lo plantea a Juan. Ya debe tener idea. Ya le digo. Ande la idea. Se ha ejecutado la idea.
2: Sí.
3: Pero yo anda, él la idea a Juan.
2: Sí.
3: Pero la idea finalmente ha sido fue tu idea, ¿verdad? No sé. Entonces yo ejecuto, pero desde el momento que yo ejecuto, yo también tengo una participación
2: sí.
3: activa.
2: Sí.
3: Pero tu idea fue.
2: Sí.
3: Pero yo me di cuenta de que era una buena idea y es momento de ejecutar y materializar tu idea y hago. Y eso fue lo que hizo Pedro Juan.
2: Eso hizo Pedro Juan. Eso hizo Pedro Juan. Es la misma cosa, en este caso estamos hablando de dos. Uno el que ideó, que vamos a ponerle la mano derecha, y otro el que ejecutó. ¿Verdad? Que en este caso es Pedro Juan Caballero. Y coincidió también de que los coruateños,
3: sí.
2: ¿verdad? Que estaban con Yeglos hayan venido a cobrar su salario. Y justito coincidió acá.
3: Porque yo si no estoy equivocado...
2: Y lo mismo ocurre con José Asunción Flores. ¿Qué iba a pasar si José Asunción Flores era crea la guaranía y no retenía a Manuel Ortiz Guerrero?
3: Yo no tengo ninguna duda que no iba a tener.
2: Y la
3: repercusión que tuvo. ¿Eh?
2: Exacto. Sí. Lo mismo ocurrió con el acontecimiento del 14 y 15 de mayo. Bueno, y ahí va otra vez, otra coincidencia, Luis. ¿Por qué otra coincidencia? Porque si no estaba Rodríguez de Francia, yo sí. no sé qué es lo que iba a pasar.
3: No, totalmente. Ahí, según una teoría, Padre Mola fue el que pidió por Fulgencio Yeglos.
2: Sí.
3: Padre Mola dijo, ¿le vamos a esperar o no a Fulgencio Yeglos? Y ahí fue determinante. Sí. No, y yo creo que Fulgencio Yeglos, según las teorías, Fulgencio Yeglos no se enojó por eso. ¿Por
2: no se enojó porque sí. sabía porque estaba.
3: Sí.
2: Y ahí vamos, mira.
3: Ahora sí, es muy difícil para que se enoje porque hubo un resultado positivo.
2: Totalmente.
3: Sí.
2: Pero ahí lo que hay que tener también en cuenta, el español, que en este caso el gobernador del Paraguay, cuando ya
3: Velasco
2: se dieron cuenta de que España fue perdiendo terreno en España y el que iba ganando espacio eran los portugueses,
3: sí.
2: y los mismos portugueses por intermedio del secretario de Velasco, ¿verdad? Que en este caso era el apellido Abreu, ¿verdad? Velasco se acerca a Abreu ya después del 14 y 15 de mayo y le dice, vamos a gobernar juntos y decirle nada portugueses que venga. Por ese motivo también le quitaron enseguida a Velasco y por sí. supuesto también en este caso a Abreu. Y ahí pues ya hay una conspiración nuevamente de que la gente quería algunos para no perder privilegios, cosa que sucede muchas veces acá en nuestro país en ciertas determinadas dependencias, para no perder privilegios se va a liar hasta con el diablo.
3: Sí, sí, sí, sí. Y dice que, bueno, probablemente pues era muy joven de Papachín, o sea que es muy difícil para que tengamos la precisión.
2: Y 20 y pico de años más.
3: Pero tampoco Luis G. Benítez incluye en su material, porque nosotros pues somos producto de Luis G. Benítez.
2: Sí.
3: Yo, o sea, me van a disculpar, pero hoy día teniendo la... por lo menos tantos materiales, tipo roto la Luis G. Benítez.
2: No,
3: tipo roto. Además te enseña él... un solo líder, un solo ídolo, no, no. un solo...
2: Sucede, Luis, que sí. en ese momento probablemente no habremos tenido tantos materiales. Lógicamente sí. yo, como todo, ¿verdad? Sí, de repente yo digo, yo no leí a la escucha, pero era un libro obligado que teníamos en los colegios.
3: Era el único que teníamos.
2: El único
3: que y el teníamos. Profesor de historia, de estudios sociales y de historia, se somete...
2: Así,
3: y vos le decís, pero no se somete, profesor.
2: Pero hoy en día...
3: Te van a expulsar ahí en la escuela.
2: Hoy en día cambia. Y por eso, Luis, y es que me podés dar un poco la oportunidad, porque en un medio de comunicación se había dicho de que Bernardino Caballero fue, en este caso, un legionario. Y no es así. Y se cuenta mal muchas veces.
3: Lo que pasa es que a veces pues vos estás motivado por tu ideología política.
2: Sí.
3: Y nosotros, pues, eso siempre decimos, vamos a dejar de lado nuestro fanatismo.
2: Claro.
3: Si vamos a hablar de historia, no vamos a dejar de lado nuestro fanatismo. Y si vos sos colorado, no vayan a menoscabarle al coronel Florentino Vivo porque él fue liberal. Sí. Vamos a ponernos en el medio nomás. Si Bernardino Caballero fue colorado, no vayan a querer menoscabarle. ¿Por qué? Porque vos sos liberal. No. Entonces vos no vas a llegar a una buena conclusión si es que vos partís luego como historiador.
2: Primero te mentía vos y le mentía a la gente. Y ahí va, yo me acuerdo que iba a menudo a visitarle a Machelli. Machelli es hijo de ellos son originarios de Villarrica. Y él mismo dice
3: Rodas.
2: Machelli Rodas. El coronel
3: Rodas.
2: Rodas.
3: Sí.
2: No, Rodas, sí.
3: Rodas, sí.
2: Decía el coronel Florentino Vio era muy amigo de Bernardino Caballero. Y de hecho es así. La situación hizo de que en principio Bernardino peleó bajo las órdenes de Bernardino.
3: ¿Eh?
2: Sí.
3: ¿Quién?
2: Coronel Florentino Vio.
3: ¿Sí?

0: Era mi
1: Totalmente.
0: esposa
1: O por lo menos no entendéis cuando vimos ahí la
0: y
1: unga
0: claro, ¿verdad? Y lo mismo ocurre con
1: eso
0: los
1: como fue obra,
0: Guzar y con los
1: idea y
0: Cardoso.
1: mentor como fue Barisoto, mi
0: Sí,
1: socio.
0: eso es lo que hay que
1: Ahora, si vos
0: hacer.
1: sos de Beto, está bien de que sos de Beto. Pero no vayan a desconocerse, amigo.
0: El
1: Si es que
0: liderazgo,
1: alguien que no sea de Beto ha hecho algo, también la misma
0: sí.
1: cosa. La gente de Babi. No
0: Sí.
1: puedo desconocer si ha hecho algunas cosas positivas, Beto. Eso no es
0: Totalmente.
1: el tema.
0: Y eso más, bueno,
1: Sí.
0: pero cuando nos despojamos de ese fanatismo que nos lleva absolutamente a nada y cuando empezamos, ¿verdad? A crear, ¿verdad? Historias que no corresponden, ¿verdad?
1: Yo
0: Lógicamente.
1: sería importante que el sábado hablemos un poco de la historia del 14 de mayo, 14 y 15, Bochi.
0: ¿Sí?
1: Porque viste que el sentido común es fundamental, Ina. El
0: Sí.
1: sentido común, ¿verdad?
0: Sí.
1: No vas a tener la certeza, certeza, pero es importante el sentido común. Así como nosotros, así brevemente, nomás apliquemos el sentido común de Bernardino Caballero y de Coronel Fernandino Oviedo
0: Sí,
1: y otro. ¿Por qué?
0: eran
1: Porque
0: amigos.
1: son pocos meses, pero lo que se lleva
0: Así es.
1: de una fundación a otra fundación, ¿verdad? Entonces,
0: Nosotros, ese por un lado, pero no te olvides que los dos tenían 24
1: claro,
0: años cuando se presenta
1: el
0: como
1: caso
0: voluntario.
1: de Rodríguez de Francia.
0: Sí.
1: Rodríguez de Francia es cuestionado por una corriente, por la decisión que él tomó
0: Sí.
1: de manera extrema,
0: Sí.
1: persiguiéndole a quienes fueron los próceres de mayo.
0: Sí.
1: Pero nosotros lo que tenemos que analizar ahí, va, es a tipo lo planteado, ay,
0: Sí,
1: güey.
0: así es.
1: Y ahí se dio cuenta Rodríguez de
0: Así
1: Francia
0: mismo.
1: y no le quedaba de otra, mi socia, que actuar de
0: Ah,
1: esa manera.
0: totalmente de
1: La
0: acuerdo.
1: misma cosa por lo que Emanuel Ortiz Guerrero y José Asunción Flores,
0: Sí.
1: ya de lado
0: A
1: a
0: José
1: este
0: Fontado
1: fun,
0: Mesa.
1: ay, cómo se la
0: Totalmente.
1: se gustaba con tipo la
0: Sí.
1: y o para ese boya por la o escribí con Emanuel Ortiz
0: Sí.
1: Guerrero y le dio resultado. No le dio
0: Sí.
1: resultado a José Asunción Flores, porque José Asunción Flores es el padre de la Guaraní, mi socio del Paraguay.
0: Sí.
1: Es el mentor, el
0: Sí.
1: historiador, el que
0: Y
1: planteó, el que impulsó, herea.
0: sí.
1: Pero en gran medida fue gracias a los materiales que le brindó en su momento Manuel Ortiz
0: Así
1: Guerrero.
0: mismo es.
1: Ahora, hay que ver, no sé, porque viste que aparece ahí el francista, rodriguedista y también lopista, ¿verdad? Todo eso, ¿verdad? Entonces, y hay mucha gente que cuestiona, están las frases que escribió Pedro Juan Caballero estando en el reclusorio, por ejemplo, ¿verdad? Pero Ñajechamba, es mejor como plantea, porque viste que
0: Exactamente.
1: ellos son revolucionarios.
0: Somos revolucionarios. Y
1: Y
0: bueno, y
1: muchos de
0: ahí
1: ellos
0: había
1: eran
0: la
1: entre.
0: corriente.
1: Sí,
0: La
1: sí.
0: corriente, por un lado, era que querían anexarse a la Argentina y otros, ¿verdad? En este caso a Portugal o a Brasil. Y Rodríguez Francia era un tipo patriota. Y
1: Yo
0: no hay que
1: no tengo
0: dejar,
1: ninguna
0: no hay
1: duda.
0: que nunca dejar de mencionar que José Rodríguez de Francia es el padre de la patria.
1: No tengo
0: Ahora,
1: ninguna
0: no
1: duda.
0: pudo haber hecho nada si no era por Pedro
1: Por
0: Juan, si
1: eso es lo
0: no
1: que hay que
0: era.
1: investigar.
0: Sí.
1: Si no le
0: Y.
1: queda. Yo, por ejemplo, estoy más bien. Me inclino un poco a que no le quedaba de otra que actuar de esa manera.
0: Así
1: Así
0: mismo.
1: como lo hizo.
0: Bueno. Pero
1: Sí.
0: independientemente de todo eso, Luis, el 14 y 15 de mayo jamás se iba a hacer si no estaba de por medio de la batalla de Cerro Porteño.
1: También. Totalmente.
0: ¿Verdad? Y le
1: Totalmente.
0: envían a uno de los más grandes generales que tuvo la Argentina, Belgrano. Y le vencen, ¿no? Y cuando estaba por. Nosotros en principio estábamos perdiendo. ¿Quién es el que corre? Belgrano. ¿Quiénes se suben a los barcos? Los españoles. Ojo, paitegue. ¿Y quiénes se quedan? Los paraguayos.
1: Y lo más cercano que nosotros tenemos a esta generación es lo que pasó con Rodríguez y Stroessner.
0: ¿Sí?
1: No le queda de otro Rodríguez,
0: Y
1: mi
0: sí,
1: socio.
0: porque de ahí descendí. Y
1: No, no le queda de otra. O
0: Namibio,
1: sea que sabe lo que le espera.
0: sí.
1: Y Rodríguez de Francia probablemente también a lo mejor tenía el mismo
0: Así,
1: pensamiento. O sea, porque él se retiró, mi socio. Él se retiró.
0: sí.
1: Ojo, yo no estaba modulado, seguro yo soy.
0: Sí.
1: Y ahí dice,
0: No,
1: pues
0: no,
1: yo voy a aplicar
0: no. Se fue
1: sí.
0: el tipo de no.
1: Sí.
0: A veces navegamos ahí
1: Sí.
0: porque acá está fulano, sultano y no se va a hacer lo que yo digo, ¿verdad? Y mira que él tenía una preparación académica, ¿verdad? En gran parte se debe a Rodríguez de Francia la forma como comenzamos nosotros a crear
1: Andate un poco,
0: en
1: te invito para
0: Paraguay.
1: que vayan al museo ahí en Yaguaró.
0: ¿Sí?
1: Andate en el museo
0: Hablando de todo eso,
1: donde está
0: hay.
1: sentado ahí en la calle, está sentada justamente la imagen de Rodríguez de Francia. Y tiene un museo. Y te abre la mente
0: ¿Sí?
1: al recorrer, sí.
0: Hay un evento, no sé, en estos días en la

0: Gobernación, no sé quién organiza y le está trayendo al arquitecto Robiano.
1: Esta hora está, ellos están ahora en pleno,
0: Ahora,
1: ahora está.
0: qué lástima, sí.
1: No, no, nosotros nos vamos. Las
0: Correcto.
1: 11 vienen tus correligionarios, me parece bien, ¿verdad? Hay que
0: Está
1: ser
0: bien.
1: ecuánime.
0: Sí.
1: Gracias, Pochi, feliz fin de semana, ¿eh?
0: Igualmente.
1: Gracias, Jorge Aníbal. Viene ya enseguida el espacio exclusivo de la lista 2M en Ara FM y Canal 12 TV Max.

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0: Muy buenos días, Coronel Oviedo. Bienvenidos a esta nueva edición de La Suma de Todos, Lista 2M, Elvio Castro, Intendente 2026. Es un espacio donde las ideas, la participación y el compromiso ciudadano se encuentran para construir el futuro de nuestra ciudad. Estamos en vivo desde ARA FM 96.9 y también a través de Canal 12 TV Max, acompañándote en esta mañana de sábado, siendo las 11:06. Hoy vamos a hablar del trabajo, de gestión, de recorridas barriales, de escuchar a la gente y de construir soluciones reales para Coronel Oviedo. Porque una ciudad crece cuando sus autoridades caminan junto a su gente. Y hoy vamos a conocer más sobre los proyectos encabezados por Elvio Castro. Damos la bienvenida al ingeniero Galeano, parte del equipo técnico de las propuestas de Elvio Castro y asesor de la gobernación. Muy buenos días, ingeniero. Complacidos por tenerte en esta mañana.
1: Muy buenos días, Tania. Saludos a toda la gente de la lista 2M y a la gente que no pertenece a la lista, pero que con gusto los podremos acoger. Para hablar un poco de las propuestas de nuestro futuro intendente Elvio Castro, de sus sueños, de su visión y de su misión, resumidas un poco en un folleto que él no se cansa de entregar en cada casa a la que golpea y en la que es recibido con mucha con mucho entusiasmo, con mucha esperanza, porque ven en él a un futuro intendente que planifica, que tiene visión y que tiene un cambio de mentalidad respecto a lo que el municipio necesita, la ciudadanía necesita, y que puede transformar a la ciudad de acuerdo a lo que necesitan los nuevos tiempos.
0: Uno de los puntos más importantes en toda la campaña es escuchar, recorrer barrios, conversar con los vecinos, entender la necesidad real y mirar al frente la situación de la ciudadanía. ¿Y cómo nacen estas propuestas, ingeniero?
1: Y estas propuestas nacen justamente de eso, del recorrido, de escuchar a la gente, de plantear las soluciones ante las necesidades que expresa la gente, de planificar de una visión y de una misión que él se propuso tener y que, como dije, es la de transformar una ciudad que hoy necesita cambios profundos, que hoy necesita de la suma de todos para poder hacerlo realidad.
0: Son 13 propuestas que lanza el candidato Elvio Castro. ¿Crees que pueda ser posible realizarlos?
1: Sí, son posibles realizar. Todas estas propuestas están hechas en base a una planificación, están hechas en base a una visión y a una misión, están hechas en base a estudios técnicos y profundos, y son todas propuestas realizables. Son 13 ejes generales que contienen las propuestas específicas, y todas están interrelacionadas, y a mí me gustaría tocar hoy algunas generalidades que son transversales y afectan a todas las propuestas generales y a todas las propuestas específicas de Elvio Castro, y que son que fueron generadas por él, que fueron pensadas por él, que fueron sentidas por él en sus recorridos y en el clamor de la gente. Entonces, en base a eso, él está planificando su plan de gobierno, traducido hoy en un díptico, en un folleto, lleno de esperanza y con mucha satisfacción, propuestas que creo que pueden y van a llegar a la gente de manera positiva. Para nosotros proponemos propuestas y no tantas encuestas. Vemos con un poco de pena que otros grupos se manejan más por encuestas y con pocas propuestas a la ciudadanía. Tenemos demasiadas necesidades dentro de la ciudad que necesitan ser satisfechas. Y eso únicamente se puede lograr con planificación. Una de las cosas, Tania, que que Elvio Castro siempre promovió y siempre recomendó al equipo que le está haciendo de sostén para este tema, es de sobre todo ver las necesidades de la gente. Y él se basó en varios temas para esto, ¿verdad? Si vos ves su folleto, al empezar él dice y toma conciencia de que hay una segmentación dentro de la ciudad. La primera es la zona urbana, la segunda es la zona periurbana o de asentamientos, y la tercera es la de la parte rural. Entonces, si uno toma conciencia de que no todos los ciudadanos viven una misma realidad dentro de una ciudad, y si uno toma conciencia de que las necesidades de la gente que está en el campo no son las mismas necesidades de la gente que está en la zona urbana o de la zona periurbana o de los asentamientos, entonces a uno le permite planificar como planificamos y como planificó nuestro candidato sus propuestas. Entonces, cuando hablamos de una propuesta general o cuando hablamos de una propuesta específica, tenemos y planteamos no solo el problema, sino también la solución para todos los ciudadanos del distrito, tanto los que están en el área rural como los que están en la zona urbana. Si en la zona urbana hoy es prioridad el desagüe pluvial y cloacal, y es prioridad la seguridad, en la zona periurbana a lo mejor es más canalización, es más poner en condiciones los empedrados, es más que funcione adecuadamente la unidad de salud familiar, porque cabe acotar de que el intendente municipal es el presidente del Consejo de Salud Distrital. Entonces tiene que ocuparse de eso también. Así como también en el área rural, necesitan caminos de todo tiempo, necesitan seguridad, necesitan apoyo a la producción, necesitan asistencia técnica y otras necesidades. Entonces, nuestro candidato ha tomado conciencia de eso, ha segmentado la ciudad y ha segmentado también no solo las propuestas, sino también las soluciones a las propuestas adecuadas a la realidad de cada ciudadano en esta ciudad.
0: Asimismo, la política no puede hacerse desde una oficina solamente, sino que la verdadera política se construye caminando, se construye escuchando, se construye adentrándote a la realidad de la ciudadanía hoy. Y que esperemos que las propuestas que hoy tiene el candidato Elvio Castro sea de gran ayuda y sean realmente la convicción de que esto cambie.
1: Yo no tengo dudas de que eso va a ser posible desde el día uno. Desde el día uno de su mandato como intendente municipal y durante los 5 años, porque Elvio está preparado para ser intendente durante los 5 años. Elvio Castro está preparado para honrar la confianza en su gestión que le va a depositar la ciudadanía durante los 5 años. Elvio Castro no viene preparado para gobernar la ciudad por 3 meses, por 5 meses o por 6 meses y después postularse a otro cargo electivo como la gobernación, por ejemplo. Él viene preparado, escuchando a la gente, caminando la ciudad para ser su intendente durante los 5 años. Y para eso está preparando todas estas propuestas y para eso está preparando todas las soluciones que él cree que va a poder ser factible para la ciudad durante su periodo.
0: Hagamos que la ciudadanía conozca las propuestas que tiene Elvio Castro.
1: ¿Cómo no? Hablando un poco de las generalidades, ¿verdad? Dentro de eso, ¿verdad? Aparte de la segmentación territorial que estuvimos conversando, existe otro tipo también de segmentación, que es la segmentación etaria. Y voy a tomar como base el padrón para las internas coloradas, porque ese es el primer examen que tenemos y que vamos a salvar. De tal forma a que podamos también diferenciar un poquito las necesidades de acuerdo a la edad de nuestros electores. Y dentro del padrón colorado hoy tenemos 44.977 electores, de los cuales prácticamente el 10% corresponde a jóvenes electores que por primera vez van a sufragar, alrededor de 4.500. Lógicamente, un elector dentro de esa faja etaria tiene necesidades como educación, como deporte, como acceso a las redes y, sobre todo, y también al primer empleo. Porque lo que ocurre si eso no pasa dentro de su ciudad es buscar nuevos horizontes en otros distritos o hasta inclusive en otros países. Y lo que nosotros queremos es que nuestros jóvenes puedan quedarse, desarrollarse y vivir en una ciudad que es amigable a sus necesidades. Después tenemos otra franja que va de 26 a prácticamente 65 años, que constituye el 70% de los electores y de la población colorada que va a votar. Ellos te piden otra cosa, te piden estabilidad, te piden seguridad, te piden infraestructuras básicas, te piden servicios básicos que hoy no están satisfechos y que dejan mucho que desear. No podés salir de tu casa en día de lluvia, no podés salir de tu casa sin sentir una sensación de inseguridad, no podés salir de tu casa muchas veces por temor a contraer algún tipo de enfermedad, porque la ciudad no está limpia, porque la recolección de basura no es habitual, porque los canales por donde debe correr el agua están colapsados y otro tipo de situaciones. Y después tenemos una franja etaria superior a los 65 años, que prácticamente constituye el resto de la población que activa, que va a votar, y son gentes de tercera edad que necesitan mantener una vida activa. ¿Y qué les da hoy nuestra ciudad para que ellos puedan seguir siendo activos, para que ellos puedan seguir siendo útiles, para que ellos puedan seguir sintiéndose útiles dentro de una ciudad que hoy no les es amigable? Entonces, esa fue otro de los parámetros que utilizó nuestro candidato para todos estos ejes y todas estas propuestas. Y una tercera segmentación es la segmentación de género. Y allí vemos de que dentro del padrón colorado, que no es diferente al padrón general, 53% de los electores son mujeres y 47% son varones. Entonces, ¿cómo no pensar en las mujeres dentro de las propuestas del candidato? El candidato dio como prioridad también eso, ¿verdad? Guarderías que puedan servirle a madres solteras que no tienen dónde dejar inclusive sus bebés para poder ir a trabajar y ganarse el sustento diario, por ejemplo, es una de ellas. El tema de la equidad de género, el tema de la violencia contra la mujer, el tema de las unidades de salud familiar en los asentamientos, que debe funcionar para las madres, que debe funcionar para las criaturas. Un hospital, ayudar a que un hospital, si bien eso está dentro del circuito de salud, ayudar como municipio al hospital materno infantil en lo que le corresponda y pueda al municipio para que ese lugar funcione como tal y de manera eficiente. Por ejemplo, esas son otros de los... ¿Y qué nos permite todo esto, Tania? Y te voy a poner un ejemplo nomás. Toda esta planificación, toda esta visión, todo este cambio de mentalidad que propone nuestro candidato y que propone nuestro gobernador como líder de este movimiento, es pensar un poco más allá. Es pensar en una ciudad que verdaderamente puede. Es no aceptar que se le diga al obetense: esto no se puede hacer porque sale caro. Al obetense no se le tiene que decir: esto no se puede hacer. se tiene que gestionar, se tiene que poder. Y eso es lo que piensan hoy nuestros líderes. Eso es lo que piensa hoy nuestro candidato. Y sobre eso están trabajando. El ejemplo que te voy a poner es justamente, proponemos, por ejemplo, la digitalización del catastro. La digitalización del catastro, ¿qué es lo que nos va a permitir? Aparte de poder ordenar administrativamente el municipio, se va a saber qué propiedad es de quién. Se le va a dar una seguridad jurídica a los propietarios. Se le va a asegurar que no venga, después de 15 o 20 años de ocupar un espacio, de ocupar un terreno, que venga otra persona y le diga: ¿sabes qué? Desde hoy ya no es tu propiedad y acá tengo los papeles, porque hizo alguna trapisonda, algún negociado por fuera. Y esa trapisonda y esos negociados son propiciados por el caos, son propiciados por el desorden, son propiciados por la falta de información que tiene hoy el ciudadano respecto al catastro de la ciudad, respecto al catastro, que debería de ser algo que, una herramienta que le ayude al intendente, que le ayude a la municipalidad y que le ayude a los ciudadanos a tener transparencia. Y eso va a permitir también regularizar la situación de los terrenos, de las propiedades, aumentar la recaudación, aumentar la base impositiva, aumentar la base de los contribuyentes para poder realizar las grandes obras que tenemos prevista, que tiene prevista nuestro candidato, y sin necesidad de aumentar impuestos y sin necesidad de endeudarse demasiado o sin necesidad de endeudarse para nada en ese camino. Otra de las propuestas es darle oportunidades de empleo a la gente. ¿Cómo se hace eso? Por ejemplo, existe lo que se llama la idea de hacer el centro logístico municipal. Vino un día Elvio y dijo al equipo: bueno, gente, yo estuve analizando la situación inmobiliaria de la ciudad y hice una consulta a las principales loteadoras, a las principales inmobiliarias, a ver cuál era la demanda principal a nivel distrital de inmuebles. Y él se sorprendió porque él creía que iba a encontrarse con una respuesta como alquileres, porque esta es una ciudad universitaria, y otro tipo de respuestas. Y la respuesta que recibió en general es de que eran necesarias o que están siendo adquiridas o alquiladas propiedades para depósito o depósitos. ¿Por qué? Porque la gente y las grandes empresas ya ven a Coronel Oviedo como un centro logístico que está estratégicamente ubicado dentro de la región oriental. La gente, los grandes empresarios ya no quieren tener su logística en la ciudad capital, que es Asunción, por problemas de tránsito, por problemas de seguridad, por problemas de que no pueden entrar grandes camiones en ciertas zonas. Entonces tienen que desalijar en camiones más pequeños.
0: Somos una ciudad que tiene un gran futuro.
1: Un enorme futuro. Sí. Es más, ya es una realidad, ¿verdad?
0: Sí.
1: Grandes empresas que comercializan electrodomésticos y que ya están en la ciudad, sus centros logísticos ya los tienen aquí. ¿Qué significa eso? No quiero dar nombres, ¿verdad? Pero una de las grandes empresas dice: bueno, tenemos nuestra sucursal en Santaní, necesitamos electrodomésticos con un volumen X, con un quilaje de 4.000 kilos. Entonces sacan de su depósito las mercaderías, cargan en un camioncito que es adecuado para esa cantidad y envían a Santaní. Empresas de caudales tienen sus grandes depósitos ya acá, de transporte de caudales. Empresas que se dedican a la metalúrgica, empresas que se dedican a otro tipo de logística, ya tienen acá. Entonces estamos pensando, y existen lugares que hoy no se están utilizando, y que ya tienen una infraestructura básica necesaria como para poder armar un centro logístico municipal y hacer de que eso sirva como ejemplo para que el sector privado se anime a invertir en logística hoy. Es más, hay algunas industrias que hoy ya están cerradas, algunas, por ejemplo, desmotadoras de algodón, cuyos depósitos están siendo utilizados por empresas para manejar allí como depósito de sus logísticas.
0: Mira que Coronel Oviedo necesita avanzar con orden, planificación y visión. La ciudad no puede quedarse estancada mientras la necesidad aumenta, que eso es algo preocupante hoy en Coronel Oviedo también.
1: Totalmente, Tania, así mismo es, totalmente, así mismo como vos decís. Y eso se logra sin improvisación, eso se logra con planificación, eso se logra sin la necesidad de, y con mucha gestión. Y en nuestro candidato intendente tenemos un gestor incansable, tenemos a una persona que no se cansa de golpear puertas. Por ejemplo, vamos a poner el ejemplo del desagüe pluvial. Una de las primeras puertas que nuestro candidato y futuro intendente tocó fue la puerta de la academia. Estuvo hablando con el decano Moreno sobre los trabajos de tesis que ya tenía preparada la universidad para el tema de desagüe pluvial, que son entre 3 y 6 estudios hechos en la ciudad, inclusive con su valoración, y que permiten planificar a lo largo de los 5 años y por etapas cómo podemos hacer para solucionar el desagüe pluvial de la ciudad, ¿verdad? Que hoy es un tema prioritario y que nos aqueja. Él no se cansa de golpear puertas, y en esa misma gestión él no se quedó solo con proponer, porque la pregunta siguiente es cómo lo vas a hacer, y la pregunta siguiente es cómo lo vas a pagar, porque esta no es una inversión que vos puedas realizar solamente con los ingresos municipales. Entonces él fue más allá, ¿verdad? Y gracias a su buen relacionamiento con las autoridades departamentales y gracias a su buen relacionamiento con las autoridades nacionales y con entes internacionales, él ya está viendo cómo podemos hacer, porque con una sola fuente de ingreso no se va a poder. Entonces él está ya generando la posibilidad de la solución para poder financiar esa obra, y también cómo se podría y se va a pagar la misma.
0: Está encaminando entonces el proyecto ya desde el momento uno.
1: Así mismo, es que cada una de las propuestas que tenemos nosotros acá sigue ese mismo camino. O sea, nosotros no podemos decir, bueno, vamos a solucionar el problema del desagüe, pero no sabemos cómo lo vamos a hacer, no sabemos cómo lo vamos a financiar y no sabemos cómo lo vamos a pagar. Prácticamente, y todas estas propuestas, tanto las específicas que están contenidas dentro de los ejes generales, tienen ese mismo camino y ese mismo desarrollo, ¿verdad? O sea, lo que nosotros estamos viendo ya es la posibilidad de tener no solamente un folleto con propuestas, sino también que esto sirva el día de mañana como un plan de gobierno ya del futuro intendente.
0: Asimismo, que esto salga de este papel, que no solamente queda aquí escrito.
1: Totalmente, así mismo, esa es la realidad.
0: Las grandes transformaciones comienzan cuando una ciudad decide unirse. El futuro de Coronel Oviedo no depende solamente de un candidato, sino también de ciudadanos comprometidos.
1: Esa es la suma de todos.
0: Esa es la suma de todos.
1: Así totalmente, bien. Esa es la suma de todos. Nosotros necesitamos de todos para desarrollar esta ciudad. Ni Elvio Castro solo, ni Elvio Castro con sus directores, sus futuros directores, ni Elvio Castro con unos pocos o con unos pocos va a poder desarrollar esto. Nosotros necesitamos de la suma de todos. Esa es la realidad. Y como ejemplo, puedo ponerte en el eje número 13, se propone una oficina de gestión de recursos y de proyectos externos. ¿Qué significa eso? Nosotros no vamos a quedarnos, el futuro intendente fue claro con eso, nosotros no vamos a quedarnos solamente con los ingresos municipales. Él va a crear una oficina, o inclusive podría ser una dirección, que se va a encargar de gestionar recursos externos. Va a encargarse de postularle a la municipalidad a proyectos, va a buscar donaciones, va a buscar otros medios de financiación que pueden ser a largo plazo y con años de gracia y poco interés, porque no está mal endeudarse para producir obras, no está mal endeudarse para producir progreso. Lo que está mal es endeudarse para producir pobreza, para que los destinos a los cuales son destinados los recursos que vos estás sacando prestado y que toda la ciudadanía va a tener que pagar, no tengan un destino claro, no se traduzcan en obras, no se vea en la calle, no produzcan el interés y la confianza de la ciudadanía, sino más bien la desconfianza. Nosotros, a través del futuro intendente, lo que queremos y lo que él quiere es, lógicamente, generar confianza, traducido en obras, traducido en transparencia y traducido en la posibilidad de que la gente pueda ver tangible, palpable y tocable lo que él está produciendo en términos de progreso. Y esta oficina de gestión de recursos, hablando de la suma de todos, estaría contando o va a estar contando con el apoyo del Consejo de Desarrollo Municipal. Y el Consejo de Desarrollo Municipal, que hoy tiene muy poca participación, está conformado por diferentes representantes de las fuerzas vivas de la ciudad. O sea, todos estos proyectos y todas estas ideas y todas estas acciones y todas estas gestiones van a contar no solamente con la colaboración, sino también con la fiscalización de la ciudadanía. Y eso es eso forma parte de la propuesta de transparencia que tiene Elvio Castro para la ciudad.
0: Aquí tenemos en el punto 7 de las propuestas de Elvio Castro: salud, higiene y salubridad, brigadas barriales permanentes, fortalecimientos de USF y puestos de salud, plan de higiene comunitaria y salud ambiental. Y en este punto quisiera recordar un poquito también lo que es hoy nuestro mercado municipal de Coronel Oviedo, la falta de salubridad.
1: No solamente el mercado.
0: Sí.
1: Yo creo que la situación del mercado es lamentable. La situación del mercado merece un plan de contingencia urgente. El mercado merece no solamente en salubridad, sino también en la instalación eléctrica, es un peligro absoluto y total. Pero como estamos hablando de salubridad, yo creo que se impone y está dentro de los planes del futuro intendente ocuparse de eso de manera inmediata. Ocuparse también de lo que son las canalizaciones que ya están hechas dentro de la ciudad, la mayoría de las cuales hoy están colmatadas, están prácticamente con un grado de suciedad que lo único que hace es permitir la propagación de todo tipo de gérmenes y sirve de criadero de la Aedes aegypti también. Y otro punto de preocupación muy grande es el vertedero y la ¿cómo se llama? La recolección de basura.
0: La recolección.
1: El vertedero hoy está en unas condiciones lamentables, con gente, con humanos que están trabajando como gancheros allí, que realmente no se merecen trabajar en la situación en la que se encuentran.
0: Exponiéndose también.
1: Exponiendo su vida, su salud, inclusive la de sus hijos, en un lugar que hoy no les da ni el más mínimo, ni la más mínima seguridad laboral. Entonces hay que tocar con mucho cuidado eso, porque es algo social muy sensible y tenemos previsto abordar ese tema como corresponde, ¿verdad? Además de eso, a nivel de recolección de basura, por lo menos un mínimo de clasificación nosotros tenemos que tener para separar lo que es la basura reciclable de la orgánica e inclusive de las que tienen algún riesgo de contaminación, como las pilas, por ejemplo. Y todo eso está previsto también.
0: Es buenísimo tener en cuenta eso, porque la seguridad y la salud de los ciudadanos es primordial.
1: Totalmente.
0: Queremos leer algunos comentarios, sí, que ya tenemos en redes sociales, okay, de la gente que nos van saludando en esta mañana. Tenemos a Armando González, que dice: Elvio Castro, próximo intendente municipal. Tenemos saludos al próximo intendente de Coronel Oviedo, Roberto Acosta. Pancho Pintos dice: Elvio Castro, intendente 2026. Ever Arévalos, saludos al ingeniero Manuel Galeano, apoyando fuertemente el proyecto Elvio Castro, intendente.
1: Ever, gran amigo, gracias.
0: Claudia Benítez, Elvio Castro, intendente. Carmen Silvero, Elvio Castro, intendente 2026. Miguel Barreto, Elvio Castro 2026. Y varias personas más que van interactuando en esta mañana. Saludos al ingeniero Galeano, Elvio Castro, intendente, dice Blas Aquino.
1: Blasito, un saludo.
0: Gran equipo de trabajo acompaña este proyecto político. Saludos, ingeniero Galeano, dice Rosario Rotela.
1: Sí, la próxima primera dama, activísima también en todo lo que corresponde a los proyectos y propuestas de nuestro futuro intendente. Saludos, Rosario.
0: César Cañete, Elvio Castro, intendente. Tenemos a Epson Rubén Ortiz Pino, fuerza, ingeniero, proyecto Elvio Castro, intendente. Diego Rodríguez, concejal, lista 2M.
1: Pino, gran amigo también del grupo de R, que están trabajando de manera incansable para poder alcanzar el número uno. Fuerza.
0: Sonia Oviedo, Elvio Castro, intendente, el mejor candidato.
1: Totalmente.
0: Varios amigos, varias personas más que van interactuando en esta mañana y escuchándonos atentamente, ingeniero, escuchando las propuestas que hoy están interesantes, que van favoreciendo, van a favorecer a la ciudadanía.
1: Totalmente. Y esto vamos a ir desarrollando también en otros programas. La idea es hacer conocer en detalle a la ciudadanía las propuestas del futuro intendente Elvio Castro. Y en ese marco también quiero tocar el tema de la lista de concejales. Porque la lista de concejales no es una lista que fue elegida o puesta al azar, ¿verdad? La primera característica es que son toda gente que corresponde y que tiene un perfil en particular y que tiene mucho que ver con las propuestas que se han desarrollado, ¿verdad? Y también que son toda gente que no está pidiendo el recutú, son gente que por primera vez está poniendo a consideración de la ciudadanía su nombre para poder ser el día de mañana fiscales y contralores de los intereses ciudadanos desde la Junta de Gobierno, de la Junta Municipal. Hay varios que quieren llegar a la Junta de Gobierno también. En fin, tenemos una Romina Zacarías que está más ligada a la cuestión de cultura, a las cuestiones de la mujer, una mujer muy preparada.
0: Gran profesional.
1: Gran profesional, y dentro de eso, lo que hablamos, ¿verdad? El 53% de los electores son mujeres, y ella es una representante realmente calificada, es un lujo para esta lista. Lo mismo que Mayra Daney, ¿verdad? Y acá vemos la segmentación de la que hablamos, ¿verdad? Romina es más de la parte urbana y Mayra es más de la parte periurbana y rural, ¿verdad? Es una ingeniera en zootecnia, es una persona que es muy querida en su comunidad, es una buena profesional, es una persona muy preparada, que no vienen a rellenar lista, ¿verdad? Comparando un poco con la competencia, realmente yo no sé ni los nombres de
0: Los candidatos.
1: De las candidatas.
0: Candidatas.
1: ¿Verdad? De las candidatas. Uh-huh. son dos muy buenas opciones. Y acá quiero poner algo en particular. Elvio Castro como candidato a intendente y concejal actual, una de las cosas que dicen gente que no sabe, ¿verdad? Y gente que no conoce, y gente que quiere hablar por hablar o llevar agua a su molino. ¿Por qué Elvio Castro, siendo concejal, no hace lo que dice que tiene que hacer? En primer lugar, Elvio Castro hoy es concejal. Y el concejal es fiscal, es contralor y es el guardián de la ciudadanía dentro de la municipalidad. Lo que le corresponde a un concejal es hacer proyectos de ordenanza, fiscalizar, controlar, hacer minutas y como dije, ser el guardián de la ciudadanía desde el legislativo municipal, que es la Junta. Entonces, Elvio Castro hoy, como concejal y como candidato a intendente, él ya está haciendo propuestas y proyectos de ordenanza, que es lo que le corresponde hacer. Y esta semana fue aprobado una ordenanza que él propuso para cuidar el patrimonio cultural, histórico, innominal y ambiental y de todo tipo para nuestra ciudad. Porque la ordenanza que estaba vigente ya estaba desfasada, estaba fuera de tiempo, y él propuso la modernización de esa ordenanza para que se pueda cuidar un poco el patrimonio de nuestra ciudad. Hoy el centro y muchas de las construcciones históricas de la ciudad fueron derrumbadas y nadie dijo nada.
0: Que queda.
1: ¿Y cómo queda eso, verdad?
0: Sí.
1: Entonces, no, es una persona que está preocupada. Estamos hablando de cuestiones culturales como la que Romina también está impulsando, sí, desde inclusive también desde la gobernación, ¿verdad?
0: Vamos perdiendo lo poco que queda.
1: Vamos perdiendo lo poco que queda. Después tenemos representantes de la juventud, como Rodrigo, un muchacho, una persona capaz. Un joven que preocupado, un joven que no se cansa de recorrer, un joven que no se cansa de escuchar también, al igual que Jalil, ¿verdad? Un joven que propone mucha actividad deportiva, preocupado por los espacios deportivos de la ciudad. Lo tenemos a Oscar Chávez, saludo a Oscar, es un tipazo que está reunido permanentemente con la dirigencia, preocupado por no solamente por el fútbol, sino de las otras actividades deportivas y de otros temas, como el tema de los comerciantes, como el tema de los taxistas. Lo veo a él permanentemente en contacto de los emprendedores, él mismo es un emprendedor, entonces un tipo que está todo el tiempo viendo cómo puede mejorar la ciudad. Y estoy mencionando esto porque cada uno de ellos va desde su curul, desde su posición como concejal, va a apoyar todo este tipo de iniciativas en beneficio de la ciudadanía y sin descuidar su rol de fiscal y de contralor. Eso hay que aclarar un poco, ¿verdad? Ellos no van a estar, sí, ahí para calentar silla y para levantar la mano cada vez que a alguien se le ocurre hacer un pedido y sin ningún tipo de estudio, como está ocurriendo ahora, con excepción de nuestro concejal. En eso hay que ser muy claro. Lo tenemos Alfredo Bianciotto, una persona que está trabajando con repatriados dentro de la gobernación, una persona, un abogado que se está nutriendo de todo lo que son las leyes municipales. Excelente persona, un tipo que está bastante bien posicionado también. Lo tenemos a Miguelito Fariña, que es un veterinario, preocupado por su barrio, preocupado por la ciudad, una persona también bastante activa. Lo tenemos a un representante de sectores sociales rurales como Luis Ávila, un señor preocupado también que no se cansa de recorrer, que no se cansa de activar, que no se cansa de pedir por lo que es su sector, ¿verdad? Lo tenemos a Carlos Gauto, que es un representante nacido, criado y malcriado en Blasgaray, representante rural, preocupado por su lugar, por su gente, preocupado por... Hay lo que hay que tener también en cuenta. Coronel Oviedo es la capital departamental del departamento que provee el 70% de las frutas y hortalizas al Paraguay. Y tenemos que mirar, sí o sí tenemos que mirar el sector rural. Y hoy el sector rural tiene caminos destrozados que tenemos previsto y estamos viendo cómo hacer para adquirir las maquinarias. Eso forma parte de la propuesta de nuestro candidato y él está viendo cómo se van a hacer para adquirir las maquinarias. Y él tiene previsto y dice que con 10 mil millones de guaraníes se puede adquirir motoniveladoras, tractores, barredoras.
0: ¿Podemos pasar ese video? Tenemos justamente...
1: Sí, pero quiero terminar de repasar un poco acá la lista de concejales. Entonces, hablando de Luis Ávila como representante del sector rural, me parece que él también está preocupado por eso, que es la preocupación de nuestro candidato a intendente también, ¿verdad? Lo tenemos a Richard Navarro, que está muy ligado al sector de salud. Entonces, todas las iniciativas del sector de salud él va a acompañar. Este sí que es hiperactivo, impresionante, no se cansa nunca, nunca se cansa. Y lo tenemos a Diego Rodríguez. Diego Rodríguez es un tipazo. Diego Rodríguez está entrando en la arena política, salió de su área de confort, que es la parte empresarial, la parte jurídica. Y voy a parafrasear un poco una de las músicas que veo que siempre suele escuchar a él: el más cabrón soy yo. Y este va a ser el más cabrón de la Junta Municipal posiblemente, porque yo creo que, según lo que él dice también, va a ser uno de los fieles custodios de los intereses ciudadanos por los antecedentes que él tiene desde el punto de vista jurídico y desde el punto de vista empresarial, que le han dado la suficiente experiencia y sumado a su espíritu de servicio para poder encarar esta campaña. Y ahí repasamos toda la lista.
0: Excelentes candidatos a concejales. Excelente. Tienen la lista 2M. Excelente. Todos profesionales.
1: Totalmente.
0: Todos adentrados, cada uno en su campo, como se dice, ¿verdad?
1: Totalmente.
0: Conociendo bien a su gente, de lo que realmente necesitan, y ayudarlos a avanzar y a progresar como se debe.
1: Totalmente.
0: Y queremos pasar el material que justamente estabas
2: acotando. Oviedo necesita avanzar, pero avanzar bien. Por eso, nuestra propuesta es clara. Vamos a invertir 10 mil millones de guaraníes en la compra de herramientas que verdaderamente cambien nuestra ciudad. Vamos a adquirir 2 motoniveladoras para arreglar nuestros caminos. Una barredora urbana para limpiar el microcentro y sus alrededores. Y una planta asfáltica móvil para hacer más obras en menos tiempo y a menor costo. ¿De dónde va a salir ese dinero? De ordenar el gasto público y de la ciudadanía que va a confiar. Porque cuando la ciudadanía ve resultados, cumple, acompaña y se involucra, sin préstamos y sin endeudar a la ciudadanía. Esto no es un plan, es una decisión. Hacer que las cosas funcionen. Soy Elvio Castro y con la suma de todos vamos a construir una ciudad que sí funcione.
0: Esta es una de sus propuestas también, ingeniero.
1: Sí, y en un minuto nuestro candidato resumió prácticamente lo que estuvimos conversando durante casi una hora ya, ¿verdad? 10 mil millones de guaraníes para que la ciudadanía pueda ver de forma tangible, palpable, qué se puede hacer, qué se puede adquirir y qué se puede hacer en beneficio de la vida, para mejorar la vida cotidiana de la ciudad, que tiene sus 3 segmentos. Y esto va a servir para los 3.
0: ¿Cuál es el mayor déficit que hay dentro de Coronel Oviedo hoy?
1: Uno de los grandes déficits, porque no podemos hablar de uno solo, es la infraestructura vial. Y esto está claramente relacionado en la parte urbana al desagüe pluvial. Entonces, toda esta planificación que se está haciendo para hacer realidad esto, tiene que ver con esa necesidad. Porque vos podés comprar una bacheadora como la que tenemos hoy. Pero la bacheadora, como suele decir nuestro candidato a intendente, es buena. Hay que reconocer que hace su trabajo, pero es como un analgésico. Cuando te duele la cabeza, vos tomás un analgésico y te pasa el dolor de cabeza. Pero como no atacaste la raíz o la causa por la cual vos tenés ese dolor y solamente atacaste el síntoma, en un tiempo después vuelve a aparecer. Entonces, dentro de la ciudad hay innumerables baches que ya son clientes de la municipalidad. ¿Por qué? Porque no se trató solamente el diagnóstico y no la causa del problema, que realmente es el desagüe pluvial. Mientras el agua siga corriendo sobre la calle, siga erosionando el asfalto y pase por encima de los baches rellenados, van a seguir surgiendo los mismos baches de siempre. Y eso es un barril sin fondo, porque la bacheadora no trabaja sin insumos, y esos insumos, pasado un tiempo, se los lleva al raudal. Y los insumos que se los lleva al raudal es exactamente la plata de los impuestos pagados por la gente. Entonces necesitamos en esta ciudad ir solucionando de raíz las enfermedades que tiene y no tratar solamente los síntomas. Y claramente la infraestructura vial es una de ellas, lo mismo en el campo. Ayer estuvimos recorriendo el barrio Santa Lucía y tiene muchísimos empedrados nuevos, hay que reconocer, pero no tienen canalización. Entonces el agua entra en las casas, el agua erosiona y lleva el empedrado, y después se vuelve eso intransitable, y con todos los problemas que tiene la ciudadanía al verse inundada, ¿verdad? En muchos sectores de ese barrio vimos así, no es una realidad diferente en otros. Esa es la realidad.
0: Basta con solo llover un día.
1: Basta con solo llover, no hace falta que llueva un día, parte de ese día nomás, ¿verdad? Y es una realidad, ¿verdad? Y otro ejemplo de falta de planificación. Ahora creo que van a exigir de que para hacer un empedrado tenga su canalización correspondiente. Y eso es consecuencia de una improvisación, porque esto ya tendría que haberse reglamentado desde el inicio, y no solamente de esta administración, estamos hablando de administraciones ya anteriores, ¿verdad? Esa es la realidad.
0: ¿Y qué pensás de la administración actual de la municipalidad?
1: La administración actual de la municipalidad hizo varias cosas, tiene sus méritos,

0: años, en las últimas décadas, pero la infraestructura que tiene que cobijarlos no creció en la misma medida, y que tenemos que dejarnos el chiquitaje. No puede ser de que en 5 años vos solamente puedas dejar una plaza que es intervenida por tercera vez y a un costo, yo creo, obsceno, y en 3 o 4 cuadras en el centro mismo que están padronizadas. Imposible. Y por el otro lado, una deuda de 20 mil millones de guaraníes que finalmente no se sabe de dónde se fue, y sí se sabe que una parte fue para solucionar problemas y calzar problemas administrativos dentro de la municipalidad para pago de ¿cómo se llama? De sueldos, aguinaldos, y para hacer funcionar la municipalidad, para que no quede parada. Entonces eso es un barril sin fondo, y tenemos que cambiar esa realidad.
1: O sea que la falta de organización dentro de la municipalidad también se impregna hoy.
0: Totalmente, eso es así, es evidente, la improvisación es el problema. Tampoco, y lo que se planificó no se está ejecutando. Por ejemplo, vamos a un ejemplo de algo que se hizo bien: el POUT, el Plan de Ordenamiento Urbano y Territorial. El Plan de Ordenamiento Urbano y Territorial sirve para ordenar la ciudad, para decir, bueno, la ciudad aquí va a ser de, ¿cómo se llama?, de viviendas. Aquí va a ser industrial, aquí va a ser comercial, ¿verdad? Pero para eso tenés que tener un catastro que realmente funcione, y tenés que hacer cumplir lo que vos estás autorizando a que ocurra, y eso no es así. Hoy vemos grandes depósitos en zonas que son residenciales, vemos que las pocas industrias que se instalan, a lo mejor no están instaladas en el lugar adecuado. Porque quieras que no, las industrias generan algún tipo siempre de problema ambiental, ¿verdad? Y eso tiene que resguardarse en el sentido de la salud de la población. Entonces tienen que ubicarse en los lugares adecuados para eso. Hay un plan, hay un proyecto de parque industrial que otros soñaron, y nosotros queremos hacerlo realidad, para ordenar el lugar donde van a estar las empresas que quieran instalarse y que quieran emprender y que quieran industrializar, por ejemplo.
1: Por último, ingeniero, ¿cuál es el mensaje que dejas a la ciudadanía?
0: El mensaje que yo dejo a la ciudadanía es un mensaje de esperanza, es un mensaje positivo, es un mensaje que les insta a la ciudadanía a votar por el cambio, que pone a consideración una persona preocupada, capacitada y preparada para ocupar el cargo que desde hace tiempo está soñando tener, para poner eso, todo su conocimiento y toda su preparación en favor de la ciudadanía obetense, apoyada por un líder espectacular como Marcelo Soto, que ama su ciudad, que invirtió más de 13.800 millones de guaraníes ya en la ciudad de Coronel Oviedo, y que hoy, más allá de un tema proselitista, está proyectando 50 cuadras de asfalto, en algunos casos recapado, en otros casos asfalto sobre empedrado, que evidentemente en lo que queda de la interna no lo va a hacer, así que va a tener que ir más allá, y va a ir más allá porque su intención, como digo, no es solo proselitista, sino de aportar con soluciones a las necesidades de esta ciudad, que él ama, donde él vive, donde vive en su familia, donde van a crecer sus hijos. Entonces, en conjunto con Elvio Castro López, yo creo que van a conformar un equipazo que va a traer mucho progreso a esta ciudad. Entonces, le insto a la ciudadanía a considerar esta candidatura y a apoyar ese cambio de mentalidad que es tan necesario para la ciudad.
1: Agradecemos, ingeniero, tu presencia en esta mañana. por comentarnos y desglosarnos un poco más y adentrarnos más.

0: a lo que son la propuesta de Elvio Castro.
1: Agradecido contigo, Tania. Yo estoy a las órdenes para poder seguir desarrollando estos temas que realmente apasionan. Y como dije al principio, menos encuestas y más propuestas. Esa es la realidad, necesitamos eso.
0: La candidatura de Elvio Castro busca justamente eso, construir la ciudad más unida, más organizada y con oportunidades para todos. Gracias por acompañarnos esta mañana en La Suma de Todos, Elvio Castro, Intendente 2026, Lista 2M. Nos reencontramos muy pronto con más información, más participación y más compromiso con Coronel Oviedo. Muy buen sábado para todos.

0: Llegamos al término de la mañana informativa. Hasta aquí este espacio. Retornamos muy pronto con otra entrega de la mañana informativa. 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
1: 12 horas, 1 minuto.

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0: ¿O no me sigue todavía?
1: Yo creo que sí.
2: Si Masi vuelve a poner un ritmo así, lo vuelvo a partir. ¿Qué fue? Oasis.
0: Oasis.
1: La Trinidad.